0: más fuerte a Jesucristo el Salvador. Oh, te alabamos, Señor. Te alabamos, Señor.
1: Para que todos sean uno, como tú, oh Padre, en mí y yo en ti, que también ellos sean uno en nosotros, para que el mundo crea

Levanta tus manos conmigo y deja que el Espíritu Santo tome todo el control absoluto de tu vida.

Llénanos, Señor, de amor por la justicia y odio por la maldad. Manda tu fuego a nuestras vidas para que esto suceda, Dios.

velocidad. Dándolo en esa noche sobre nuestras vidas. Lo necesitamos a Dios.

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0: Entonces, sin más presentación, nuestro hermano obispo Joel Mondéjar con el mensaje de salvación.
1: Vamos a leer la palabra de Dios, la escritura donde será basado este mensaje. Y nos ubicamos en el Evangelio de Lucas, el capítulo 23, los versículos 33 y 34. Lucas 23, 33 y 34, leemos así en la palabra de Dios. Y como vinieron al lugar que se llama de la calavera, le crucificaron allí, y a los malhechores, uno a la derecha y otro a la izquierda. Y Jesús decía: Padre, perdónalos, porque no saben lo que hacen. Y partiendo sus vestidos, echaron suertes. Que el Señor nos añada bendición a través de la lectura de su santa palabra. Va a ser bien difícil que yo pueda describirles cómo me siento en este momento. La primera parte de este servicio ha sido sencillamente una celebración musical majestuosa, poderosa, gloriosa. Definitivamente, Dios se ha movido en la alabanza de su pueblo. Estar aquí en Fort Worth es un gozo para mí tremendo. Los amo a todos, pero tengo el gusto de ver de nuevo a algunos hermanos que deseaba. Deseaba volver a ver. Este tiempo ha sido tan duro, de la pandemia, el aislamiento, las restricciones. Qué gozo volver a reunirnos en la casa de Dios. Apóstol, qué gusto verlo de nuevo, y especialmente a Tete, como le decimos cariñosamente. Mi padre amó mucho a Tete. Y ella, él, y nosotros de igual manera. Me siento tan feliz de que pueda estar hoy en la casa de Dios, en medio de las luchas y las complicaciones de la enfermedad. Aquí está, gozándose con el pueblo de Dios. Feliz con la atención de los pastores, con cada uno de los que llevo en el alma, mi familia. Gloria a Dios, Armando, Grisel, los muchachos, qué alegría. Estoy muy feliz al ver y escuchar a estos músicos prominentes y voces ungidas. qué maravilla, gloria a Dios. Se ha complementado el grupo con la visita de nuestro hermano Raúl Orduña, músico prominente de nuestra iglesia. Gloria a Dios. Le hicimos la invitación y te agradezco, Raulito, de verdad que hayas venido. Dios te usó anoche con un mensaje precioso que nos ayudó a todos. Amén. Él es mi antecesor en la posición de ministro internacional de la música, y su trabajo perdura. A veces ando en lugarcitos muy recónditos en la obra mexicana, donde no hay instrumentos, pero ahí están las pistas de acompañamiento de Raulito. Donde quiera la música, qué trabajo, ¿verdad? Que trasciende. Gloria a Dios. Y estoy muy contento de que sigas apoyándonos en el ministerio. Bendito sea Dios, Dani. Pues tú y tu familia son instrumentos escogidos para el Ministerio de la Música. Limnita es la viceministra. Cuando organizábamos el evento, ella me decía tal cosa. Y le decía, Limnita, tú eres... Tus deseos son órdenes para mí. Qué instrumentos y con qué finura, con qué suavidad. Es lo más hermoso, ¿verdad? Que siendo instrumentos nos mantengamos humildes. Cuanto más nos use el Señor, más humildes. Para que realmente la obra de Dios se siga perfeccionando en nosotros. Y Dios siga tocando corazones. A todos, sin omitir a nadie. A todos les amo y me siento muy feliz en este evento especial, dando conclusión al mes de la música en nuestra iglesia. Y por supuesto a todos los que nos están viendo a través de la internet y nos verán, porque eso queda allí en la red social, ¿verdad? El YouTube, para que los vean después. Gloria a Dios, qué bendición por todo lo que Él nos está concediendo. ¿Quién me iba a decir a mí que la tercera de mis hijas, y pienso que la más menudita y fina, me iba a salir tan buena para los golpes? No porque sea boxeadora, sino porque es percusionista. Porque le gusta y está aprendiendo a golpear el instrumento. ¿Se golpea o no se golpea? Es percutible. Y le da. Y me siento bien. Yo, tan fina ella, pensé en algún momento, de acuerdo a su personalidad, quizá verla con un violín, como que le pegaría más, ¿no? Un violín o una guitarra. Y tocó, estudió un poquito de guitarra, pero su pasión es la percusión. Dar golpes. Allá donde estamos acomodándonos, cerca de Houston, a las afueras, tenemos una especie de bodegón que hay ahí donde se guardan cosas. Pues ella preparó su lugarcito porque, bueno, la batería, especialmente la acústica, ya tiene un set acústico para practicar. Y entonces acomodó allí, escombramos un poquito en medio de tractores y de chapeadoras y de un bodegón, ahí hay de todo. Un espacio ahí y lo se ve bonito. Contrasta, ¿no? Con su alfombra y qué sé yo. Y ahí se pone a dar golpes y se oye por toda la propiedad. Es más de un acre o no sé qué, tres acres, no sé, se oye por todos lados. Suena muy duro la batería y ella se goza. Y yo me gozo porque está haciendo lo que le gusta para honrar al Señor. He descubierto que la percusión es un instrumento muy importante y, como dijimos, es el que marca el orden, el ritmo. Realmente la percusión es como el corazón en el humano que lleva el ritmo, ¿verdad? ¿Qué tal cuando quienes han padecido de arritmia? Cuando el corazoncito comienza a trastabillar y se va de ritmo, uy, qué horrible, qué susto, o se acelera mucho, tremendo, qué bonito que mantenga así el orden, bien estable, bien firme. Así es la percusión. Y me gusta que no solamente es la batería, la percusión tiene infinidad de instrumentos, además de los pequeños como el triángulo, la celesta, los palitos, eso, la clave, el bongo, bueno, una cantidad de instrumentos. Hay otros como el xilófono, como la marimba, preciosos, que son armónicos y melódicos, qué lindo, y es percusión también, qué cosa, el vibráfono, ¿no? Qué belleza. Estoy mencionándoles esto de estos instrumentos que son percutibles, que hay que golpearlos porque inclusive el piano entra dentro de los percutibles, hay que golpear la tecla y también en el mecanismo está el martillete que es el que produce, o sea, que se produzca el sonido al golpear la cuerda. Es algo preciosísimo y vamos a usar esta analogía para lo que es el mensaje y lo que es la vida espiritual con la ayuda del Señor. Porque ya lo dijo el título del mensaje, todos somos instrumentos. Todos somos instrumentos en las manos de Dios. Y resulta ser que somos instrumentos percutibles. Hay que golpearnos para que produzcamos algún sonido. Pero bueno, aquí está la clave. Y es el título del mensaje. ¿Qué sonido produces? Y vamos a darnos cuenta cómo es esta situación. ¿Qué sonido produces? Realmente así como se golpean estos instrumentos para que den un sonido específico. Dios usa las situaciones en la vida que nos golpean para que nosotros también produzcamos sonidos, para que le alabemos. Está tremendo esto, pero así es. La vida es como la batería, nos golpea constantemente, o a ustedes no. Constantemente golpes van y golpes vienen y pensamos que hey, otra vez el Señor usa distintas situaciones, enfermedades, diagnósticos fuertes, problemas en el trabajo, situación, todos son golpes. Ahora la gran diferencia está en qué sonido producimos. El que no tiene a Dios, pues ya imaginamos que al ser percutido o golpeado, ¿qué puede hacer? Blasfema, reniega, salen sonidos muy desagradables de alguien que no tiene a Dios y es percutido o golpeado. Pero qué lindo cuando el Hijo de Dios atraviesa por situaciones, por problemas, por luchas, cuando la vida lo golpea duro y sale de él una alabanza para Dios, una nota preciosa de edificación. Eso es algo hermoso y lo vamos a ir descubriendo a través del mensaje. Un caso preciosísimo, un caso bello. A mí este caso lo quise relacionar, se me antojó mucho como a la música de una sinfonía que tiene diferentes movimientos. A veces es lenta, a veces se acelera, movimientos fuertes, creyendo, muchas cosas así lindas. La sinfonía es preciosísima. Y esta historia dramática me parece que tiene todos esos elementos. Me estoy refiriendo al caso, bueno, el instrumento principal en esta historia es el rey David. El hijo fratricida, Absalón, es traído del exilio en un gesto magnánimo de nobleza y de amor de padre. Lo trae David a Jerusalén del exilio porque lo que había hecho había sido horrendo, matar a su propio hermano. Pero al fin lo trae en un intento de reconciliación de nuevo a Jerusalén. Lo recibió en el palacio y parecía que las cosas iban a estar muy bien en las relaciones familiares. Sin embargo, por eso me disgusta mucho, me es desagradable el carácter de Absalón, por taimado, porque al ser traído a Jerusalén empieza a urdir un plan malévolo, lleno de
2: perfidia, empieza a tramar la traición contra su propio padre. Ahí me parece que la orquesta produce sonidos oscuros, bajos, graves, no sé, Limnita ya la veo imaginándose. Ahí el sonido, y está sonando ahí aquello y él urdiendo. ¿Saben qué hacía? Increíble, se paraba o se ponía a la puerta de Jerusalén y donde venían los menesterosos con miles de problemas y situaciones a presentárselos al rey David para que se los resolviera, los interceptaba a él y les decía, no pierdas tu tiempo, no te va a recibir. Son muchos los que regresan sin que el rey los vea porque no los atiende. Yo te voy a resolver. Y platicaba con ellos y les daba algún tipo de respuesta y de solución. Y dice la palabra que así comenzó a robarse el corazón del pueblo de Israel. Pero con un plan muy, muy malvado. Y así en ese ambiente sigue trabajando, se rodea, se hace de un buen grupo de mercenarios para que lo acuerpen. Y va creciendo la intensidad de la música en esta sinfonía. Va creciendo, él sigue trabajando, sigue maquinando, sigue coordinando las fuerzas que lo apoyan. Miren qué cosa tan terrible, esa conjuración terrible cobra fuerza y finalmente estalla la conspiración. Ahí en un momento suenan los platillos, todo estalló la conspiración, creció aquello, el sonido, y se proyecta un sonido fuerte, estruendoso. Estalló la conspiración. Llega la noticia al palacio. Al rey David, tu hijo se ha levantado contra ti. ¡Qué noticia tan terrible! No fue aquel, no fue el otro, no fue el extraño, no. ¡Tu hijo! ¡Tu propio hijo! No un pariente que lleve tu sangre, no. Tu propio hijo se ha levantado contra ti. Y de tal manera la amenaza es tan grande que no hay tiempo para reunirse y darle batalla y defender el palacio. Ni siquiera eso. Hay que tomar apresuradamente lo que viniera a la mano. A las mujeres, a los niños pequeños, los siervos del rey. ¡Vámonos! ¡Vámonos! No podremos escapar. No podemos hacerle frente a Absalón. El plan lo había hecho perfecto, no había tiempo de hacer nada, el rey nunca se había enterado de aquello. Miren qué mente tan terrible la de Absalón, pero el cuadro triste, y es donde cambia la música. Después de ese golpe fuerte de la noticia y la huida del rey, viene como una parte de música triste, efectivamente. No sé qué serán, violines, sale una cosa así, algún fagot, ¿verdad? Sonido muy triste, lastimero. El violonchelo, mejor el violonchelo. Sí, esos sonidos, el mismo oboe, ¿verdad? Da notitas así muy, muy lastimeras, muy... Sale, imagínense, vean esta escena, hermanos. Dice que en algún momento de esa huida triste y vergonzosa iba el rey descalzo. Imagínense cuando decimos el rey, la figura imponente de un rey, su ropa, su calzado, la corona, sin corona, con la cabeza cubierta, en señal de luto. Descalzo y llorando. Dice que todos los que iban con él subieron llorando el monte de los olivos. ¿Qué cosa tan terrible, qué música se les antoja allí. llorando. Y para, como decimos, colmo de males o para acrecentar el dolor y la angustia, aparece un hombre insensible, cruel, terrible, que no se toca el corazón, está viendo la situación, la huida triste, las lágrimas, el aspecto del rey. ¡No! ¡Lo intercepta! ¡Con odio! Se pone junto a ellos y comienza a lanzar piedras y polvo a todos los que acompañaban al rey, pero comienza a maldecir al rey en ese momento, justo allí, como para removerle sus heridas. Y comienza a decirle, ¡ah! ¡Fuera, fuera! ¡Varón de sangres! ¡Hijo de Belial! ¡Ahí tienes el pago que te mereces por toda la sangre que has derramado de la casa de Saúl! Y bueno, comienza a soltar, parece que había tenido por años comprimido aquel resentimiento y de repente fue una explosión de maldiciones. ¡Qué cosa tan terrible! Esa música triste allí se puso de tensión, de suspenso. Ahí la orquesta va subiendo también, pero en ese suspenso. Imagínense qué momento tan tremendo. Los del pueblo dirían, aquí va a pasar algo. Aquí tiene que pasar algo terrible. Un hombre loco, desquiciado, que maldice al rey que todavía va rodeado de sus valientes. Bien armados, pero qué imprudencia, qué locura, ¿cómo se le ocurre? Aquí va a pasar algo. Y lo lógico parecía que iba a ser aquello porque se levanta el siervo Abisaí y le dice, ¿cómo permite mi señor el rey que este perro muerto maldiga a mi señor? ¡Déjeme pasar! Esta nota es la que corresponde aquí en la sinfonía. ¡Déjeme que pase y le corte la cabeza! Parecía ser aquello lo correcto. Pero el instrumento de Dios, David, en esa parte de la sinfonía, dio la nota más sublime. Aquel creciendo, aquella tensión que venía, se disolvió en una sublimidad de acordes. Ahora sí, violines hermosos para representar aquellas palabras sabias y tremendas que dijo. Déjalo que me maldiga. Tal vez Dios le ha mandado, le ha permitido que me maldiga. ¡Déjalo que me maldiga! Que sea tan insensible y tan terrible. Yo tengo que demostrar en este momento quién soy y qué, cuál es mi relación con Dios. ¡Déjalo que maldiga! Quizás, miren qué cosa más linda, qué sabiduría. Quizás Dios vea mi aflicción y lo que este hombre me está haciendo y torne todo esto en bendición. ¡Para mí! Allí la sinfonía llegó a su punto máximo. ¡Qué sonido! ¡Qué nota tan sublime y tan preciosa! ¡Esa fue una nota de perdón! ¡Esa fue una nota de sabiduría! ¡Esa fue una nota de tolerancia! ¿Cuántos glorifican a Dios? En vez de una nota fuerte de muerte, que era lo que se esperaba, no, hubo una nota de perdón y trajo un momento tan glorioso a esta sinfonía, ¿verdad? Un final tan lindo, bendito sea el nombre de Dios. Por eso es que yo me preocupo y digo, Señor, si la vida me somete a una situación como esa, ayúdame a dar esas notas en el nombre del Señor. Ayúdame a reaccionar así, a perdonar cuando me provoquen cuando se paren delante de mí, cuando me insulten, cuando toquen a los míos. ¿Verdad? Ahí dice, a mí me puede decir lo que sea, pero no toques a mi familia. En cualquier situación tú estás llamado a sonar bien para la honra y gloria de Dios. No, que en este caso sí, en este no, no, siempre con la ayuda de Dios. Si estás lleno del Espíritu Santo, vas a producir buen sonido, lleno de su gracia, lleno del poder de Dios en tu vida que te permita dominio propio, control sobre tu lengua. Qué mal nos sentimos, ¿verdad? Cuando esta lengüita tan chiquita se nos descontrola. Y no hay manera. Y después decimos, ay, ¿por qué no me controlé? Y mira que dije cosas. Y bueno, me desahogué. No, no. Y aquella lengüita acabando y saltando. ¡No! Esas no son buenas notas. Ni es el sonido que espera Dios de ti. ¿Verdad? Palabra suave que revierta la situación. ¿Verdad? Como dice la palabra suave, tenemos que reaccionar de acuerdo al amor de Dios en nuestras vidas. El otro día tomé un limón con este lío de cuando más he tomado tés y cosas fuertes con limón y me he hecho menjurjes, dicen allá en México, oyendo las recomendaciones con lo del COVID. Qué manera de probar cosas. Me hice una de ajo, cebolla, jengibre, no sé qué tanto le eché. No me morí por... Si no me moría por el COVID, me iba a morir por la intoxicación. Nah, no, son cosas buenas. Por la reacción de... Sí, estaba yo, pero... Pero una de las cosas que más se recomiendan en esto es el limón. Casi siempre, bueno, y no solo por el COVID, sino por la garganta, para los cantantes. Limón, la miel, agarré un limón hermoso así. Y que no me doy cuenta que no lo tenía bien dirigido hacia el vaso. Estaba medio hacia mí y lo aprieto. Me cayeron dos chorritos o varias gotas en ambos ojos. Enseguida. El ardor increíble, pero ardor. Y te quedas ciego, no puedes abrirlo. Y, ay, Señor, ten misericordia. Y a veces piensa uno que todo, no, miren que soporté aquello, no dije nada, gracias a Dios. No me salió una mala expresión. Y esas gotas tan pesadas y un ardor tan fuerte se convirtió en algo refrescante y me aclaró la vista. Hasta eso. A veces cosas duras en la vida siempre traen fruto de bendición cuando reaccionamos positivamente. Pero hablando de esto del limoncito y lo que me pasó, yo medité seriamente y dije, ay, Señor, cuando tú me oprimas el corazón con situaciones adversas, cuando tenga que pasar por momentos duros, ¿qué va a salir de mí? ¿Qué va a destilar mi corazón cuando me lo aprietes duro? Cuando me lo exprimas. ¿Ustedes no han sentido que a veces situaciones te exprimen el corazón? ¿Y qué sale? Y pensé en las reacciones naturales. Cuando a veces te exprime alguna situación y sale el resentimiento y sale por lo menos la queja. Esa queja amarga y salen esas cosas. Yo decía, ay, Señor, si al exprimirme sale algo de eso es porque ya estaba allí en el corazón. Eso es causa y efecto, ¿no? Exprimes y no puede salir otra cosa más que lo que realmente tengas en el corazón. Ahora, si mi corazón está lleno de miel, de cosas buenas, de virtud, cuando me lo exprima la vida, debe salir algo bueno. Una expresión dulce, una alabanza en medio de mi tribulación. cuando me enfrente a los problemas y a las luchas, ayúdame, Señor. Exprímeme, no importa. Es parte de la vida. Nadie quiere pasar por estos procesos, pero tendrás que pasarlos. Los has pasado y volverás a pasarlos porque así es. Pero Señor, cuando me aprietes el corazón, permite que de mi corazón salga una alabanza para ti. Una palabra de perdón, un gesto de tolerancia, que salga paz. Al menos que no me revele, que acepte. A veces no podemos decir mucho, pero por lo menos podemos quedarnos callados, asintiendo a lo que Dios ordena, aunque no nos guste. Hermanos queridos, qué importante que entendamos que somos instrumentos de Dios. Y que tenemos como instrumentos, no solo los de percusión, todos. La cuerda, se pulsa la cuerda, ¿verdad? Y a veces hay que estirarla. En algunas piezas la cuerda se estira para que dé un sonido especial. Se oprime, se rasga. De muchas cosas así, cuando el Señor pulse tus cuerdas, ¿qué sonido vas a producir? ¿Qué? ¿Qué saldrá de ti? ¿Algo que glorifique a Dios? Sí, con la ayuda del Señor. Gloria a Dios, aleluya. Creo que vamos entendiendo. Y quiero cerrar esto con el caso máximo, con las notas jamás producidas en la historia. Cuando ya este concierto de la humanidad llegó a la parte más álgida, preciosa, más alta, lo máximo. Porque si alguien fue percutido, si alguien fue golpeado, fue nuestro Señor Jesucristo. No por ser hijo de Dios escapó del proceso. No, Él fue percutido, fue golpeado, sus cuerdas fueron tensadas. El Señor sufrió tanto. ¿Lo recuerdan? ¿Recuerdan la Vía Crucis? Recuerdan el dolor, recuerdan la vergüenza, recuerdan los insultos, los improperios, las burlas amargas. Pocas cosas molestan tanto y provocan al ser humano como una burla. Te pueden decir, puedes tener una discusión abierta, se tolera, aunque alguien no comparta tus ideas, tú, pero que se burlen de ti. Ay, eso provoca reacciones tremendas, más que otras situaciones. Que se burlen de ti, se burlaron de Cristo, se rieron así, le golpearon con una caña la cabeza. ¿Y qué diremos de aquellos golpes que aún resuenan, yo creo, el martillo sobre aquellos clavos enormes? ¡Qué sonido! Martillo sobre aquellos clavos enormes. ¡Qué sonido! Perforando.

o fueron, o una de las notas fue cuando él dijo: Padre, Padre, perdónalos porque no saben lo que hacen. ¡Qué sonido, hermanos! ¡Qué maravilla de sonido! No hubo un improperio, una maldición, lo que le estaban haciendo, lo que estaba padeciendo, y decir eso: Padre, qué lindo. Ahí la orquesta llegó y todo se redujo a esa nota bella, sublime, de perdón y de gracia. Y de gracia para toda la humanidad. Esa gracia que nos ha alcanzado a nosotros. Por esa reacción, por ese sonido, hoy tenemos salvación y vida eterna. Gracias, Señor, por reaccionar así. Gracias por producir ese sonido. Gracias porque no hubo otras notas, no. Hubo esa nota maravillosa de salvación para la humanidad caída. Bendito sea el nombre del Señor. Amados hermanos, apreciemos el sacrificio de nuestro Señor Jesucristo. Imitemos su vida cada día. Recordemos, músicos, cantantes, que no solo son intérpretes o instrumentistas, recordemos que somos instrumentos, que alguien nos toca a nosotros. No nosotros solo tocamos estos instrumentos o usamos el instrumento bello de la voz. No, alguien nos toca a nosotros. Alguien pulsa nuestras cuerdas, toca nuestras teclas, produce sonido de ritmo. Qué lindo, qué sonido estamos produciendo, qué sonido producen nuestros jóvenes. No aquí en el templo, donde suenan maravillosos. Qué sonido producen en la escuela. ¿Qué sonido producen en el trabajo? ¿Cómo se enfrentan a los desafíos del mundo? Y las provocaciones tan terribles. Estaba yo recordando, inclusive saliendo de aquí, de este ambiente en que todos queremos abrazarnos. Y qué lindo, qué alegría, saliendo de aquí. Podemos enfrentarnos a una situación que detone nuestro carácter. Como lo que le llaman aquí road rage, algo de eso. Ira del manejo, ¿no? Que hay una película terrible que manifiesta hasta dónde puede llegar eso. Imagínense que sales de aquí feliz, de la gloria, y ahí se te atraviesa alguien, un atravesado, un distraído, se te atraviesa, ¿y cómo reaccionas? El pitazo. Que casi que quieres perforar el timón. Y las manos, aunque no te oye, pero las manos hablan en ese momento. Y bueno, a veces porque va alguien lento y nosotros tenemos un apuro que nadie más está consciente de ese apuro que nosotros. Pues va una persona, a veces un anciano, va lento, pues ya es motivo de disgusto. Mira, está atravesado y le damos el timonazo y lo rebasamos. Saliendo de aquí, de estas glorias, de estas bellezas. Hermano, ¿qué sonido produces en la calle? Al timón, en el supermercado, en una cola que alguien se te quiere colar, adelantarte. ¿Qué sonido produces? Yo sé que con la ayuda de Dios nos sujetaremos a Él y nuestros impulsos serán también domeñados por el poder del Espíritu Santo. Tú no puedes con tu carácter. Yo sé que no, nadie puede con su propio carácter, pero el Espíritu Santo sí. Déjate usar. Eso sí, déjate usar. Que Él sea el que tome el control, el que llene tu corazón, llena tu vida. Yo creo que hoy estamos saliendo de este servicio llenos de la presencia de Dios. ¿Cuántos glorifican a Dios? Después de estas alabanzas y de todo lo que el Señor nos ha dado, nos vamos rebosando de gozo. Nos pueden golpear inclusive. Bueno, mejor que no pase, pero alguien nos puede y nosotros lo que vamos a decir es algo hermoso. Ojalá. Pero debía ser. Es causa y efecto. Llénate de Dios. Cuanto más lleno, cuando te expriman, saldrá Dios. Si estás lleno de Dios, llénate de paz.

0: exprimen que va a salir paz.
1: ¡Llénate de amor!
0: Y cuando te golpeen, ¿qué sonido vas a producir? Notas de amor. Bendito sea el nombre de Dios. Amados hermanos, sigámonos gozando en el Señor. Y cuando la vida te golpee duro, te suene inesperadamente a veces, cuando la situación se ponga dura, difícil, cuando te suene algún problema que estés enfrentando y que Dios haya usado para ver qué testimonio das, recuerda esta pregunta que es tan importante. ¿Qué sonido produces? Que Dios te bendiga.

Fracasar no significa que somos fracasados. Lo que sí significa es que todavía no hemos triunfado. Fracasar no significa que no hayamos logrado nada. Lo que sí significa es que hemos aprendido algo. Fracasar no significa que hemos sido unos tontos. Lo que sí significa es que teníamos mucha fe. Fracasar no significa que nos hemos desgraciado. Lo que sí significa es que estuvimos dispuestos a intentarlo. Fracasar no significa que no tenemos lo que se necesita. Lo que sí significa es que necesitamos hacer algo de manera diferente. Fracasar no significa que somos inferiores. Lo que sí significa es que no somos perfectos. Fracasar no significa que hemos desperdiciado nuestra vida. Lo que sí significa es que tenemos una razón para comenzar de nuevo. Fracasar no significa que debiéramos rendirnos. Lo que sí significa es que debemos intentarlo con más fuerzas. Fracasar no significa que nunca lo lograremos. Lo que sí significa es que nos tomará un poquito más de tiempo. Aun cuando tu caída haya sido desastrosa, recuerda que Dios saca provecho de todo. Si con corazón humilde reconoces y te dejas guiar por su mano poderosa.

La historia nos cuenta que Jorge Federico Händel, durante 24 días, creó una de las composiciones más renombradas en el mundo musical religioso. El Mesías, título de su obra, produjo un cambio maravilloso en la vida de Jorge Federico Händel. El gran compositor había llegado a un fatal momento de su vida cuando todo le parecía inútil. Ya nadie se complacía en escuchar sus composiciones musicales. La inspiración había huido de él y estaba, digámoslo así, en bancarrota. Una noche, profundamente desanimado, regresó a su casa decepcionado y obsesionado por una sola idea: descansar, dormir, olvidarlo todo. Al llegar a su estudio, vio una carta sobre su mesa de trabajo. ¿Qué contendría aquella carta que descansaba sobre el escritorio? La abrió y, al ver la palabra oratorio, tiró la carta a un lado. ¿Quién estaba burlándose de él? Todos sus últimos esfuerzos en componer oratorios había fracasado. Rompió en mil pedazos la carta, pisoteó con cólera el suelo y luego cayó sobre su cama deseoso de dormir. Pero el insomnio se apoderó de él. Una tempestad agitaba su pecho. Al fin se levantó, encendió nuevamente las velas y llevó el manuscrito hacia la luz. Leyó el título El Mesías y enseguida las palabras consolaos, consolaos. Estas le llamaron la atención. Era el maravilloso principio de la poesía y a la vez un desafío celestial al ánimo apagado del compositor. Apenas había leído las primeras palabras cuando éstas empezaron a traducirse en un lenguaje musical que dilataba, elevándose triunfalmente hacia el cielo. Una vez más, Händel oyó tonos musicales después de una larga sequía de inspiración.

Con los dedos temblorosos pasaba las páginas. Se sentía llamado a elevar su voz con gran fuerza en un numeroso coro. Ya oía vibrar los instrumentos al soplo poderoso de las tubas, sostenido por los acordes fulminantes del órgano. Desapareció el cansancio, fue bañado en un mar de tonos musicales que corrían como olas sobre su alma, agitando la inspiración dormida. Tomó su Biblia y empezó a leer las profecías del Mesías prometido, su advenimiento y al fin su ascensión al Padre. El fuego divino ardía nuevamente en su ser, las lágrimas inundaban sus ojos. Tomando la pluma, comenzó a traducir sobre el pentagrama lo que resonaba en su mente y en su corazón. Sus dedos corrían incansablemente y pronto se vieron las hojas del papel cubiertas de extraños signos musicales. La ciudad dormía bajo el manto de una densa oscuridad, pero el espíritu de Handel estaba iluminado por una luz celestial y su cuarto vibraba de música. Día y noche estuvo entregado a su tarea, viviendo y respirando una atmósfera de ritmo y tonos. Cuanto más se acercaba el fin de su composición, con mayor violencia le azotaba el temporal de esta furiosa inspiración. Ya pulsaba las cuerdas del clavicordio, ya cantaba, ya escribía con ligereza hasta agotar la fuerza de sus dedos. Nunca antes había vivido una similar batalla musical. Quedaba solo una palabra para ser ungida de la iluminación, el amén. Dos palabras de esas dos sílabas debían ser construidas sobre un monumento que alcanzaran los cielos. El compositor dilató la primera sílaba hasta sentir que llenaba no solamente una catedral, sino también la misma cúpula del cielo. Al fin, después de 24 días, un milagro en el mundo de la música fue terminado: el oratorio. La pluma cayó al suelo y Handel durmió por 17 horas. Al levantarse, se sentó al clavicordio y tocó con desbordante alegría la última parte del Mesías. Una vez que hubo terminado, un amigo le dijo: "Nunca en mi vida he escuchado cosa parecida". Handel, con la cabeza inclinada, respondió: "Dios me ha visitado". Hombre que me escuchas, quizás usted también, como Handel, sienta que todo su esfuerzo ha sido en vano, ha fracasado. Porque la gente que está a su lado no le reconozca ni quiera saber de sus logros y por ello sienta que su inspiración se ha apagado. Es probable que se sienta cansado ahora mismo y por ende con deseos de descansar, dormir y olvidarlo todo. Si este es su caso, en estos momentos debieras escuchar la voz divina que escuchó el profeta triste y apagado. "¿Qué haces aquí, Elías?". "He sentido un vivo celo por Jehová, Dios de los ejércitos, porque los hijos de Israel han dejado tu pacto, han derribado tus altares y han matado a espada a tus profetas, y solo yo he quedado y me buscan para quitarme la vida". La respuesta de Dios para el profeta Elías no se hizo esperar. "Sal fuera y ponte en el monte delante de Jehová". Dios no quiere que sus hombres valientes permanezcan en sus cuevas, acobardados por las amenazas que reciben y las persecuciones de la vida. Él los llama, Dios los llama afuera, para que salgan de sus cuevas, porque los hombres de Dios son hombres de acción que cumplen con la misión encomendada.
Elías pensó que estaba solo en la misión que Dios le había dado, pero habían 7,000 rodillas que no se habían doblado ante Baal. Hombres que estaban testificando de Dios sin claudicar. Por eso Jehová le dio una nueva misión a Elías. Elías, vuélvete por tu camino, por el desierto de Damasco, y llegarás y ungirás a Hazael por rey de Siria. Dios no había terminado su obra con Elías. De igual forma, Dios no ha terminado su obra contigo. Si te has sentido ahora cansado, si estás debilitado y sin fuerza, debes recordar que Dios da esfuerzo al cansado y multiplica las fuerzas al que no tiene ningunas. Los muchachos se fatigan y se cansan, los jóvenes flaquean y caen, pero los que esperan a Jehová tendrán nuevas fuerzas, levantarán alas como las águilas, correrán y no se cansarán, caminarán y no se fatigarán. La promesa de Dios es firme. Él, Dios, ayuda al cansado. Elías, cuando huía de Jezabel porque quería matarlo, caminó por el desierto un día y llegó a sentirse sin fuerzas. Pero un ángel vino y alimentó al profeta. Dice Primera de Reyes 19, del 4 al 8. Y él se fue por el desierto un día de camino y vino y se sentó debajo de un enebro. Y deseando morirse, dijo, basta ya, oh Jehová, quítame la vida, pues no soy yo mejor que mis padres. Y echándose debajo del enebro, se quedó dormido. Y he aquí, luego un ángel le tocó y le dijo, levántate, come. Entonces él miró y he aquí, a su cabecera, una torta cocida sobre las ascuas y una vasija de agua, y comió y bebió y volvió a dormirse. Y volviendo el ángel de Jehová la segunda vez, lo tocó diciendo, levántate, come, porque largo camino te resta. Se levantó pues y comió y bebió, y fortalecido con aquella comida, caminó 40 días y 40 noches hasta Horeb, el monte de Dios. Dios envía a sus ángeles para que nos alimenten. ¿Sabía usted? Para que nos sustenten en tiempos de prueba. Sin embargo, se espera que los hombres de Dios sean diligentes, se esfuercen y sean valientes. Los hombres de Dios son hombres que ponen su fe en acción. ¿Dónde están los hombres de acción? Dios está buscando hombres de acción. Hay mucho que hacer. Hay hierbas malas que tenemos que arrancar. Hay buenas semillas que debemos sembrar. Hay cosas malas que debemos destruir. Y hay cosas buenas que debemos edificar. ¿Dónde están los hombres de acción? Dios hizo al hombre conforme a su imagen y semejanza. ¿Con qué fin? Con el fin de tener comunión con él. Y lo habilitó para que siempre fuese un hombre de acción. El hecho de llenar, fructificar y sojuzgar la tierra nos habla de trabajo, de actividad. Dios siempre pensó que el hombre debía ser utilizado para llevar a cabo sus planes y voluntad en el mundo. El hombre es considerado como la gran obra maestra que corona la creación. Dios lo hizo bueno, recto, sabio y piadoso. Pero vemos en Génesis que el hombre se desvió, desobedeció y quebrantó el mandato divino. En el libro de los Romanos, la Biblia nos revela esta verdad. Dice que los hombres, habiendo conocido a Dios, no le glorificaron como a Dios, ni le dieron gracias, sino que se envanecieron en sus razonamientos y su necio corazón fue entenebrecido. El hombre por su pecado se rebeló, se escondió y se apartó del camino de Dios.
Por eso Dios se acerca y se inclina y observa la tierra con su mirada, buscando hombres que le teman, que crean verdaderamente en Él y hagan su voluntad. Hombres que le amen y le sirvan. Dios desea usarlos para llevar su mensaje de salvación a este mundo. Teniendo en cuenta estas verdades, hoy quiero demostrarte tres cosas que son una realidad en la relación de Dios con el hombre y viceversa. Primero, quiero decirte que Dios te está buscando a ti. Segundo, Dios te está buscando para que enseñes a otros hombres su verdad y trabajes junto con ellos en su obra. Tercero, Dios te ha puesto a ti y a mí como piedras vivas en su iglesia y en el seno del hogar para edificar una casa espiritual y un sacerdocio santo. Estas son tres verdades dignas de encomiar y ampliar. Permíteme comenzar con la primera verdad. Dios te está buscando a ti. Dice Salmo 14:2 que Jehová miró desde los cielos sobre los hijos de los hombres para ver si había algún entendido que buscara a Dios. En esta búsqueda paciente, celosa, amable, halló al justo Noé, hombre limpio con suficiente fuerza interior para seguir construyendo el arca, para salvarse él y su familia y cumplir los designios de Dios. También Dios encontró a Moisés humillado y perdido en el desierto, un varón tan dedicado que estuvo dispuesto a renunciar a una herencia terrenal y ser usado por Dios para liberar a su pueblo esclavizado en Egipto. Descubrió en David a un pastorcillo rudo en el monte, quien bajo el aceite de la unción llegó a ser rey conforme al corazón de Dios y de su linaje vino la salvación del mundo, el Redentor, el Mesías. Miró a Pablo, a quien llamó para una obra tan gloriosa de predicar, escribir, edificar la iglesia, haciendo una gran obra como misionero en todo el mundo conocido en aquel entonces. Dios te está mirando ahora a ti, como el alfarero mira al barro y se ilusiona para formar de ti una gran vasija. Lo único que ilusiona al alfarero es poder trabajar sobre el barro y en sentido figurado, el alfarero está requiriendo que el barro que somos tú y yo nos dejemos moldear por él. Él tiene pleno control de la masa de barro y hace de ella lo que quiere. Pero le agrada que la masa sea suave, sea dócil. Esto nos habla de la sencillez y la humildad. Dios mira a hombres sencillos y humildes. Mira lo que dice el alfarero divino en Isaías 66:2. Mi mano hizo todas estas cosas y así todas estas cosas fueron, dice Jehová, pero miraré a aquel que es pobre y humilde de espíritu y que tiembla a mi palabra. Aquel que está deseoso de obedecer mi palabra. Para poder obedecer a Dios debemos ser hombres humildes y sencillos, susceptibles a la voz de Dios. Esa voz debe hacernos temblar. Debe remover nuestra voluntad, debe provocar en nosotros un espíritu dócil y humilde. Porque en segundo lugar, Dios está buscando a hombres que enseñen a otros hombres su verdad y trabajen junto con ellos en su obra. Y en verdad, yo no podría cumplir con ese mandato divino sin ser un hombre humilde. La humildad y la sencillez son necesarias tanto para enseñar a otros como para trabajar con otros en el reino de Dios. ¿Sabía usted? No podemos trabajar en la viña del Señor siendo pendenciero. Esto significa buscapleito. Los unos con los otros no debemos ser pendencieros porque
en realidad no podríamos nunca trabajar en equipo y cumplir con la misión de Dios. En Hechos 15:35 se nos dice que Pablo y Bernabé continuaron en Antioquía enseñando la palabra del Señor, anunciando el evangelio con otros muchos. ¿Estos otros muchos de dónde salieron? Bueno, del ministerio de la predicación en equipo. El propósito de Dios es que enseñemos a otros hombres su verdad y trabajemos colaborativamente con ellos en su obra. Como vemos, aquí no hay espacio para el egocentrismo, o para el partidismo, o para el orgullo, o la arrogancia, o la vanagloria. El Señor nos ha colocado en su cuerpo, su iglesia, para que trabajemos en equipo. Puede darse el caso que en algún momento dado, debido al pecado que todavía mora en nosotros, existan desavenencias, diferencias tan obvias como las que existieron entre Pablo y Bernabé por causa de Marcos, que llevaron a Pablo y a Bernabé a separarse. Sin embargo, algo muy curioso vemos aquí, aún así, no se perdió el espíritu de colaboración en el trabajo de la obra de Dios, porque Bernabé tomó a Marcos y Pablo eligió a Silas para su ministerio de predicación. Aunque la Biblia no nos da detalle, no nos cuenta de una reconciliación entre Pablo y Bernabé, sí se supone que haya existido por la reconciliación que hubo entre Pablo y Marcos. Pablo y Marcos se reconciliaron. En Hechos, en 2 Timoteo 4:11, Pablo ordena a Timoteo a traer consigo a Marcos porque le era útil para el ministerio. Marcos era una carga en otro tiempo, pero ahora para Pablo le era útil. Como bien vemos aquí, los hombres de Dios siempre buscaron ser acompañados por otros en el ministerio. No realizaron la obra de Dios solos y estuvieron siempre dispuestos a reconciliarse. Todos ejercieron el liderazgo en unión con otros y en muchas instancias tuvieron que reconocer que necesitaban del apoyo y la ayuda de otros. Volvamos a los ejemplos mencionados al principio. Noé trabajó juntamente con sus hijos. Moisés trabajó con Aarón y 70 ancianos que recibieron de su espíritu. David con sus consejeros y capitanes. Pablo hizo sus viajes misioneros en compañía de Bernabé, Timoteo, Silas y muchos otros. ¿Y qué podríamos entonces decir de nuestro Señor Jesucristo, el cual nos dejó un gran ejemplo llamando a 12 hombres a los cuales preparó, equipó para que efectuaran juntamente con él el trabajo de evangelización y expansión de su obra redentora? Al igual que en la antigüedad, nosotros en la actualidad debemos esforzarnos por ganar hombres y edificarlos, prepararlos para que ellos a la vez influyan sobre otros. En un momento nos pueden ser cargas, pero luego nos pueden ser muy útiles para el ministerio. En compañía de otros es que cumpliremos con la demanda del Espíritu Santo expresada por Pablo en su segunda carta, en la carta que le escribió a Timoteo, capítulo 2, del 1 al 4. Dice Pablo: exhorto ante todo a que se hagan rogativas, oraciones, peticiones y acciones de gracias por todos los hombres, por los reyes y por todos los que están en eminencia. ¿Para qué? Para que vivamos quieta y reposadamente en toda piedad y honestidad. Porque esto es bueno y agradable delante de Dios, nuestro Salvador, el cual quiere que todos los hombres, sin excepción de ninguno, sean salvos y vengan al conocimiento de la verdad. Pablo en su carta está llamando a todos los hombres de Dios a hacer rogativas por todos los hombres, los reyes y todos los que están en eminencia.
¿Para qué? Para que vivamos quieta y reposadamente en toda piedad, con toda honestidad. Hay un trabajo espiritual. Hay un trabajo espiritual que debemos hacer en conjunto. Este trabajo consiste en ¿qué? En trabajar y orar unidos para que los hombres sean salvos y vengan al conocimiento de la verdad. Tenemos que trabajar con otros, orar con otros, estudiar con otros. Hermanos, solo con un ministerio fuerte entre los hombres es que podremos cumplir con esta demanda de la voluntad de Dios, del deseo de Dios. Ya vimos que Dios, en primer lugar, está buscando hombres idóneos que quieran tener relación con Él. En segundo lugar, nos está buscando a cada uno de nosotros para que con humildad y sencillez enseñemos a otros su verdad y trabajemos colaborativamente junto con otros en el ministerio de la enseñanza, dejando a un lado las diferencias, el partidismo, la independencia, la arrogancia, la autosuficiencia, el orgullo, el cual Dios aborrece con perfecto aborrecimiento. Ahora, en tercer lugar, Dios nos ha puesto también como una piedra viva en su iglesia y en nuestro hogar para ser edificados como casa espiritual y un sacerdocio santo. Dice Pedro en su primera carta, capítulo 2, versículo 5. Vosotros también como piedras vivas, sed edificados como casa espiritual y sacerdocio santo, para ofrecer sacrificios espirituales aceptables a Dios por medio de Jesucristo. Hay responsabilidades individuales y colectivas en el reino de Dios. Pedro dice que somos piedras vivas. Y se sobreentiende que somos piedras vivas por el hecho de que estamos conectados, estamos en relación con Cristo, que es la piedra principal. Entonces debemos como cristianos reflejar la vida de Cristo y al hacerlo estaremos siendo edificados como casa espiritual, porque Cristo es espiritual. Y también edificaremos un sacerdocio santo. Pedro usa dos metáforas aquí para hacernos ver la importancia de nuestra labor tanto en la iglesia como en el hogar. Ambas cosas están conectadas, entrelazadas, porque sin un buen liderazgo en el hogar y un buen ejercicio de nuestro sacerdocio en el hogar, no podremos realizar nuestra labor en la iglesia del Señor. Es totalmente imposible. Dice Pablo en 1 Timoteo 3:5 que el que no sabe gobernar su casa, su propia casa, ¿cómo cuidará de la iglesia de Dios? Sabemos que somos casa de Dios. Sabemos que somos edificio de Dios, templo de Dios. La primera responsabilidad entonces del hombre es cuidar de su vida espiritual. Porque cuidando su vida espiritual, el hombre es que puede entonces cuidar de su familia y de la iglesia del Señor. Si somos descuidados en nuestros deberes espirituales, también seremos descuidados en nuestra responsabilidad con la iglesia del Señor. Entonces, ¿cómo se encuentra nuestra vida espiritual? ¿Cómo está nuestra devoción en el hogar? ¿Estamos edificando una casa espiritual y un sacerdocio santo? ¿Nos estamos ocupando de nuestra vida espiritual? Son preguntas para examinarnos a nosotros mismos, ya que estamos compartiendo este tema tan importante. Otra pregunta clave aquí sería, ¿cómo podemos darnos cuenta que como sacerdotes del hogar y de la iglesia del Señor, estamos ahora mismo ejerciendo un sacerdocio santo? Creo que no hay otra forma de medir nuestro trabajo que por los frutos que damos, por los resultados. Los resultados dicen si estamos trabajando bien. Generalmente nuestras iglesias están más llenas de mujeres y niños y damos gracias a Dios por ello, por la hermosa y gratificante labor de las mujeres en la iglesia, como maestras, como consejeras, ejemplos de piedad y columnas del hogar. Pero, ¿acaso esto no es una señal de alarma?
que nos indica que debemos trabajar mucho más para llenar la iglesia de hombres entregados y comprometidos seriamente con la obra del Señor? ¿Dónde están los hombres? ¿Dónde están? Qué difícil es encontrar varones dispuestos a tomar los puestos de responsabilidad. Son muy escasos los hombres que verdaderamente toman su compromiso con seriedad y quieren servir al Señor en su iglesia como maestros, como consejeros, como pastores, como líderes juveniles, etc. Es un porcentaje muy pequeño de iglesias locales que tienen un ministerio de caballeros activo y enfocado en traer y ganar hombres para Cristo. Y en las iglesias locales que lo tienen, no existe un entrenamiento para desarrollar los dones que son propios. Como líderes y pastores en la iglesia, debemos tener en cuenta que al ganar al hombre hay más posibilidades de ganar a la familia completa. Es con los hombres convertidos a Dios que la iglesia se fortalece, se sostiene y crece. Son hombres los que se requieren para el trabajo de liderazgo de la iglesia. Son hombres a los que la iglesia ha de usar para llevar a cabo la gran misión, la obra misionera local, nacional y mundial. Entendemos que no es fácil ganar a los hombres al evangelio. Eso es una realidad. Por naturaleza el hombre es reacio a las cosas espirituales, no es sensible a la voz de Dios. Está lleno de orgullo, prejuicio, filosofías, egolatría. Y en muchas de las ocasiones está lleno de autosuficiencia. Lo sabe todo. Además del materialismo, los vicios, las atracciones mundanales y muchos pasatiempos temporales. Sin embargo, tanto líderes como pastores de la iglesia de Dios, tenemos que hacer un esfuerzo para atraer a los hombres, para hacerlos entender el evangelio. Oremos a Dios para que Él nos dé hombres realmente convertidos de corazón, dispuestos a servir a Cristo. ¿Cómo podemos ayudar a los hombres de la iglesia a través del ministerio de caballeros? Si en este momento no contestara esta pregunta, esta exposición carecería de respuesta concreta. Quiero enlistar al menos 9 cosas que podemos hacer. Número 1, programar estudios y conferencias especiales para varones. Número 2, realizar actividades especiales como cenas, excursiones, deportes, convivencias, lo que pueda estimular al compañerismo, a la hermandad entre caballeros. Número 3, interesarnos en ayudar a los hermanos en sus problemas o necesidades apremiantes, como el empleo, la familia, los malos hábitos, las enfermedades, etc. Número 4, compartir mensajes y charlas de capacitación distribuidas por la iglesia y el ministerio. Número 5, animar, motivar y preparar para servir en la obra del Señor y llegar a ser hombres de acción. Número 6, presentar programas de estudios adecuados a las necesidades actuales. Número 7, orar constantemente por los que estamos entrenando, lo cual nos da una mejor perspectiva de la situación de aquellos que discipulamos para que preparen su corazón y reciban la capacitación que se les ofrece. Número 8, preparar material de enseñanza para que los hermanos puedan a la vez entrenar a otros, capacitar a otros. Es necesario asegurarse que la obra del discipulado siga adelante en la vida de otros. Es la mejor manera de multiplicarse como iglesia. Número 9, debemos efectuar una autoevaluación incluyendo vida espiritual, vida hogareña, vida social y vida cristiana. Todo esto
demanda grandes cantidades de persistencia, trabajo, dedicación y mucho esfuerzo. Pero al final, los resultados serán maravillosos, gloriosos. Entonces, estamos haciendo ahora mismo un llamado urgente a los hombres de Dios a ocupar el lugar que nos corresponde. Al lugar que nos corresponde. Dios está buscando hombres de acción. Como dijera alguien, la mejor manera de decir es hacer. El evangelio no es sustantivo, es verbo, es acción. Salgamos de nuestros recintos cómodos, despojémonos de las excusas que muchas veces son los muros que ponemos para no obrar. Tengamos presente que cada uno será recompensado conforme a su labor. Dice Pablo en 1 Corintios 3, 8. Dice así él, y el que planta y el que riega son una misma cosa, aunque cada uno recibirá su recompensa conforme a su labor. La labor de cada hombre de familia es ser un sacerdote en su hogar y en la iglesia del Señor. Esta labor no puede ser delegada a la mujer o a otra entidad. Eres tú, hombre de Dios, quien tiene que ser cabeza del hogar, tanto en el hogar como en la iglesia del Señor. Dios está buscando a hombres de acción. Dios está buscando a hombres que quieran amistarse con Él. Dios quiere ayudarlos. Dios quiere defenderlos y bendecirlos. Dios siempre ha cuidado de sus hombres. Bien dijo el compositor: los ojos de Jehová abiertos siempre están, y desde el más allá pueden mirar el bien. Allá cuando Israel, cuando cautivo cayó, Jehová siempre miró a su siervo Daniel. Ese Dios del ayer, hoy contemplando está. Si tú haces el bien, y recompensará con la vida eterna aquel que aborrece el mal y quiere serle fiel. Valga ser reiterativo en cada mensaje, y lo voy a hacer una vez más para que quede grabado en nuestra mente. Dios está buscando hombres que se desprendan del egoísmo, del partidismo, y trabajen con gozo, con humildad y sencillez con otros hombres en el negocio mejor, que es el negocio del evangelio. Dios está buscando hombres que cuiden su vida espiritual y edifiquen un sacerdocio santo para Dios. Esto es posible únicamente si nos convertimos en hombres de acción. Como dice el himno, nunca esperes el momento de una gran acción, ni que lejos pueda ir tu luz. De la vida a los pequeños, pequeñitos actos da atención. Brilla en el sitio donde estés. No importa que otros no vean tu trabajo, Dios lo ve. Lo que tú y yo hacemos en privado, en secreto, por Dios, ya sea una oración o una pequeña diligencia en favor de nuestra alma o a favor de otro, Él lo recompensará en público. Aún la pequeña acción de darle un vaso de agua fría a aquel que tiene sed. Hermano, pon tu fe en acción. Pon tu fe en acción ahora mismo. Quiera el Señor que muchos caballeros que me escuchan acepten el llamado, y pronto encontremos muchos de esos hombres de acción que tanto anhelamos y buscamos, para así juntos, con amor y dedicación y compromiso serio, entregarnos por el mejor de los negocios y ganar almas para el reino. Hombre de Dios, yo pido a Dios y espero que en el transcurso del tiempo, cuando los años hayan pasado, usted y yo no tengamos que quejarnos del mismo modo que el autor del libro de Cantares, el cual se quejó y dijo: me pusieron a guardar las viñas y mi viña, que era mía, no guardé. La queja vino por no haber accionado cuando se pudo haberlo hecho. Me parece que sería tan horrible, tan malo,
volver la mirada 10, 20, 30 años atrás y decir, ¿qué he hecho con mis años? ¿Qué he hecho por Cristo en todos estos años? ¿Cuánta de mi energía fue invertida? ¿Cuánto de mi esfuerzo fue para darle gloria a Cristo? ¿He recibido dones, talentos? ¿Cuántos de ellos pude usar a favor de quien me los dio? ¿He tenido posesiones, riquezas con las que pude haber ayudado y no socorrí al necesitado ni apoyé la obra de Dios? ¿Cuánto de ese dinero pude haber usado para la obra de mi Señor? ¿Cuánta de esa influencia agenciosa y esa energía pude haber usado para promover el reino de Dios y no lo hice? Desearías, obviamente, en ese entonces que se te diera otra oportunidad, pero desdichadamente se te habría acabado el tiempo. Se te habría acabado el tiempo. Hoy es el tiempo de trabajar. Hoy es el tiempo de actuar. Mírate, hombre, en el espejo de aquel que descuidó su viña y ocupó su tiempo en estar pendiente de la viña de los otros, y al decusar el tiempo se dio cuenta de que ya era muy tarde para guardar su viña. A muchos ya le ha pasado, y a nosotros nos puede pasar también si no somos hombres de acción. Ven ahora y conviértete en el hombre de Cristo, en un hombre de acción. Cuida tu vida, cuida de ti mismo y de la doctrina de Dios, la doctrina que enseña, porque te salvarás a ti mismo y salvarás a los que te están escuchando. Mantente con la consistencia de una piedra viva, sólida y una casa espiritual, para edificar un sacerdocio santo, porque somos sacerdotes de Dios. Ven y ocupa tu lugar. Es el ruego y llamado del Espíritu Santo. No delegues tu responsabilidad, el trabajo que es tuyo, a la mujer. Si te ocupas en aquello que Dios te ha asignado, tu recompensa divina será segura. Que Dios te bendiga.

debajo de la tierra y en el mar, y a todas las cosas que en ellos hay, oí decir: al que está sentado en el trono y al Cordero, sea la alabanza, la honra y la gloria y el poder por los siglos de los siglos.

seres vivientes decían: Amén. Y los 24 ancianos se postraron sobre sus rostros y adoraron al que vive por los siglos. Por los siglos. Amén.

Fracasar no significa que somos fracasados. Lo que sí significa es que todavía no hemos triunfado. Fracasar no significa que no hayamos logrado nada. Lo que sí significa es que hemos aprendido algo. Fracasar no significa que hemos sido unos tontos. Lo que sí significa es que teníamos mucha fe. Fracasar no significa que nos hemos desgraciado. Lo que sí significa es que estuvimos dispuestos a intentarlo. Fracasar no significa que no tenemos lo que se necesita. Lo que sí significa es que necesitamos hacer algo de manera diferente. Fracasar no significa que somos inferiores. Lo que sí significa es que no somos perfectos. Fracasar no significa que hemos desperdiciado nuestra vida. Lo que sí significa es que tenemos una razón para comenzar de nuevo. Fracasar no significa que debiéramos rendirnos. Lo que sí significa es que debemos intentarlo con más fuerzas. Fracasar no significa que nunca lo lograremos. Lo que sí significa es que nos tomará un poquito más de tiempo. Aun cuando tu caída haya sido desastrosa, recuerda que Dios saca provecho de todo. Si con corazón humilde reconoces y te dejas guiar por su mano poderosa.

0: Rabí, ¿cuándo llegaste acá?
1: De cierto os digo que me buscáis no por haber visto los milagros, sino porque comisteis el pan y os saciasteis. Trabajad no por la comida que perece, sino por la comida que permanece para vida eterna, la cual el Hijo del Hombre os dará. Porque a este selló Dios el Padre.
2: ¿Qué haremos para poner en práctica las obras de Dios?
1: Esta es la obra de Dios, que creáis en quien Él ha enviado.
3: ¿Qué señal, pues, haces tú para que veamos y te creamos? ¿Qué obra haces? Nuestros padres comieron el maná en el desierto. Como está escrito, pan del cielo les dio a comer.
1: De cierto os digo, no os dio Moisés el pan del cielo, sino mi Padre os da el verdadero pan del cielo. Porque el pan de Dios es aquel que descendió del cielo y da vida al mundo.
4: Señor, danos siempre este pan.
1: Yo soy el pan de vida. El que a mí viene nunca tendrá hambre. Y el que en mí cree no tendrá sed jamás. Pero ya os he dicho que aunque me habéis visto, no creéis. Todo lo que el Padre me da vendrá a mí. Y al que a mí viene, no le echaré fuera. Porque he descendido del cielo no para hacer mi voluntad, sino la del que me envió. Y esta es la voluntad del Padre que me envió: que todo lo que me ha dado no lo pierda, sino que lo resucite en el día postrero. Y esta es la voluntad del que me envió: que todos aquellos que ven al Hijo y creen en Él tengan la vida eterna. Y yo les levantaré en el día postrero.
5: ¿No es este Jesús el hijo de José, cuyo padre y madre nosotros conocemos? ¿Cómo pues ahora dice, del cielo he descendido?
1: No murmuréis entre vosotros. Ninguno puede venir a mí si el Padre que me envió no le trajere, y yo le levantaré en el día postrero. Escrito está en los profetas, y todos serán enseñados por Dios. Así que todo aquel que ha oído y ha aprendido del Padre viene a mí. No que alguno haya visto al Padre, sino aquel que viene de Dios. Este ha visto al Padre. De cierto os digo, el que cree en mí tiene vida eterna. Yo soy el pan de vida. Vuestros padres comieron el maná en el desierto y están muertos. Este es el pan que desciende del cielo para que el que de él coma no muera. Yo soy el pan vivo que descendió de los cielos. Si alguno come de este pan, vivirá para siempre. Y el pan que yo daré es mi carne, la cual daré por la vida del mundo.
6: ¿Cómo puede este darnos a comer su carne?
1: De cierto os digo, si no coméis la carne del Hijo del Hombre, ni bebéis su sangre, no tenéis vida. Quien come mi carne y bebe mi sangre, tiene vida eterna. Y yo le levantaré en el día postrero, porque mi carne verdaderamente es comida, y mi sangre es bebida. El que come mi carne y bebe mi sangre permanece en mí, y yo en él. Así como me envió el Padre viviente, y yo vivo por el Padre, asimismo el que me come también vivirá por mí. Este es el pan que ha descendido de los mismos cielos. No como vuestros padres que comieron el maná y murieron.
7: El que come de este pan vivirá eternamente.
8: Dura es esta palabra. ¿Quién la puede oír?
7: Esto os escandaliza. Pues qué si vierais al Hijo del Hombre subir a donde estaba primero. El Espíritu es el que da vida. La carne para nada aprovecha. Las palabras que os he hablado son espíritu y son vida. Pero hay algunos de vosotros que no creen. Por eso os he dicho que ninguno puede venir a mí si no le es concedido por el Padre.

0: también vosotros queréis iros?
1: Señor, ¿a quién iremos? Tú tienes palabras de vida eterna. Y nosotros hemos creído. Y sabemos que tú eres el Cristo, el Hijo del Dios viviente.
0: ¿No os escogí yo a vosotros 12? ¿Y uno es un diablo?

Alguien diga amén. Voy a invitarle que esté de pie conmigo y vamos a clamar a Dios que nos sane. Señor, estamos tu pueblo reunido esta noche, humillados delante de ti. Queremos pedirte que sanes nuestra tierra. Cante conmigo así.

Isaías 46:3. Él promete que estará contigo desde el vientre hasta las canas. ¿Y por qué no devolverle la promesa? Adorándole desde el vientre hasta las canas. A ver.

Siempre habrá momentos difíciles y días complicados en nuestras vidas. Nos da la impresión de que ciertas cosas simplemente no estaban destinadas a pasar. Y que algunos proyectos simplemente no estaban destinados a funcionar. Siempre enfrentaremos decepciones, pero también recibiremos muchas bendiciones especiales. Todo lo que se nos pide es que nos elevemos por encima de nuestros infortunios. Deja que Dios te muestre nuevas maneras de encarar viejos problemas. Deja que te ofrezca nuevos descubrimientos. Deja que los días desplieguen ante ti nuevas posibilidades que hasta entonces desconocías. Nuevos sueños que nunca soñaste y que te regale la semilla de nuevas ideas que nunca antes sembraste. Deja que Dios modere tus convicciones y te muestre todo lo que está oculto detrás de cada escena. La profunda paz del cambio de estaciones, la majestad de lo que significa tener y ser un amigo, la alegría que se descubre al comprender que nunca, nunca es tarde para volver a empezar. Deja que Dios brinde abundancia a tu alma y a tu corazón. Deja que te ayude a alcanzar todo lo que deseas para ser todo lo que eres. Se trata de una regla muy sencilla. Cuando más das, más recibes. Y cuando más lo hagas, más te gustará hacerlo. Eres una persona maravillosa que merece tener una bella vida. Y si alguna vez sobreviene la dificultad, sé que puedes elevarte por encima de ellas, porque con Dios todo es posible. Recuerda siempre que Él te rodeará con sus cuerdas de amor.

Isaías 46:3. Él promete que estará contigo desde el vientre hasta las canas. ¿Y por qué no devolverle la promesa? Adorándole desde el vientre hasta las canas. A ver, dígalo conmigo.

Alguien diga amén. Voy a invitarle que esté de pie conmigo y vamos a clamar a Dios que nos sane. Señor, estamos tu pueblo reunido esta noche, humillados delante de ti. Queremos pedirte que sanes nuestra tierra. Cante conmigo así.

damos honra y gloria a ti, Señor, con todo nuestro ser, con toda nuestra alma, mente y corazón. Porque hemos decidido, Señor, vivir para ti, Señor.

0: Salmo 146, Salmo de Agosto. Alaba alma mía a Jehová, alabaré a Jehová en mi vida, cantaré salmos a mi Dios mientras viva. No confiéis en los príncipes ni en hijo de hombre, porque no hay en él salvación. Pues sale su aliento y vuelve a la tierra, en ese mismo día perece sus pensamientos. Bienaventurado aquel cuyo ayudador es el Dios de Jacob, cuya esperanza está en Jehová su Dios, el cual hizo los cielos y la tierra, el mar y todo lo que en ellos hay, que guarda la verdad para siempre, que hace justicia a los agraviados, que da pan a los hambrientos. Jehová liberta a los cautivos. Jehová abre los ojos a los ciegos. Jehová levanta a los caídos. Jehová ama a los justos. Jehová guarda a los extranjeros. El huérfano y a la viuda sostiene. Y el camino de los impíos trastorna. Reinará Jehová para siempre. Tu Dios, Sión, de generación en generación. ¡Aleluya!
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Una familia unida nunca será destruida. Vivimos en tiempos finales y es necesario que la familia se alimente espiritualmente a través del maná celestial, que es la palabra de Dios. Así tendrá comunión íntima con su Padre Celestial para vencer todas las pruebas de la vida diaria. Establezca el altar familiar. No permita que los afanes diarios le impidan gozar de estos maravillosos momentos con nuestro Dios. Por el contrario, edifique una muralla espiritual que proteja a su familia de los dardos del mal.

ayuno es entrega, es rendir nuestros deseos a Dios. El ayuno crea humildad. Mas yo, cuando ellos se enfermaron, me vestí de saco, afligí con ayuno mi alma. Salmos 35:13. El ayuno trae respuestas. Y los hombres de Nínive creyeron a Dios, y pregonaron ayuno, y vistiéronse de sacos desde el mayor de ellos hasta el menor de ellos. Jonás 3:5. Ayunamos pues, y pedimos a nuestro Dios sobre esto, y Él nos fue propicio. Esdras 8:23. El ayuno trae sanidad y liberación, mas este linaje no sale sino por oración y ayuno. Mateo 17:21. Repetimos las palabras de Dios a través del profeta Joel. Pregonad ayuno, llamad a congregación, congregad los ancianos y todos los moradores de la tierra en la casa de Jehová, vuestro Dios, y clamad a Jehová. Cosas grandes suceden cuando el pueblo se une y demanda el socorro divino en oración y ayuno.

buscando afanosamente en mi cofrecito donde guardo riqueza espiritual, encontré para ustedes, mis oyentes, una perla de mi tesoro. Soy Judith Stone y hoy es agosto 29 del 2026. El título de la perla de hoy es Deja que tu luz brille. Cuando mi hermano más pequeño era jovencito, tuvo la inspiración de componer un coro muy alegre que decía: Deja que tu luz brille, deja que tu luz brille, déjala brillar. Aunque era apenas un muchacho, aquellas palabras encerraban una verdad muy profunda. La luz que Dios coloca en nuestro corazón no fue hecha para esconderla, sino para compartirla. Muchas veces pensamos que para ser luz necesitamos hacer grandes cosas y no nos damos cuenta que basta con una sonrisa sincera, una palabra de ánimo, un gesto de bondad, una mano extendida o la disposición de escuchar a quien está pasando por un momento difícil. La encomienda de Jesús es clara cuando dijo: Vosotros sois la luz del mundo. Una ciudad asentada sobre un monte no se puede esconder. Mateo 5:14. Qué hermoso es pensar que podemos iluminar el camino de alguien sin siquiera proponérnoslo hacer. Quizás una palabra que pronunciamos hoy sea precisamente lo que otra persona necesita escuchar para no rendirse. Por eso, no apaguemos nuestra luz. No permitamos que las dificultades, las decepciones o las palabras de otro nos hagan esconder lo hermoso que Dios ha puesto en nosotros. Esa luz que habla de amor, de hogar eterno, de paz para el alma y nos guía en nuestra noble tarea de seguir siendo amables, continuar sembrando esperanza, seguir haciendo el bien a todos, principalmente a los domésticos en la fe. Y siempre que Dios nos dé la oportunidad, dejemos que nuestra luz brille, no para que otros nos admiren, sino para que al verla puedan otros acercarse y vean de dónde procede y quieran también tener esa luz en su vida. Dejemos que nuestra luz brille, porque es muy posible que alguien está buscando un poquito de luz para continuar, que podamos ser una pequeña lámpara en el camino de alguno. Pensamiento: así alumbre vuestra luz delante de los hombres, para que vean vuestras obras buenas y glorifiquen a vuestro Padre que está en los cielos. Mateo 5:16. Amén.

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0: Muy buenos días, gloria a Dios, mis queridos hermanos, la familia radial, todos los que ya están en sintonía. Parece que fue hace apenas unos 2, 3 días que estábamos aquí, pero ya pasó toda la semana y con ello todo el afán que hemos hecho, pero hemos llegado una vez más a este día de reposo, sábado glorioso de Jehová, donde cesan todas nuestras actividades para ponernos nuevamente en contacto en esta mañana, reunidos como siempre, y gracias por los que ya están aquí, dando gracias a Dios, igual que nosotros, por el nuevo amanecer y la nueva oportunidad que nos brinda, porque no es de todos, sino del que Dios tiene voluntad, y quien tiene a bien para agradecer a Dios, pues unámonos en esta mañana. Saludos cariñosamente para todos. En sintonía tenemos a nuestra hermanita Silvia Kiel ya con nosotros, dándonos su saludo y dando gracias a Dios por este feliz día de reposo y hermoso, bello amanecer. Boris Huira le continúa diciendo amén, gloria a Dios por este bendecido día que regala a todos nosotros. Feliz día de reposo. Y José de Ramos dice buenos días, hermano Juan y hermana Rosa, y a toda la hermandad. Dios les bendiga. Siempre en sintonía con Alan, gloria a Dios. Ya tenemos 4 radio oyentes aquí, le siguen las 5. Silvia Kiel, amén, linda Perla, gracias y bendiciones, hermana Judith. Ah, bueno, ya está repitiendo aquí su saludito y diciendo gloria a Dios por hermosa y bella alabanza. Aleluya. Amén, vamos a ver a quién tenemos. Tenemos a Cachita Vázquez también por ahí. Bueno, si no ha enviado un mensajito, de seguro ya no tarda en enviarlo y reportándose. También nuestra hermanita Elizabeth Sharp, que está desde muy tempranito. Creo ya está mucho antes de que comenzáramos. A las 5:30 ya estaba Elizabeth Sharp lista en sintonía. Y bueno, agradecemos a todos los que se esfuerzan. Y bueno, poquito a poco vamos llegando. Yo también yo sé que es la mañana es pesada. Enid Barroso está con nosotros. Buenos días, hermano Juan, Rosa, mi hermana y toda la familia de la radio en sintonía con su mamita Romelia Araúz. Presente, gloria a Dios. Patricia Favela, buenos días. Benita Bozo, buenos días, hermano Juan y Miki. Y mi hermana, bendecido día de reposo, dando gracias a Dios por este hermoso amanecer que nos permite disfrutar de sus delicias. Y Eunice Pérez le continúa diciendo, buenos días, Jesús amado. Buen día, hermano Juan, queridos Miki y Juan Mervalia, buen día para todos los hermanos que sintonizan la radio. Feliz sábado, Dios les bendiga. Amén, gloria a Dios. Continuamos con nuestra hermanita Delia Susana Castro, que nos dice buenos días y feliz, bendecido, santo sábado de reposo, hermanos Juan y hermanita Miki, y toda mi amada hermandad radial. Gracias a Dios por otro nuevo día que nos concede y nos permite seguir aquí en este bendecido devocional. Lidia Cabrera, buenos días, hermano Juan. Miki, toda la familia radial, bendecido sábado. Y Migdalia no se hace esperar también aquí uniéndose a la sintonía. Que por cierto, tenemos un suspiro el día de hoy. Que casualmente le comentaba a Miki que se titula igualito que la perla. La perla se titula Deja que tu luz brille. Y el suspiro que yo anoche pues tuve a bien poner porque envié a Mirla 3 y me los grabó enseguida. Y bueno, vamos a poner esta mañana un suspiro que se titula Igualito, deja que tu luz brille. Así es que eso es bendición. Y Maribel Fife, buenos días y bendiciones. Trudis Castañeda, uniéndose a la sintonía, buenos días, bendecido sábado para todos mis hermanos. Y el Cabarroso nos dice buenos días, hermana Miki y hermano Juan y familia de la radio. Dios les bendiga. Feliz sábado, saludos. Mireya González, buenos días, querida Miki y hermano Juan. Feliz sábado. Amén, preciosa perla. Gracias, querida Judith. Deja que tu luz brille, el título de la perla. Benita Bozo, preciosa perla. Eunice Pérez, hermosa perla, mi querida Judith. Dios te bendiga siempre. Feliz sábado. Y Benita Bozo nos dice, hermano Juan, oración como todos los días por la recuperación de mi yerno Marcelino. Claro que sí, hermanita Benita, ya está incluido en nuestra oración. Marcelino, Rosalía Cruz, buenos días hermanos, bendiciones en este día santo que es día de glorioso, en este día glorioso que está, a ver, que este día sea de Muchas bendiciones para todos los que están en sintonía. Amén, amén. Benita Bozo y mi hermano en Cristo, Oscar Jiménez, también, gloria a Dios. En Amata nos dice buenos días, bendiciones. Mirla está con nosotros. Gracias, Mirla, por asistir y también por reportarte con esos audios prontamente de los suspiros. Tenemos uno para hoy. Buenos días, hermanos Miki y Juan, y muchas bendiciones para todos. Glorioso sábado. Miki está con nosotros. Muy buenos días. Saludos y muchas bendiciones a todos los fieles oyentes de este día de preparación aquí en sintonía. Gloria a Dios. Bueno, son todos los que estamos, más irán llegando más al ratito. Así es que vamos a continuar ya presentándonos en oración delante de nuestro Dios para pedir su auxilio divino, su presencia con nosotros, que tome el control de nuestra programación. Bendito Padre Jehová, Dios de amor y eterna misericordia, una vez más me humillo y me arrepiento, suplicando en tu grande amor me escuches y me perdones por todas mis faltas y mis errores cometidos hasta el día de hoy. Son muchos, pero sé que tu misericordia está en multitud para con nosotros. Gracias por perdonar cada día, Dios mío, y por hacer posible que nuestra visión se aclare y contemplar la victoria que tenemos por delante. Gracias por permitirnos también llegar hasta el día de hoy. Hemos tenido una semana, como siempre, llena de actividad, pero llegamos a este día nuevamente gozosos, uniéndonos en nuestro ambiente familiar. Todos los que están en sintonía, te damos gracias porque eres bondadoso, porque eres misericordioso y tus promesas se renuevan cada día en nosotros, dándonos nuevas fuerzas para levantarnos. Te pedimos encarecidamente por toda tu iglesia, por todos aquellos que la conforman, con todos los que están en algún punto del planeta escuchando esta devocional o están adorando tu nombre en su lugar de congregación, donde quiera que se encuentren, te damos gracias por todos. Por el obispo David López, todos los que le asisten, todas las familias que se esfuerzan en la iglesia, el que toma parte en el liderazgo de tu iglesia, bendícele, que no se aparte en ningún momento del camino, agranda la visión espiritual para hacer frente a todo lo que se avecina en el mundo, que no nos pueda vencer, al contrario, que nuestra victoria la tenemos segura en Jesucristo. Ayúdanos a continuar adelante. Los niños están delante de ti, la juventud de tu iglesia. Esfuérzala cada día para que puedan rescatar juventud del mundo. Y también nosotros, en nuestra edad, Dios mío, bendícenos, danos nuevas fuerzas y que podamos con un testimonio, con unas palabras, con una alabanza, con algo que compartamos, tocar un alma que es de mucho valor para que venga nuevamente a tus pies si es que se ha apartado. Y si no ha estado aquí, lo invitamos, Dios mío, para que en el nombre de Jesús se una a esta familia, se una a la iglesia, se una al camino que lleva a la salvación. Llévanos siempre cerca de ti. Te ponemos delante de ti las peticiones que han enviado nuestros hermanos cada día. Hay urgencia muchas veces, pero esperamos en tu tiempo, no es el de nosotros. Danos la paciencia y la fe suficiente para recibir todo, porque sabemos que tú no nos fallarás, solamente es cuestión de paciencia y de tiempo. Sabemos que tú estás con todo tu pueblo, con toda tu iglesia. Llévanos siempre cerca de ti, en el poderoso nombre de Cristo Jesús, nuestro amado Redentor. Te lo he suplicado todo. Amén. Padre nuestro, que estás en los cielos, santificado sea tu nombre. Vénganos tu reino. Sea hecha tu voluntad, como en el cielo, así también en la tierra. Danos hoy nuestro pan cotidiano y perdónanos nuestras deudas, como también nosotros perdonamos a nuestros deudores. Y no nos metas en tentación, mas líbranos del mal, porque tuyo es el reino, el poder y la gloria por todos los siglos. Amén. Muy bien, mis hermanos, ya vamos a compartir la reflexión que tenemos para el día de hoy. Que lleva como título, no olvides que eres hijo o hija del rey. Amén, gloria a Dios, qué bonito título para recordarnos que no estamos solos, que tenemos un Padre Celestial que siempre vela por sus hijos. José Delgado nos dice, buenos días, hermano Juan, aquí en sintonía. Y Elías Delgado, uniéndose, nos dice, buenos días, hermano Juan y Miki, aquí la familia Delgado Rivera, presente. Bendecido sea ese hogar de nuestros hermanitos Delgado Rivera, que siempre están en la sintonía. Saludamos también con mucho cariño a quien localmente está en sintonía. Son muchos, no decimos sus nombres, no me lo recuerdo, pero la lista es grande. También de Dallas agradecemos quien se conecta diariamente de cualquier país. Ya sabes, siempre agradecidos con Dios primeramente por permitirnos este ambiente familiar y en comunicación donde quiera que estemos, en cualquier punto del planeta, nos reportamos. Eunice Pérez, amén, amén, gracias Dios. Ah, y tenemos también a Carmencita que nos dice, buenos días, saludos para todos, muchas bendiciones y que tengan un feliz sábado, alabado el Todopoderoso. Gracias, Carmencita, por asistir. Eva Barroso, amén, gloria a Dios. Bueno, vamos a continuar. Y tenemos también, bueno, ella nos dijo, buenos días, hermanos Miki, Juan y toda la hermandad. Feliz y bendecido sábado para todos. Gracias a todos los colaboradores. Bendiciones. Nos unimos a ese agradecimiento. Gracias, hermanita Elba Barroso. Continuamos con la reflexión.
1: Himno número 251. Somos hijos de un rey.

0: El escrito para hoy, 29 de agosto, lo tenemos bajo el título No olvides que eres hijo, hija del rey. El tiempo en que vivimos parece cada día más un tipo de coliseo romano, donde los cristianos somos puestos en el centro para ser atacados por nuestras creencias que definen nuestro estilo de vida. Tristemente, los valores de la moral y de la virtud en la sociedad que vivimos son del pasado. Cuando te sientas señalado o burlado porque estás honrando los mandamientos de Dios, levanta tu mirada al cielo. Allí hay una corte que celebra tu testimonio. Nuestra oración por ti se une a la del profeta Eliseo, para que veas que son más los que están contigo que con los que tratan de apagar tu luz con sus palabras de menosprecio. Eliseo respondió: No tengas miedo, porque más son los que están con nosotros que los que están con ellos. Y oró Eliseo diciendo: Te ruego, Jehová, que abra sus ojos para que vea. Jehová abrió entonces los ojos del criado, y éste vio que el monte estaba lleno de gente de a caballo y de carros de fuego alrededor de Eliseo. ¿No te conforta saber que no estás solo? Sigue caminando de acuerdo con el protocolo del cielo, con la frente en alto. Eres hijo heredero de Dios. Llevas la realeza de la sangre de su Hijo Jesucristo desde que le aceptaste como tu Salvador. Cuando te sientas atacado por la incomprensión del mundo, recuerda que, como Hijo heredero de Dios, juntamente con Cristo serás glorificado, como afirma el apóstol Pablo. Y sí, hijos, también herederos, herederos de Dios y coherederos con Cristo, si es que padecemos juntamente con Él, para que juntamente con Él seamos glorificados. Escrito por nuestra hermana Yesenia Taylor. La base bíblica la encontramos en Segunda de Reyes capítulo 6, del versículo 16 al 17. Dice así su santa palabra. Eliseo respondió: No tengas miedo, porque más son los que están con nosotros que los que están con ellos. Y oró Eliseo diciendo: Te ruego, Jehová, que abra sus ojos para que vea. Jehová abrió entonces los ojos del criado, y éste vio que el monte estaba lleno de gente de a caballo y de carros de fuego alrededor de Eliseo. Que el Señor nos bendiga a través de su divina palabra leída.
1: Gloria a Dios, importantísima reflexión que nos recuerda lo que vivimos diariamente. Y como dice la escritura de esta mañana, abrir los ojos no es nada más porque humanamente lo deseemos o lo podamos lograr. Porque el día de hoy, o desde hace mucho tiempo, décadas, el mundo está experimentando un cambio que, cuando sucede algo que es sorprendente, ya no sorprende mucho, porque el cambio va siendo bien subliminal para aquellos que no conocen a Dios, incluso para los que estamos tratando de estar en los caminos de Dios. El cambio puede entrar bien despacito y no vemos cuánta gente en contra de nosotros o a favor de nosotros, hasta que no haya una obra manifiesta y nos lo deja saber. Por herencia, no fuéramos los hijos de Dios, pero por misericordia. A los suyos vino y los suyos no le recibieron. Y allí estuvo una cosa, un detalle que nos sucedió, donde salimos beneficiados. Como nos dice, el que estaba de bodas invitó a todos aquellos a los que creía que tenían el honor de, per-

de estar a la mesa, de ser invitados. Y ya saben que ustedes, que en una fiesta, quien es invitado, pues no es raro que esté adentro. Es bien raro que esté alguien que no fue invitado. Pero cuando la invitación se extiende a todo el que no fue invitado, porque los que se invitaron al banquete no quisieron, no asistieron, despreciaron el estar en una boda, el gozarse, quizá por cualquier circunstancia. Pero entonces dice, que entren todos los que no fueron invitados. Para ellos va a ser el banquete. Ahí fuimos incluidos nosotros, mis hermanos. Y debido a esto, hasta que estamos dentro, vemos cuántos están en contra de nosotros. O se hace manifiesta la palabra de la Biblia, la escritura. Porque en el mundo estamos los unos contra los otros. Se vale de todo. Podemos tomar represalias a las ofensas de cualquier índole de represalia. Todo se vale. Pero cuando el hombre viene a Dios, Dios abre la visión. Ya no hay en el ser humano que se convierte a la fe, que guarda los mandamientos o que acepta la doctrina de Jesucristo, ya no hay lugar en el corazón para represalias. Tenemos que recordarnos que Jesucristo en todo momento, y esas palabras y esos pasajes vienen a la mente de todo aquel que le sirve a Dios, que cuando hay ofensores en el mundo y vemos que a veces eso es uno, pero a veces se juntan en un montoncito, y no tenemos, cuando no conocemos a Dios, no tenemos misericordia ni consideración con aquel que sí está en los caminos de Dios. Empleamos toda clase de vocabulario con tal de ofender para ver qué siente, cómo responde aquel que no quiere responder. Y toma el ejemplo que nos recordamos de Jesucristo. ¿Cómo respondió Jesucristo a las ofensas? ¿Cómo respondió a los agravios, a todo lo que le ofendían, todo lo que se levantaba en contra de él, con silencio, bendiciendo? Ese es el ejemplo que necesitamos todos los seres humanos, que por naturaleza no nos doblegamos, pero Jesucristo llega a la vida de la persona y se nos abren los ojos como al criado. Y vemos ahora con otro el prisma lo que es la luz del mundo, el sol. Lo veíamos empañado, aunque estuviéramos en claridad, lo veíamos empañado. No distinguíamos muchas veces, como se dice, más allá de nuestra nariz. Pero Jesucristo llega a la vida de nosotros y nos acontece lo que al siervo de Eliseo, que se le abrieron los ojos, había temor. Ábrele los ojos para que vea. Y cuando vio que estaba rodeado de una protección, tuvo que haber un consuelo, tuvo que haber una algarabía en esa persona. Igual nosotros, no estamos solos en este mundo, aunque haya miles en contra, porque puede que tu fe sea motivo de que 100 estén en contra tuya. Quizá no en lucha, en contienda física, pero sí en profesión de fe, en aquello que cree. Y cuando oye lo que le hablas, no lo soporta. Quizá muchas veces no te responde, pero si hay unas palabras irónicas que te pueden herir, pero ya el cristiano, la persona que está convertida, la persona que está en Jesucristo, ya las ofensas no le pueden. Si se duele la persona, no físicamente, sino moralmente, porque quienes ofenden somos humanos, y cualquier dardo, cualquier ofensa que hagan en contra de nosotros, por naturaleza, nuestro corazón y nuestro cerebro conectados sienten a veces pena, sienten a veces dolor, sienten a veces, se puede dar un sentimiento hasta la ira, pero de ahí no pasa la cosa. Cuando uno se recuerda que Jesucristo está por nosotros, dejemos, como dice la Biblia, la venganza es del Señor. El hecho de tomar represalias es del Señor. Él sabe cómo hacerlo.
Él sabe en el momento que lo hará. Nosotros, estad quietos, y como dice la Biblia, estad quietos y conoced que yo soy Dios. En esa manera nos gozamos, porque Dios a su tiempo segará. Así es que, mis hermanos, hermosa reflexión y también alabanza de esta mañana. Somos hijos de un rey soberano. Y como dijo la reflexión, no olvidemos que somos hijos del rey. Así es que, mis hermanos, vamos a continuar. Y es con una alabanza. Para después de esa alabanza, tener nuestra oración de despedida. El tiempo es corto porque tenemos un suspiro que compartir y quizá otra alabanza. Así es que, gocémonos alabando a Dios.

0: Gloria a Dios, alaba a nuestro Señor Jesucristo, que es el único que nos da salvación, es el camino, la verdad y la vida. Nadie llega al Padre sino por nuestro Señor Jesucristo. Estamos saludando cariñosamente también a nuestra hermanita Milena Molina, quien está en la sintonía, al igual que nuestra hermanita Amelia, quien se reporta en esta mañana, y también nuestra hermanita Merva Ramírez, que está en la sintonía. Gloria a Dios. A ver, déjenme ver, me parece que hay un cumpleañero aquí, porque dice Merva, muchas felicidades para su amada nuera, Dios le siga llenando de mucha bendición. Bueno, si hay cumpleañeros, por favor, dejármelo saber para de esta manera felicitar. Así es que también tenemos en la sintonía a quien, déjenme ver en otro chat, antes de orar, vamos a mencionar que también Hilda Santana se encuentra con nosotros, gloria a Dios. Así es que mis hermanos, ya vamos a orar para pedir a Dios su auxilio divino en todo momento. Ok, aquí vi un mensajito, dice Migdalia Ayala. Hoy está de cumpleaños mi hija por ley, mi amada nuera Maribel Felipe. Por favor, oren por ella. Claro que sí, orando por nuestra hermanita Maribel Felipe, para que Dios haga en su vida maravillas. Así es que vamos a orar, mis hermanos. Bendito Padre Jehová, Dios de amor y eterna misericordia, una vez más, medio mío, me arrepiento, suplico en tu grande amor, me perdones por todas mis faltas y mis errores cometidos. Sé que son muchos, pero tu misericordia sobrepuja, se agranda cada día en nuestras vidas. Nos abarca a todos en todo momento. Gracias por estar con nosotros en esta mañana. Te pedimos, Dios mío, que nos des de la sabiduría que necesitamos para traer al corazón, para saber pedir, para saber discernir y para poder recibir lo que tú tienes para nosotros. Gracias te damos por esta mañana que te manifiestas en la naturaleza, en la luz, en el sol que ya sale y nos alumbra. En todo momento te damos gracias, porque tú no nos dejas solos en ningún momento de nuestra vida. Ayúdanos a continuar adelante. Te pido por todos y cada uno de los presentes, todas las familias que han venido aquí cada mañana y que se siguen reportando. Estamos aquí con el único propósito de glorificar tu nombre y pedir tu favor, porque sabemos que en todo momento estamos necesitados. Hay muchas personas que no reportan de lo que tienen necesidad, pero sabemos que todos, aunque no lo digamos, tú lo conoces. Tú conoces la palabra en nuestros labios antes de que salga de nuestros labios. Tú ya la conoces. Es por eso te rogamos que lo que no podemos manifestar, que lo que no sabemos exponer, tú lo hagas presente en nuestras vidas y que tú te manifiestes y tú te complazcas en tus hijos. Gracias te damos, Dios mío, aunque sabemos que tenemos luchas y pruebas y somos hombres muchas veces faltos de entendimiento. Pero te rogamos que como al siervo abriste los ojos para que viera, así nosotros podemos tener nuestra visión espiritual lista, agudizada para discernir, para librar y eludir todos los obstáculos del camino. Hay piedras de tropiezo, pero sabemos que tu amor las vencerá. Ayúdanos en todo momento por tu iglesia, por todos aquellos que tienen necesidad de sanidad. Llega hasta la vida de cada uno. Tenemos una lista grande de personas que están en continuo sufrimiento. También están en una continua oración. No perdemos la fe. Sabemos que en cualquier tiempo puede ser nuestra victoria. Y es el tiempo que tú lo decides, no el de nosotros. Ayúdanos solamente a recibir y que podamos estar agradecidos todos los días, porque sabemos que tú no te olvidas de ninguno de tus hijos, pues todos somos hijos tuyos. Gracias te damos también por aquellas personas que están desde muchos lugares, quizá no se reportan, pero están escuchando. Llega hasta ellos, los que están en una prisión, Dios mío, te rogamos que hasta ellos, si llega la sintonía, llegue con consuelo, sabiendo que también son hijos de Dios. Y todos tienen derecho a la salvación. Todos tenemos derecho si nos arrepentimos y gozamos del camino que es a la salvación, aquel que llena de placer al hombre, aquel que llena de amor las familias. También te pedimos por todos y cada uno de los hermanitos que quizá les ha faltado la fe. En algún momento, devuélveselas, reaccionen, que vean lo que han dejado o lo que se trata de dejar. Sabemos que no estamos con la misma templanza de fe y fortaleza todo el tiempo. Esfuérzanos para ser valientes y poder continuar en el camino. También te ruego en esta mañana por nuestra hermanita que cumple años, que han reportado en esta mañana, Maribel Felipe, llena de gracia y sabiduría, y con mejor regalo que podemos obtener que viene de ti, que es la salud, que es el bienestar. Eso es el mejor regalo que podemos obtener, la bendición que viene de tu mano. También, si hay algún otro cumpleañero, llega hasta él, agrándale el día, alúmbrale el día, Dios mío, para que vea que hay salvación y vida eterna en las promesas que no se apagan cada día, sino que al contrario, florecen en nosotros, en nuestro hogar, en nuestros hijos, en nuestros nietos, todos los que tenemos en oración. También te rogamos por si hay algún cumpleañero más que no está en la sintonía, que es parte de esta familia, que ha orado, que ha pedido, quizás hasta está enfermo. Te pedimos que tú lo liberes, que tú le sanes. Gracias te damos también por aquellas personas que están por primera vez escuchando la radio y los que se unen a los chats. Gracias te damos. Es una victoria cada que alguien se añade al chat. Sabemos que está siendo efectiva la palabra de la fe a través de las ondas radiales, de las programaciones. Quédate con nosotros. Llévanos cerca de tu presencia. Siempre. No podemos estar solos, pues peligramos, pero en tu mano estamos seguros. En el poderoso nombre de Cristo Jesús, nuestro amado Redentor, te lo he suplicado todo. Amén. Que el bendito amor de Dios, la gracia y paz de nuestro Señor y Salvador Jesucristo, la compañía y comunión del Espíritu Santo, nuestro eterno Consolador, sea con todos sus hijos, desde ahora y para siempre. Amén. Muy bien, mis hermanos. Bueno, ya ahora continuamos después de nuestra oración con el suspiro. Deja que tu luz brille.
1: Deja que tu luz brille. Cuando Jesús llega a la vida de cada creyente, lo llena de su luz, porque Él es la luz. Deja que tu luz brille, no la escondas ni la coloques en un lugar incorrecto. Ponla en lo alto para que los que te rodean puedan ver esa luz. Así alumbre vuestra luz delante de los hombres para que vean vuestras obras buenas y glorifiquen a vuestro Padre que está en los cielos. Esta es una recomendación de Jesús, tu Maestro. Así que obrando de la manera que Jesús nos ha enseñado, se hace posible que se vean las obras buenas de cada cristiano. Entonces es glorificado el Padre Celestial. Deja que tu luz brille. No permitas que las vanidades ilusorias de esta vida opaquen o apaguen tu luz. El mundo ofrece cosas que parecen buenas, pero son un espejismo. Al participar de ellas, empañan o quitan tu brillo. Solo tú eres responsable de representar de la mejor manera a Cristo. Por tanto, no estés entretenido ni desapercibido. Presta atención al llamado de Jesús y deja que tu luz brille. Suspiro del alma por nuestra hermana Migdalia Ayala.
0: Gloria a Dios por ese suspiro que nos has regalado, Migdalia, en esta mañana para beneficio de todos aquellos que lo escuchan. Igual que la perla, deja que tu luz brille y esa luz brillará en el cristiano, alumbrará los pies cuando fuéremos por oscuridad, porque estamos bajo su protección divina. ¿Y qué les parece, mis hermanos, después de esta reflexión, de suspiro? Pues nos acordamos que tenemos un médico que nos sana en todo momento. Vamos a escuchar esta bonita alabanza, porque a Él traemos nuestras cargas, a Él traemos nuestras dolencias, todo lo que nos, ¿cómo les diré? Nos atormenta diariamente, porque muchas veces no hay ni siquiera una enfermedad, pero hay preocupación. Puede haber también la mente, es muy dada a martirizarse por cosas que ni siquiera son graves, solamente así somos los humanos, pero en Dios tenemos la tranquilidad, Él nos sana en todo momento, no importa la enfermedad. Así es que vamos a escuchar esta bonita alabanza.

Gloria a Dios. Bueno, mis hermanos, bonitas alabanzas. Y no podemos también dejar de mencionar que hoy el día de la ancianidad. Nos recordamos que en esta semana, el jueves precisamente, nos hicieron una comida, sabrosísima comida, con mucho cariño a todos los que ya somos mayores, a todos los que tenemos más de 65 o cuando menos 65, y nos gozamos grandemente porque con mucho cariño los pastores y el comité asistiendo allí nos dieron una calurosa bienvenida con mucho cariño, un regalito, una pluma, algo, un recuerdito. Y también asistimos, como Mickey y yo, pues nos quedamos ese día de babysitters, como se dice, con nuestros nietos. Y bueno, también mi nieta asistió, comió, y nuestro nietecito se gozó también. Pero aunque el propósito era de los ancianos, hubo hasta niños. Y nos gozamos y damos gracias a Dios por toda la ancianidad de la iglesia. Todo aquel, sabemos que hay muchos ya en edad muy avanzada, pero aún continúan en el camino, como si fuera el primer día cuando aceptaron a Jesucristo, cuando vinieron a sus pies y le rindieron sus vidas. Y pues uno de esos nos recordamos, nuestro hermanito Moracén, que nos testifica siempre cómo él vino a la iglesia, cómo fue su llamamiento. Bien jovencito, dice que no dudó un momento de seguir a Jesucristo hasta el día de hoy. Y por cierto, lo vimos anoche aquí cuando estuvimos viendo la programación. Estaba allí hablándonos. Y bueno, yo había visto a Moracén antes, pero hasta ahí me lo vi otra vez. Y sí, ya pasó el tiempo, pero se sigue sosteniendo fuerte. Y gracias porque Dios es el que lo sostiene. Si las fuerzas no vienen de nuestro Dios, en vano son las físicas humanas. Pero como es nuestro Dios, en todo momento, en todos los aspectos, rejuvenece. Esa es su promesa. Así es que, mis hermanos, nos gozamos con todos aquellos. Hay aquí en la sintonía personas que se encuentren o que se encuentren en los ancianitos. Bueno, todos sabemos. Si quiere mencionarlo ahí, diciendo yo soy contando entre ellos, usted lo puede hacer. Y si se reserva la respuesta, pues también lo respetamos. Pero sabemos que todo tiene su tiempo. Celebración del que nace, del joven, la juventud, tiene su ministerio, también los matrimonios, y así sucesivamente. Y llega el día también de celebrar y felicitar a nuestros ancianitos. Todos vamos para allá. Hay muchos que aunque tengamos la edad, podemos correr, podemos todavía desplazarnos en nuestro trabajo. Hacemos muchas cosas, pero hay otros que pues ya están más avanzados y la calma va llegando. Y con eso la bendición se sigue extendiendo, porque en la posteridad los nietos la heredarán, los hijos, todo aquel que viene detrás, los que apenas nacieron. Así es que, mis hermanos, felicidades a todos los ancianos de la iglesia. Y vamos a continuar a ver qué tenemos por aquí. Si se reporta, aunque sea un ancianito o una... Puede que sea ancianito, pero en juventud, en realidad, todavía la vida que lleva le permite actuar como joven. Eso lo tenemos que reconocer. Porque puede que tengamos 50 años, 60 años, 70 años, 80, pero aún hay la fuerza, aún hay el desplazamiento que se necesita. A ver, vamos a ver. Dice, por la gracia del Señor soy una anciana de 73 años. ¿Quién nos dice esto? Eunice Pérez, y ni se nota, porque yo tuve la dicha acá cuando Miki fuimos al... lo que fue el entierro de nuestra hermanita Tete, ya descanse en paz. Ahí conocimos a nuestra hermanita Eunice. Y bueno, dije, se ve joven. Yo ni sabía, ni siquiera me imaginaba que tuviera esta edad.
porque se ve joven relativamente. A lo que se mueve todavía, anda por ahí como si nada. Así es que esas fuerzas solamente vienen de nuestro Dios. De esta manera, se fijan que la ventaja de ser un hijo de Dios, de ser un servidor de Dios, de estar en sus caminos, pues el hombre ya no practica, si fuere que los practicó en el mundo, malos hábitos, quizá tomaba, quizá fumaba, quizá hacía todo, y eso es desventaja para el hombre que no conoce a Dios, pero para el que llega a los caminos del Señor, eso es juventud que se recobra. Así es que vamos a ver quién está aquí más. Bueno, dice felicidades para la ancianidad, que una bendición del Padre sea con todos siempre. Amén. Nos dice nuestra hermanita Eunice. Y Migdalia nos dice, Tampa está en una bella programación anoche. Sí, es la que vimos nosotros, Mick y yo, acá de nuestro lugar. Dice que Tampa está en una bella programación anoche. Fue bello el culto y predicó Margot González. Hoy nos predica Moracén. Tendremos un almuerzo especial al concluir el culto. Gracias por ese homenaje y feliz día a todos los adultos mayores. Yo soy una que ya cayó en esa etapa. Gloria a Dios. Hasta aquí me ayudó Jehová. Amén. Y vimos al esposo de Migdalia también, que llegó con unas rimas allí, con gratitud. Qué manera de expresarse. Gracias que nos pudimos gozar en esa programación. Yo, 71. Órale, y no parece. Les digo, mis hermanos, que el que está en los caminos del Señor, ni la edad se le echa de ver. Quizá nuestro cuerpo ya se queja, pero aún podemos y tenemos fuerzas para continuar. Hermano Juan, muchas gracias, dice Cecilia López. Gloria a Dios. Amén y amén, gloria a Dios. Claro que sí, siempre la gloria a nuestro Dios de todo lo que nos da. Yo en noviembre, si Dios quiere, cumplo 78, nos dice Cecilia López. Gloria a Dios. Miren, mis hermanos, y por ahí todavía nos desplazamos y tenemos la fuerza del Altísimo. Eunice Pérez, en octubre cumplo 74. Órale. Y no parece, hermanita Eunice, la verdad, porque nosotros la conocimos. No parece. Hay muchas fuerzas todavía por delante. Vamos a ver qué nos dicen por acá. Aquí estamos con 74, 74 añitos, pero aquí estamos todavía, gracias a mi buen Dios, dice nuestro hermanito Pablo Cárdenas. Gloria a Dios. Bueno, también mi hermanito Pablo Cárdenas se goza en la juventud que queda en el alma todavía, la que gozamos todos y damos gracias a Dios. Pertenezco al grupo de los de ayer, pero tengo un buen ánimo porque tengo a Jesús. Eso es la clave, mis hermanos. Para todo el hombre, cuando uno está en Jesucristo, nuevas fuerzas vienen cada día, porque Él está por nosotros, nuestro protector. Y vamos a buscar rápidamente una felicitación, porque no nos olvidamos que cumplió años que nos reportaron en esta mañana. Así es que vamos a escuchar una, aunque cortita, felicitación, pero no la dejamos de poner, porque sabemos que alguien cumple años el día de hoy y nos gozamos junto con ella. Vamos a ver si tengo aquí el mix o tengo algo más mini. Tengo algo más mini. Ok.

Gloria a Dios. Bueno, ahí quedó la felicitación. Felicidades para Merita. Ella es muy especial para, no, para nosotros. Dios le siga bendiciendo, le dice nuestra hermanita Mireya González. Y bueno, mis hermanos, se me acabó el tiempo, pero cubrimos todo, aunque sea brevemente. Ay, me duele aquí o allá. Migdalia dice, ay, me duele aquí o allá. Con esas estamos, pero aquí seguimos, por la gracia de Dios. Elsa Saborín nos dice, Juan, yo soy anciana por la gracia de Dios. Tengo, miren aquí, 80 primaveras. Ay, ay, ay, Elcita, pues bueno, Dios la bendiga y le continúe dando esa salud que necesitamos todos a la verdad cada día. 75 por Elcita. Dele a Susana, vamos a ver qué nos dice. Aquí estoy en los 74, órale. Yo pensé que la hermanita de la Susana tenía menos. No lo digo por nada, pero todos somos jóvenes en la presencia de Dios. Ella se reporta todos los días y quiere decir que ahí hay juventud. Gracias a Dios, estoy yendo al evento de evangelización y sanidad divina. Hermanos Juan, bendiciones. Amén. Claro que sí, Dios les bendiga. Migdalia Ayala, compartir esa alabanza de cumpleaños. Claro que sí, la vamos a compartir en cuanto termine la programación. Muy bonita, muy alegre. Así es que, ¿qué les parece si buscamos creciendo en Cristo cada día más y más? Pues ya cubrimos todo. Felicidades a todos aquellos que ya se encuentran como ancianitos. Menos de 65 no es anciano todavía. Se está llegando la, está culminando la tercera edad y de ahí comienza ya después la edad de que va hacia ya, ahora sí lo que es anciano, pero yo me admiro cuando veo un ancianito de 80 que todavía como si nada. En el trabajo donde yo estoy, hay una señora que tiene 84, va a cumplir, no se quiere retirar, pero aún la veo como si nada. Y bueno, Dios le siga dando de esa juventud que todos necesitamos. Así es que, ay, ay, ay, cerré el programa, pero aquí tengo creciendo en Cristo cada día más y más, mis hermanos. No quisiera despedirme, se me hace cortito el tiempo, nos estamos gozando, pero ya mañana llegará con la ayuda de Jesucristo para gozarnos nuevamente. Por lo tanto, creciendo en Cristo cada día más y más. Hasta mañana.

Y miren aquí dice Migdalia. Nos estamos enterando de la edad de los demás porque en Cristo no negamos nuestra edad. Claro que no. Hay que decir, no tiene nada de malo. Al contrario, muchas veces pensamos que no se aparenta la edad, aunque la tengamos, pero Jesucristo está con nosotros.

Gracias, Lucho. Glorifico el nombre de Dios por esta oportunidad tan preciosa que Dios me concede. Es un honor ser instrumento de Dios. Es una bienaventuranza pertenecer a esta iglesia, porque aquí hemos encontrado una verdad, la verdad de Cristo. Glorificado sea el nombre de Dios cuando nos concede, como decía el hermano supervisor Abel Luis Almeida en la dirección, Dios nos concede arribar a las playas del año 2021, dar inicio. ¡Qué bendición! Porque todos los días hay un anuncio muy fuerte, doloroso, de que el COVID ha hecho estrago en muchos países. Y a pesar del avance extraordinario que tenemos, estamos en un país tan avanzado, ha sido golpeado severamente. Pero glorificado sea el nombre de Dios, que nos concede la bendición de estar aquí. Agradezco al pastor que siempre me tiene en cuenta. Gracias, que Dios lo ayude y lo bendiga y le permita un pastorado bendecido, porque goza de buen aprecio. Me siento contento al ver al obispo Onésimo Rodríguez aquí. Gracias a Dios. Y a un hermano chileno, la hermana Hidalmi, y otros cuantos más. Gloria a Dios. El mensaje que quiero predicarles en el nombre de Jesús lleva como título: reflexionemos con sabiduría. Y reflexionar con sabiduría quiere decir en el tiempo oportuno, en el tiempo en que se pueden solucionar los problemas o se pueden engrandecer las empresas. Porque después de muerto, nada se puede hacer, ni de un lado ni del otro. El famoso hombre, el joven del Valle del Alcornoque, quien trajo júbilo y alegría a la nación por haberle dado muerte al gigante, antes de partir para enfrentar al gigante, le preguntaron cuál era su conocimiento y su experiencia, porque no era militar. Y dijo una historia bonita: yo he sido pastor de las ovejas de mi papá. Y he defendido a las ovejas del oso y del león. Cuando el león agredía, yo las libertaba. Sin embargo, este hombre defensor de animalitos sin raciocinio demudó su rostro, cambió aquel aspecto de defensor por las palabras de Naval, mal expresadas de cierta manera. ¿Quién es David y quién es el hijo de Isaí? Cuando sus mensajeros llevaron estas palabras, él le dijo a 400 hombres:
ciñe su espada cada uno. Que no le quedará ni meante a la pared, a Nabal. Allá habían gente grandes, habían mujeres y niños. Pero los trabajadores de Nabal le dijeron a su compañera Abigail: mire ver lo que vas a hacer, porque el mal está sobre nosotros. Y ella, con mucha prudencia, preparó todo al momento y caminó. Cuando se encontró con David, se apeó del asno y le dijo: escúchame, detente, atienda mis palabras, perdona esto, es mi pecado, perdóname, yo no estaba, pero me he hecho la responsabilidad. Y David se detuvo. No manches tus manos. No dañes las hojas nítidas de tu libro. Un libro con una historia bella. Detente. Si es verdad que se han levantado contra ti, pero tú estarás en la presencia de Dios siempre. Qué cosa más linda. Y a sus enemigos irán a su lugar. Y Nabal es uno de ellos. Y cuando Dios te diera la gran victoria de estar sobre Israel, eso es lo que él quiso decir. Esto no será remordimiento de conciencia. No. Cuando él escuchó aquellas palabras que salían del alma de aquella mujer, tuvo que glorificar el nombre de Dios. Bendito sea Jehová, que te envió a ti para detenerme, para estorbarme. Y bendito tu razonamiento también. Atendió, reflexionó sabiamente. Se detuvo. Y a los 10 días, Nabal fue herido y murió. Y una vez más, David glorificó el nombre de Dios. Reflexionemos con sabiduría.

He llegado a pensar si Acab, si Roboán hubiese escuchado el consejo de los ancianos, ¿qué hubiese sucedido? Porque ya había una sentencia debido a la imprudencia y al mal comportamiento del rey Salomón. Pero la respuesta la tiene la palabra. En el capítulo 3 del libro de Jonás nos dice que había una sentencia sobre Nínive. Pero llegó el profeta Jonás y comenzó a predicarle a aquella gran ciudad. Dentro de 40 días va a desaparecer esta ciudad. Va a ser eliminada. Y predicó. ¿Qué sucedió? No, dijeron, por ahí anda predicando un loco, un demente. No, atendieron desde el grande hasta el pequeño. El rey se vistió de saco de cilicio y mandó que ni a los animales se le diera comida ni agua. Tal vez Dios se arrepienta de esta actuación, de esta condena. Y Dios los miró con misericordia. Cambió la historia. Esa es. Si Roboán hubiese escuchado el consejo de los viejos, de los mayores, si no hubiese escuchado el consejo de los mancebos, de los que se habían criado con él. Sin embargo, Israel a sus estancias, y llegó el divisionismo en la nación. Reflexionemos con sabiduría. Acab tenía una muy buena amistad con Josafat, porque eran consuegros. Atalía, hija de Acab, estaba unida a un hijo de Josafat. Y llegó Josafat a visitar a Acab. Cuando lo visitó, él le dijo que Ramón de Galaad eran de ellos, de Israel. Parece que Ben-Hadad no cumplió con esta parte. Y él quería tomarla por la fuerza. Y le dice Josafat de una forma muy buena, correcta: ¿por qué no se consulta a Jehová? Y aparecieron 400 profetas. Y todos le decían al rey: sube, que tendrás victoria. Lograrás tus propósitos. Sube. Pero Josafat se da cuenta que esta gente no estaba muy clara. Y le dice: ¿no hay profeta de Jehová aquí? Mira qué. Y le dijeron: hay uno, Miqueas. Pero lo aborrezco porque siempre habla mal contra mí. Y si vemos, si analizamos, es el que más lo podía querer a él, porque le decía la verdad, porque procuraba que él estuviese bien. Sin embargo, muchas veces, por ser honesto y sincero, por decir la verdad, no solo a la cárcel, sino la misma muerte.
Y el eunuco que fue a buscar a Miqueas le dice: los 400, los profetas, todos están hablando de esta manera. Así que, como quien dice, mire lo que tú vas a decir. Hay algo que algunas instituciones no aceptan, y es que la mujer predique en el púlpito. Y yo creo que en el púlpito no debe predicar ni la mujer ni el hombre, sino el Espíritu de Dios. Y me gusta la postura de Miqueas. No soy predicador, me parece haberlo visto así, para endulzarle los oídos a un líder, a un rey, a una congregación. No soy discípulo de una congregación o de un cierto líder. Soy discípulo de Cristo. Y le dijo, el versículo 14, el capítulo de Primera Reyes 22 dice: diré lo que Jehová me ordenare. Gloria a Dios. Y cuando llegó le dijo: sube, vas a alcanzar victoria. Le dijo: no, dime la verdad. Yo miré a Israel esparcido por los montes y como ovejas que no tienen pastor. Y pegó el grito y se lo dijo al otro: ya ves, y dijo esta, habló de una visión extraordinaria: yo vi a Jehová en su trono, y a su izquierda y a su derecha todo su ejército. Y él preguntó: ¿de qué manera haremos que acá vaya la guerra y caiga? Hubieron muchos mensajes, existió distintas ideas, pero llegó uno y dijo, un espíritu: yo seré palabras de mentira en cada uno de sus profetas. Son cosas dignas de profunda meditación. Y Sedequías, hijo de Canaana, lo hirió. Dijo: ¿por dónde se fue de mí el Espíritu de Jehová para hablarte a ti? No había que especular tanto. Esa acción de violencia estaba diciendo que no era un ungido de Dios, aunque él se creía ungido de Dios. ¿Por dónde? Y él le contestó: te vas a dar cuenta aquel día cuando estés huyendo y estés escondiéndote, comprobando que tú no eres ese hombre que se cree ungido, que tiene el Espíritu de Dios, porque el Espíritu de Dios, como decíamos en días pasados, no tiene coherencia con el espíritu del diablo. Dios nos ayude. Y una flecha llegó, hirió y murió. Dios nos ayude. Reflexionemos con sabiduría. Me llama mucho la atención siempre que leo la historia
como alguien dijo del inigualable Job. Y especialmente en la clausura de ese libro, donde Job habló con Dios y Dios habló con Job. Como humano, en su dolor, en su lecho cometió errores. Y Dios le dijo: ¿quién es el que oscurece el consejo sin entendimiento? Como si él hubiera dicho: yo soy ese hombre. Porque de oídas te había oído, mas ahora mis ojos te ven. Yo oía de ti en los signos, en los mensajes, en los sueños, pero hoy disfruto, vivo esa gran verdad. Un cambio extraordinario para un hombre bueno. Seguía creciendo. Ahora, después de esta dura batalla, no voy a ser ese hombre ligero en expresarme. Voy primero a meditar. Te preguntaré y tú me enseñarás. Gloria a Dios. Qué bueno es hacerlo con sabiduría. Pero este problema no era solo de él. Habían tres: Elifaz, Bildad y Zofar. Y Dios le dijo a Elifaz: mi ira se encendió contra ti y tus dos compañeros. Hermanos, esto está delicado. Porque tú no has hablado, tú y tus amigos no han hablado lo correcto como mi siervo Job. A ese que ustedes censuraron, a ese que ustedes golpearon, a ese que ustedes le brindaron supuestamente medicina buena, lo estaban matando. Precisamente en el capítulo 26 dice: ¿en qué aconsejaste al ignorante? No siempre, por eso tenemos que tener mucho cuidado. Que Dios nos ayude, y la recomendación siempre será no solo ver libros y hoy internet, sino poner la rodilla en el piso. Orar y ayunar. ¿Por qué? Porque podemos decir cosas muy lindas, muy bonitas, y no ser por Espíritu de Dios. Ahí lo dice muy claro. Ustedes no hablaron, y ellos se levantan, ellos hablaron de la justicia de Dios, de su grandeza, cosas maravillosas. Sin embargo, no es lo correcto, no fue lo correcto. El enfermo seguía grave y más grave. Y le dijo: siete becerros, siete carneros, y vayan con mi siervo Job, que a él voy a escuchar. No quiero tratarlos a ustedes afrentosamente. No quiero la muerte.

Sí, gloria a Dios. Buenos días para todos. Estamos hoy de nuevamente en este lugar para anunciar las buenas nuevas de salvación y atraerle al necesitado la palabra de vida que llena, sacia alma afligida y trae consuelo a todo aquel que se encuentra abatido por las circunstancias de la vida, del mal que ha venido por cada ser humano que ha tenido dolor y tristeza en su corazón. Dios está para ayudarle y sanarle su herida, calmar su dolor y traer tranquilidad y paz a tu alma. Gloria a Dios. Gloria a Dios. Así que bienvenidos sean todos, hermanos. Estamos aquí para... Ven acá, mi hermano, ven acá, no te me vayas. Y... Espérate, que tengo. Gloria a Dios. Aquí estamos para servirles a ustedes a través de lo que es la alabanza, el mensaje, salvación. Y también tenemos un obsequio para cada uno de ustedes que puedan pasar por este lugar. Dios les ha de recompensar en gran manera. Y también bienvenidos sean todos. Invitamos a cada uno de ustedes para que puedan acercarse y así compartir con nosotros en este programa de la mañana con Jesús. Y tenemos a nuestros hermanos que van a repartir desayunos, cada uno de ustedes que pasan en este lugar y puedan recibir su... reciban su bendición a través de lo que es el agua refrescante. Agua, el agua que importante es en nuestras vidas. A veces me pongo a pensar que he visto cómo pasan en momentos cuando el ser humano representa pasar por el desierto y lo primero que representa su cuerpo necesita es el agua. Qué importante es el agua en nuestra vida, sacia nuestro sed, nuestra sed. Y así es Jesucristo también en tu vida, querido hermano. Por lo tanto, que has buscado solución a tu problema, has tratado de encontrar, pero no has podido saciar esa sed que tienes, solo Jesucristo lo puede hacer, porque Él es el agua de vida que brota para vida eterna. Por eso acércate, querido hermano, a este lugar y recibirás bendiciones de Dios. Tendremos alabanzas especiales, tendremos testimonio, tendremos el mensaje de salvación y muchas cosas más, muchas cosas buenas, para que hoy en día tú tengas la oportunidad y puedas recibir el mensaje que parte de Dios para tu vida, para ti, que tanto lo necesitas, y así el Señor obrará grandemente en tu corazón. Hay una alabanza que siempre cantamos, levantar nuestras manos a Dios para clamar misericordia, para pedirle en todo tiempo y en todo lugar, cuando tengas problemas, cuando tengas dificultades, cuando tengas luchas, no te detengas, levanta tus manos al cielo y clama a Dios y verás que Él te responderá en gran manera y te ayudará, porque así es el poder, la misericordia de Dios. Gloria a Dios. Sígueme, hermano, te esperamos y pronto estaremos aquí ya anunciando las alabanzas especiales y el mensaje y todo lo que viene de parte de Dios.

0: Aleluya, así es. Gloria a Dios, damos gracias a Dios, ¿verdad? Porque nos has permitido, Señor, estar aquí reunidos. Y queremos nosotros ya dentro de unos minutos iniciar este programa de evangelización. Estamos aquí en calle Séptima, Panamá Viejo. Y este programa es un programa especial, ¿verdad? Porque está tomando la dirección el Ministerio de Ayuda al Necesitado. Este ministerio está para este año fiscal bajo la dirección del matrimonio Gómez. Aleluya. Tenemos a nuestra hermana Algelis Adames de Gómez y a nuestro hermano Efraín Gómez. Este matrimonio ha sido bien, ¿verdad?, para que tome riendas este año de este ministerio. Un ministerio que tiene importancia dentro del cuerpo de Cristo. Todos los ministerios son importantes, pero este es un ministerio que demanda misericordia hacia el prójimo. Y las misericordias no necesariamente tienen que ser materiales, porque también hay necesidades espirituales. Una de ellas, y mayormente principal, es cuando las personas no han conocido a Jesucristo. Y no conocer a Jesucristo no significa que no saben quién es Jesús, no saben quién es Dios, no saben quién es el Espíritu Santo. Porque yo pudiera decirles, ¿quién conoce a mi Padre? Terrenal, se llama José. Pero si yo les preguntara qué talla de pantalón usa, qué talla de zapato utiliza, cuál es el color preferido de su, vamos a decirlo, de su ropa, ustedes no lo sabrían, pero pudieran saber identificar quién es mi papá. Bueno, así mismo podemos saber que hay un Dios, saber que hay un Cristo, saber que hay un Espíritu Santo, pero no conocerle porque no sabemos cuáles son sus mandamientos, qué son las cosas que le agradan al Señor y cuáles son las que Él no aprueba. Pues así también es el conocimiento espiritual, es la carencia espiritual que tiene el hombre natural, porque todavía no ha llegado a ser un hombre espiritual. Entonces, cuando viene esa necesidad espiritual de conocer a Jesucristo, ahí es donde nosotros entramos como siervos del Señor para entonces ir y predicar el Evangelio a toda criatura. Y entonces que cuando le nazca la luz a esta alma, entonces entienda que tiene que ser ir y predicar a toda criatura, y el que fuere bautizado será salvo. Así que así estamos, hermano Efraín. Estamos ya pronto a comenzar este programa. Ya el hermano Randall tiene las alabanzas preparadas. Tenemos el té, tenemos el café, tenemos los emparedados, tenemos agua para distribuir bajo, ¿verdad?, todo este programa que se ha hecho y coordinado. Así que vamos, hermano Efraín, con todo, en el nombre del Señor. Vamos a comenzar para alabar el nombre del Señor con el himno número 216. Himno número 216. Pecador, ven al dulce Jesús. Pecador, ven al dulce Jesús. Aleluya, gloria a Dios. Aleluya, aleluya, aleluya. Vamos a alabar el nombre del Señor. Aleluya. Pecador, ven al dulce Jesús.
1: Aleluya, así es. Pecador, ven al dulce Jesús y feliz para siempre serás. Si en verdad le quisieres tener al divino Señor, hallarás.

0: Gloria a Dios, así es. Ven a Él, querido hermano, vecino, ven, que el Señor te llama. Y en esta mañana estamos aquí en este lugar. Venga, que hay desayuno para que usted pase y se lleve su desayuno gratuitamente. No tiene que dar ni un real por él. Gratis, porque así es el Señor de bueno. Puede pasar y llevarse su botella de agua también gratis. No hay ningún problema, porque si Dios no ha bendecido, es para bendecir. Gloria. Por lo tanto, así es la gracia. Aleluya. Y la voluntad de Dios. Aleluya. Y somos sus hermanos, siervos en Cristo Jesús. ¿Cómo no? Pase, mi hermano. Somos sus hermanos y siervos en Cristo Jesús. Gloria. Soldados de la cruz de Cristo. Y aquí está. Gloria. Tu iglesia en este lugar para recibirte con las puertas abiertas. Gloria a Dios, hermano José Panicio.
1: Aleluya, así es. Vamos a entonces, hermano Efraín, como no podemos hacer nada sin la aprobación, sin la bendición del Señor, queremos nosotros entonces tener la oración inicial, ¿verdad?, en esta mañana, para que el Señor bendiga este programa. Esta oración queremos pedírsela a nuestro hermano y pastor Amílcar Núñez, para que el Señor pueda bendecir este programa en esta mañana. Oremos.
2: Bendito Dios que mora en la altura de los cielos, Señor, ante tu presencia nos humillamos, nos arrepentimos de nuestros pecados. Te damos gracias por la bella oportunidad que tú nos concedes cada mañana, Dios mío, de traer esta programación especial, Dios mío, a la comunidad de Panamá Viejo, a nuestros vecinos y a todos los que nos oyen a través de la radio y también de Facebook Live. Permite una bendición especial, Dios mío, para cada uno. Permite que esta programación sea de bendición. Concede una bendición solamente, no solamente espiritual, Señor, material, en este día que queremos obsequiar, Dios mío, este pequeño brindis a nuestros vecinos, nuestros amigos que pasan por este lugar. Permite que sea de bendición para ellos. Y no solamente eso, sino que tú trabajes en sus corazones haciendo la obra que tú solamente sabes hacer. Todo te lo rogamos en el dulce nombre y por la sangre de tu Hijo Jesús. Amén.

0: Gloria a Dios, así es, después de haber recibido bajo la bendición de Dios a través de la oración, porque nada podemos hacer sin la dirección de Dios. Gloria a Dios. Queremos nosotros compartir también de la palabra de Dios en esta mañana, como nos enseña la Santa Escritura. La palabra de Dios nos dice de esta manera: la Biblia nos enseña a amar y servir a los demás, porque dice la palabra del Señor: escudriñad las Escrituras, porque en ellas os parece que tenéis la vida eterna, y ellas son las que dan testimonio de mí, dice el Señor. Así que así como Él hizo, vosotros también hagáis. Así que tenemos que hacer como hizo Jesucristo en su grande amor y misericordia.
1: Gloria a Dios. Así es, hermano Efraín. Así es.
0: Gloria a Dios. Vamos a leer San Juan 13:34. Nuestro hermano José Aparicio.
1: Dice así la palabra de Dios: un mandamiento nuevo os doy, que os améis unos a otros como yo os he amado, que también os améis los unos a los otros.
0: Mateo 20:28.
1: Amén. Dice así la palabra de Dios: así como el Hijo del Hombre no vino para ser servido, sino para servir y dar su vida en rescate por muchos.
0: Gloria a Dios. Mateo 23:11.
1: Gloria a Dios. Dice así la palabra de Dios: el que es mayor entre vosotros será vuestro siervo.
0: Gloria a Dios. Efesios 4:32.
1: Dice así la palabra de Dios: más bien sed benignos los unos con los otros, misericordiosos, perdonadores los unos a los otros, como también Dios os perdonó a vosotros en Cristo.
0: Aleluya, gloria a Dios. Así es el amor de Dios, porque de tal manera amó Dios al mundo que ha dado a su Hijo unigénito, para que todo aquel que en Él cree no se pierda, mas tenga vida eterna. Gloria a Dios. Viendo la necesidad del ser humano, ofreció a su Hijo unigénito para que hoy en día nosotros podamos tener oportunidad de salvación y vida eterna. Por eso somos un milagro de Dios. Vamos a escuchar a nuestro hermano Alfonso con esta alabanza, que donde estaba Alfonso, allí aceptó a Jesucristo, y él reconoce que por su misericordia, por la gracia de Dios, hoy está aquí compartiendo con nosotros, como tú también puedes hacerlo. Puedes pasar tranquilamente, llégate a este lugar, y como te estaba diciendo no hace mucho, hay desayuno gratis para el que pase y reciba la bendición. Es un desayuno, agua gratis, no tiene que traer ni un real, y gratuitamente pase y reciba esta bendición que Dios nos ha dado para darles también a ustedes. Gloria a Dios. Van a escuchar a nuestro hermano Alfonso con su alabanza: soy un milagro.
2: Gloria a Dios, aleluya, buenos días, bendiciones a todos, hermanos. Quiero compartir esta alabanza con ustedes: soy un milagro.

0: milagro.
1: Gloria a Dios, así es. Un milagro completamente. Y en la Biblia nos refleja cuando aquella mujer no tenía la solución, ya estaba totalmente a morir, porque lo que ella tenía había gastado todo su dinero en su enfermedad, que tenía aquel flujo de sangre que tenía tan fuerte, ya su muerte estaba cerca y no había solución ninguno, ya estaba totalmente ya, como dice, solo un milagro. Pero escuchó que Jesús pasaba por tal lugar. Bueno, lo último sería ella ir al maestro y solamente en él encontrará el milagro para su problema. Y así fue. Fue y tocó el manto del maestro y aquella enfermedad que tenía la dejó completamente, porque así es Dios. Cuando el médico no tiene la solución a tu problema, quiero decirte que Jesucristo sí la tiene, porque Él es el dador de la vida. Él es el que la da y Él es el quien la quita. Él es el único sobre todas las cosas y a Él le damos la gloria y la honra. Amén, gloria a Dios. Puede pasar, vecina, ahí estamos repartiendo agua.
2: Gloria a Dios. Es gratis,
1: también
2: vecina.
1: Desayuno. Puede pasar gloria sin ningún compromiso, es gratis. Así que pase, mi hermano, y vamos a cantar otra alabanza de nuestro escenario. Voz de los soldados de la Cruz de Cristo. El Ministerio de Ayuda al Necesitado en esta mañana está en este lugar en acción para demostrarles ustedes 107. Que el amor de Cristo sobre todas las cosas nos impulsa a hacer esto, porque así es, Él nos ha mandado a hacer las cosas buenas y agradables ante su presencia y a la vista de todos, porque somos la luz del mundo, dice la palabra del Señor, y así alumbre vuestra luz delante de los hombres para que vean vuestras obras buenas y glorifiquen a vuestro Padre que está en los cielos.
2: Gloria,
1: gloria
2: a Dios.
1: Dios, vamos a cantar
2: 107,
1: el himno.
2: Hermano Efraín, ¿verdad?
1: Gloria a Dios, 107, sí. Felices los hombres.
2: Gloria a Dios. Gloria a Dios.
1: Gloria a Dios.
2: Aleluya. Hay café gratis. Gloria. Aprovechen. Gloria a Dios. Gloria a Dios.

0: café, sándwich, agua. Ven, acércate, completamente gratis para ti. Dice así: prestar servicio a tu prójimo. Santiago 1:27.
1: Dice así la palabra de Dios: la religión pura y sin mácula delante de Dios, el Padre, es esta: visitar a los huérfanos y a las viudas en sus tribulaciones y guardarse sin mancha del mundo.
0: Hebreos 6:10.
1: Porque Dios no es injusto para olvidar vuestra obra y el trabajo de amor que habéis mostrado hacia su nombre, habiendo ministrado y ministrando aún a los santos.
0: Gloria a Dios. Levítico 19:34.
1: Dice así la palabra de Dios: como a un natural de vosotros tendréis al extranjero que peregrine entre vosotros, y lo amarás como a ti mismo, porque extranjero fuisteis en la tierra de Egipto. Yo, Jehová, vuestro Dios.
0: Aleluya. Gálatas 5, 13-14.
1: Porque vosotros, hermanos, a libertad habéis sido llamados, solamente que no uséis la libertad como ocasión para la carne, sino servíos por amor los unos a los otros.
0: Aleluya, gloria a Dios. Qué bueno. Servíos por amor los unos a los otros. Por lo tanto, levantamos nuestras manos al cielo, diciendo: levanto mis manos, aunque tenga mil problemas, aunque tenga mil dificultades, levantamos nuestras manos a Dios, porque así es Dios, para ayudarnos en nuestras necesidades, suplir nuestras necesidades, ayudarnos en gran manera, porque así es el amor derramado de Jesucristo en la cruz del Calvario.
1: Gloria a Dios.
0: Por ti y por mí, querido hermano, para que hoy en día nosotros podamos tener oportunidad de salvación y vida eterna en su nombre.
1: Sí, sí.
0: Gloria a Dios.
1: Aleluya. Gloria al Señor, santo su nombre.

0: abrir su mano. Aleluya.
1: Levanto mis manos,
0: aunque tenga mil problemas. Aleluya.
1: Aunque tenga mil.
0: Pero cuando, pero cuando, pero cuando, dice, aleluya.

0: nuestras manos.
1: Gloria al Señor. ¿Cuánto alaban el nombre del Señor? Y a su nombre, gloria al Señor. Qué bendición estar aquí participando de esta programación presidida, dirigida por el Ministerio de Ayuda al Necesitado. Y estamos aquí en la comunidad trayéndole, como dijo nuestro hermano Efraín, esta bendición preparada. Escuchen esto, a lo copia y pega esto, preparada para que cada uno que quiera, el que desee, pueda llegar, tomar una agua, tomar un desayuno. Así mismo hizo Jesús. Aló, preparó todo el camino, preparó su sacrificio, preparó todo en la cruz del Calvario, murió por ti y por mí, y nos trae la salvación gratis, porque Él la pagó en la cruz del Calvario, murió y resucitó. Importante, para que tú y yo pudiésemos tener esta oportunidad de salvación gratis también, para elegir. Cada quien elige, así como cada quien elige venir y participar, así mismo Cristo te ofrece la salvación, el agua de vida, que es Él, el pan de vida, que es Él. Aleluya, gloria al Señor, santo es su nombre. Seguimos adelante con esta programación de evangelización en este lugar. Ya vamos a tener a nuestro hermano, el pastor de este lugar, Amílcar Núñez, que tiene la responsabilidad del tema, del mensaje, en esta preciosa mañana, esperando que sea de gran bendición. Y queremos agradecer a todos nuestros hermanos que están con nosotros, que nos reportan sintonía a través de nuestra emisora. Y aquí a nuestro vecino, si usted quiere escuchar la emisora, puede hacerlo. 24/7, música sacra que salta, que bendice el nombre del Señor. A nuestros hermanos que están con nosotros a través de nuestra emisora Soldados de la Cruz, Cristo Radio Panamá, y también a través de la internacional y a través de Facebook Live, Soldados de la Cruz, Cristo Radio Panamá. Gracias, mira, a todos. Ya con ustedes nuestro hermano el pastor Amílcar Núñez, con el mensaje de salvación en el nombre del Señor Jesús.
2: Gloria a Dios. Bueno, glorificamos el nombre del Señor en esta preciosa mañana que nos ha concedido el Señor, y que hemos podido traerles mensajes a través de los cantos de la palabra de Dios leída. Y queremos hablarles sobre un tema. Qué grande es el Evangelio de Cristo. Ha ido desde su fundación por Jesucristo, no que cambió la doctrina, sino que vino a cumplir las leyes de los profetas, como dice la palabra del Señor. Ha ido haciendo bienes y sanando a los enfermos y a los oprimidos del diablo. Y queremos traerles un tema bajo el título La persistencia que vence la indiferencia. Cuando nosotros persistimos, cuando nos acercamos, cuando hablamos, encontramos la misericordia de Dios en nuestras vidas. Y este era el caso en el cual queremos basar el mensaje, en el Evangelio de San Lucas, capítulo 18, versículos del 1 al 8. Hablan de un juez. Había un juez, dice la palabra de Dios, que no respetaba a los hombres, sin principio, sin temor, santo, sin compromiso, un hombre que no se movía o no movía su dedo para la justicia, ni por amor ni por nada. Pero llegó a ese hombre, una viuda en aquellos tiempos, que persistió, que habló, que insistió, que llegó a aquel juez diciéndole muchas veces que le hiciera caso o que le hiciera juicio de lo que ella pasando. Muchas veces nos encontramos en este mundo con situaciones parecidas a la de ese juez injusto, que llegamos y hablamos de nuestras necesidades, nuestros problemas, pero llegamos a la persona equivocada. Cristo daba esta parábola para enseñarle al mundo que en cambio Él sí escucha, Él sí contesta. Él sí da el llamado necesario. Él da la solución necesaria a aquellos que le buscan. Aún decía Cristo en esa parábola que aquella mujer insistió tanto, tanto en hablar, en pedirle al juez injusto que le diera una solución a su problema, que aquel juez dice: aún para que ya no me molestes, para que ya no estés siendo allí en mi oído esa voz que susurra, que dice, que clama, que pide. Aún así, consiguió aquella mujer el resultado que esperaba a través de ese juez y le hizo justicia a lo que estaba pidiendo. ¿Cuánto más el hombre no necesita llegar hasta ese lugar, hasta esa necesidad de pedir, de clamar, de suplicar con angustia, porque tenemos un juez justo y verdadero, un juez que cambia, un juez que vino a morir en la cruz del Calvario por ti y por mí? Él está esperando solamente que tú te acerques a Él, que te allegues a Él. No importa la situación ni el problema en que te encuentras, no importa qué estás pasando, solamente quiere que te llegues a Él y le diga: aquí estoy, Señor, te presento mi problema, te presento mi situación. Y no será como aquel juez injusto. No tardará el Señor en contestarte a tu petición, porque Él vino a eso, a hacer la obra, a sanar, a libertar a los oprimidos del diablo, a los que estaban encadenados en el pecado. A eso vino Cristo, el juez justo y fiel. Hoy te invitamos para que tú te acerques a Él. La persistencia vence la indiferencia. Cuando persistimos, cuando hablamos, cuando clamamos, ¿a cuánta gente le clamamos? Le clamamos a los presidentes, a los gobernadores, a los alcaldes, pero no clamamos con esa insistencia a Cristo Jesús. Él es el juez justo. Clama de esa manera, pídele al Señor y verás el resultado, la bendición en tu vida, y conocerás que hay un juez, pero que no es un juez injusto. Hay un juez fiel y verdadero que está dispuesto a ayudarte en tu necesidad, a escuchar tu petición, para que tú puedas ser salvo, para que tú puedas conocerle, para que tú puedas librarte de esa cadena, de ese yugo de pecado que está contaminando tal vez tu vida o está reteniéndote para encontrarte con el Señor. Hoy te invitamos, hoy la invitación es esa: persiste y vence la indiferencia de este mundo. Persiste en Cristo Jesús y hallarás descanso para vuestra alma. Así lo dice tu palabra. Te invitamos, acércate a Él. Las puertas están abiertas. Hoy es ese día aceptable, dice la palabra de Dios. Hoy es ese día de salud. No endurezcáis vuestros corazones ni tengan miedo, porque el Señor está abierto a dar más que nosotros a recibir las bendiciones de Él. Por eso te invitamos en esta mañana y te damos gracias a todos los vecinos, a todos los que nos han escuchado a través de la radio, a través del Facebook Live, todos aquellos que han escuchado el mensaje de la palabra, a todos los que han recibido una botellita de agua, tal vez un pancito, un té, un café. Que Dios les bendiga, que esto no es para promocionar un templo, una iglesia, esto es cumpliendo el mandato de Jesucristo, que Él decía: id por todo el mundo y predicad este evangelio a toda criatura. Su obra era dar y ayudar a los necesitados, a los que necesitaban de Él. Y hoy nosotros queremos cumplir el mandato que Él dio, dando ejemplo de lo que Cristo hizo en nuestras vidas, ayudando y dando a todo aquel que necesita. Que Dios les bendiga a todos. Y vamos a culminar nuestra programación especial con una oración a cargo de la pastora Ladies Rodríguez en esta mañana especial. Oremos.
0: Señor, me arrepiento de mis pecados cometidos contra ti, oh Dios. Gracias te damos, Señor, por la oportunidad que nos has concedido de presentar, Dios mío, ante nuestros hermanos, amigos y vecinos, la palabra tuya, Señor, la palabra de bendición. Gracias, Dios mío, porque también se ha podido compartir con ellos algo de agua y pan, Señor. Gracias, Dios mío, por todas las bendiciones que nos has concedido. Y gracias, Señor, por tu amor infinito que sabemos que seguirás derramando a esta comunidad y a todos los amigos que nos escuchan. Yo te ruego en tu inmensa misericordia, esa bendición de ayuda llegue a cada uno de los oyentes. Señor, tú trabajaste cuando estuviste en la tierra, en medio de los enfermos, en medio de los pobres, en medio de los rechazados de la sociedad. Dios mío, tú sabes lo que es el dolor para la humanidad. Por eso yo te ruego, Señor, que tú tengas misericordia de los enfermos, de los que están teniendo problemas económicos, de problemas en el trabajo, muchas veces también problemas en el hogar, para que tú extiendas tu mano de misericordia y les ayudes a salir adelante, que ellos puedan volver su rostro a ti, Dios mío, buscarte de todo corazón y convertir su vida rendida a tus pies, oh Señor. Ayúdales, Dios mío, que ellos puedan ver la manifestación de tu obra en sus vidas y puedan volver su rostro a ti. Quédate, Señor, con nosotros. Por Cristo Jesús te lo ruego todo. Amén. Ahora que el amor de Dios, la gracia y la paz de nuestro Señor y Salvador Jesucristo, la compañía y comunión del Espíritu Santo, el Consolador, sea con todos sus hijos desde ahora y para siempre. Amén.
1: Amén, gloria a Dios. Y de esta manera pues hemos llegado a la parte final de esta programación, Una Mañana con Jesús, con carácter especial de parte del Ministerio de Ayuda al Necesitado. Gracias a todos los hermanos que estuvieron con nosotros: Rodrigo Juárez, Ariel Sierra, Mario Ramírez, Stuart Figueroa, Elida Concepción, Deli Atencio, Maribel Fifi, William Capriel, Gladys Cabrera de Capriel, Keylor y Kilian Calet Capriel, Silvia Kiel, Rosa Hernández, tu hermana Miki, Francisca Pérez, Elías Zacarías, Yomaira Gamarra, Keila Pérez. Gracias mil a todos. Dios le bendiga y le invitamos a nuestras programaciones esta mañana con la ayuda del Señor desde nuestro templo en Belén, a través de nuestra emisora Soldados de la Cruz de Cristo, Radio Panamá, y aquí a través de YouTube Soldados de la Cruz Panamá Viejo. Gracias mil a todos. Dios les siga bendiciendo, como siempre. Maranata, Cristo viene, Ebenezer, hasta aquí nos ha ayudado el Señor. Dios le bendiga.

Quiero que sean liberados. Les amo, pero ahora será este el único puente. Y llegaron. Tiene que haber sido un cuadro preciosísimo, duro, pero lindo a la vez. Cuando cuatro amigos que habían tenido fricciones muy duras, accidentes muy violentos, ahora se reconciliaban. Y la prueba para Job también era que tenía que orar por ellos. Si trajeres tu presente al altar y de allí te acordares de que tu hermano tiene algo contra ti, deja primero el presente, reconcíliate. ¡Qué bendición más grande! Y Dios los perdonó. Reflexionemos con sabiduría. Pedro, sacando a Judas, fue el que más, podemos decir, le faltó al maestro de todos. En sus respuestas, que fueron muy, muy elevadas, me negarás esta noche. No, aunque todos te nieguen, en ese saco no voy yo. Aunque todos te nieguen, yo no te negaré. Sin embargo, la palabra dice que hizo, que dijo palabras fuera de razón. Fue invadido por el miedo, llegó la cobardía y quiso liberar su pellejo, su piel. Pero ese día fue sondeado. ¿Me amas? ¿Te amo? Claro que sí. Apacienta mis corderos. Fíjate que no le habló de otra cosa. Esto es algo importante. Si me amas, no está pidiendo otra cosa, sino el cuidado de almas. Y volvió a preguntarle la segunda vez: ¿me amas? Tú sabes que te amo. Sondeado la tercera vez, llegó al fondo. Donde el hombre no solamente tiene que estar: Padre, perdóname, perdóname. No, sino cuando desarraiga la misma miseria y tiene asco de sí mismo. Tú sabes que te amo. Tú sabes todas las cosas. Yo creo, dijo alguien, ayuda a mi credulidad. Yo creo, tú sabes que te amo, pero este material es frágil. Apacienta mis corderos, apacienta mis ovejas. Reflexionemos con sabiduría. Allá al fondo, que Dios nos ayude. Siete iglesias del Asia: la de Éfeso, Esmirna, Pérgamo, Teatira, Sardis, Filadelfia y Laodicea. Le dice a la iglesia de Éfeso: has dejado tu primer amor. Está grave esto. El ayer nos gozábamos venir al templo. ¡Cuánto gozo, cuánta alegría! Orar, ayunar, leer la palabra de Dios. Hablarle a alguien de Cristo, que Cristo lo ama. ¡Qué bien nos sentíamos! No importa el día, la hora. Has dejado tu primer amor. Hoy hay que rogar
Hoy hay que enamorar. ¿Quién quiere dar un avivamiento? ¿Quién quiere dar un estudio bíblico? Me cae bien, porque aborrece a las obras de los nicolaitas. La iglesia de Esmirna le dice, hay unos judíos que se dicen ser judíos, pero son sinagoga de Satanás. La cosa estaba grave. A la iglesia de Pérgamo le dice, ahí mataron a Antipas, ahí murió Antipas. Fiel siervo, pero tienen la doctrina de Balaam y después dice la doctrina de los nicolaitas. Ya no era obra, ya era una doctrina. Dentro de la iglesia de Dios. Cuando yo oigo estos temas de los calvinismos y muchas cosas de estas, uno se queda pensativo. Y así va diciéndole a todos, a la iglesia de Tiatira le dice, tienes a Jezabel, esta mujer que enseña a fornicar. Que Dios nos ayude, hermanos. Y a la iglesia de la Odisea le dice, no eres frío ni caliente. Dios nos cuide y nos ayude y nos bendiga. Podamos nosotros reflexionar con sabiduría. ¿Cómo estamos como persona, como creyente, como familia? ¿Cómo estamos como congregación, como institución, como todo? ¿Cómo estamos? Lo lindo y lo bello es que tengamos siempre el toque del Espíritu de Dios. Y viendo que hay personas que han sido importantes, algunos ya murieron, otros viven, pero se van y no vuelven. Se van y no vuelven. Y tienen un alto significado. Tal vez para ti y para mí no, pero me parece que tienen significados grandes. Quisiera leer un, para cerrar, una historia muy linda, la miro muy bonita. Se titula Nobleza. Esta es una historia conmovedora protagonizada por dos de los tenores más famosos del mundo, Plácido Domingo y José Carreras. Es conocida la rivalidad existente entre los catalanes y los madrileños. En el ámbito político, los primeros luchan por su autonomía en una España gobernada de Madrid. En el ámbito futbolístico, los mayores rivales son el Real Madrid y el Barcelona. Pues bien, Plácido Domingo es madrileño y José Carreras, catalán. En 1984, por cuestiones políticas, Carreras y Domingo se enemistaron. Siempre muy solicitado en todas partes del mundo, ambos hacían constar en sus contratos que solo se presentarían en determinados espectáculos si su adversario no era convocado. Pero en 1987 Carreras conoció un enemigo mucho más implacable que Plácido Domingo: la leucemia. Su lucha contra el cáncer fue sufrida y persistente. Se sometió a varios tratamientos como el autotransplante de médula ósea, además de transfusiones de sangre que se le practicaban una vez por mes en los Estados Unidos. Como es obvio, no podía trabajar en esas condiciones y, a pesar de ser dueño de una razonable fortuna, los altos costos de los viajes y del tratamiento rápidamente debilitaron sus finanzas. Cuando no tuvo más dinero, se enteró de la existencia de una fundación en Madrid cuya única finalidad era resolver el tratamiento de leucémicos.
Gracias al apoyo de esta fundación, Carreras pudo continuar su tratamiento, venció la dolencia y volvió a cantar. Después de cobrar merecidamente los altos honorarios que acostumbraba a percibir, José Carrera intentó asociarse a esa fundación. Cuando leyó sus estatutos, quedó absorto. El fundador, mayor colaborador y presidente de dicha institución, era Plácido Domingo. Descubrió que este había creado la entidad en principio para atenderlo exclusivamente a él y que se había mantenido en el anonimato para que no se sintiera humillado. Al instante, el instante más conmovedor programado por Plácido fue el encuentro de ambos en una de sus presentaciones en Madrid. En un momento dado, Carreras interrumpió el concierto humildemente frente a un público multitudinario, se arrodilló, le pidió disculpas y le agradeció su invalorable ayuda. Plácido le tomó las manos y con un fuerte abrazo sellaron el inicio de una gran amistad. Más tarde, en una entrevista de una periodista le preguntó, una periodista le preguntó a Plácido Domingo por qué creó la fundación en un momento en el que, además de beneficiar a un enemigo, revivía al único artista capaz de competir con usted. La respuesta de Plácido Domingo fue breve y concluyente, porque una voz como esa no se puede perder. Tenemos figuras, personajes, que pudiéramos usar ese término, que no se deben perder. Que siguen siendo importantes. Tu papá, tu mamá, un hermano, un pastor, un oficial, un embajador, un líder. Que Dios nos cuide y nos ayude. Y reflexionemos con sabiduría. Estamos en el perfil de un mundo que cada vez está peor. Pero solamente lograremos la gran victoria apoyados en Dios. Reflexionar hoy es importante, porque hoy sabes que mañana puedes morir, porque los muertos nada saben. Pero los vivos sí saben, y nosotros, por gracia de Dios, como se dijera el director del programa, estamos vivos. Gloria a Dios. Estamos en pie y podemos hacer algo por nuestra propia vida y por la de otros. Dios nos bendiga.

Gracias, Lucho. Glorifico el nombre de Dios por esta oportunidad tan preciosa que Dios me concede. Es un honor ser instrumento de Dios. Es una bienaventuranza pertenecer a esta iglesia, porque aquí hemos encontrado una verdad, la verdad de Cristo. Glorificado sea el nombre de Dios cuando nos concede, como decía el hermano supervisor Abel Luis Almeida en la dirección, Dios nos concede arribar a las playas del año 2021, dar inicio. ¡Qué bendición! Porque todos los días hay un anuncio muy fuerte, doloroso, de que el COVID ha hecho estrago en muchos países. Y a pesar del avance extraordinario que tenemos, estamos en un país tan avanzado, ha sido golpeado severamente. Pero glorificado sea el nombre de Dios, que nos concede la bendición de estar aquí. Agradezco al pastor que siempre me tiene en cuenta. Gracias, que Dios lo ayude y lo bendiga y le permita un pastorado bendecido, porque goza de buen aprecio. Me siento contento al ver al obispo Onésimo Rodríguez aquí. Gracias a Dios. Y a un hermano chileno, la hermana Hidalmi, y otros cuantos más. Gloria a Dios. El mensaje que quiero predicarles en el nombre de Jesús lleva como título: reflexionemos con sabiduría. Y reflexionar con sabiduría quiere decir en el tiempo oportuno, en el tiempo en que se pueden solucionar los problemas o se pueden engrandecer las empresas. Porque después de muerto, nada se puede hacer, ni de un lado ni del otro. El famoso hombre, el joven del Valle del Alcornoque, quien trajo júbilo y alegría a la nación por haberle dado muerte al gigante, antes de partir para enfrentar al gigante, le preguntaron cuál era su conocimiento y su experiencia, porque no era militar. Y dijo una historia bonita: yo he sido pastor de las ovejas de mi papá. Y he defendido a las ovejas del oso y del león. Cuando el león agredía, yo las libertaba. Sin embargo, este hombre defensor de animalitos sin raciocinio demudó su rostro, cambió aquel aspecto de defensor por las palabras de Nabal mal expresadas de cierta manera. ¿Quién es David y quién es el hijo de Isaí? Cuando sus mensajeros llevaron estas palabras, él le dijo a 400 hombres:
ciñe su espada cada uno. Que no le quedará ni meante a la pared a Nabal. Allá habían gente grandes, habían mujeres y niños, pero los trabajadores de Nabal le dijeron a su compañera Abigail: mire ver lo que vas a hacer, porque el mal está sobre nosotros. Y ella, con mucha prudencia, preparó todo al momento y caminó. Cuando se encontró con David, se apeó del asno y le dijo: escúchame, detente, atienda mis palabras, perdona esto, es mi pecado, perdóname, yo no estaba, pero me echo la responsabilidad. Y David se detuvo. No manches tus manos, no dañes las hojas nítidas de tu libro, un libro con una historia bella. Detente. Si es verdad que se han levantado contra ti, pero tú estarás en la presencia de Dios siempre. Qué cosa más linda. Y a sus enemigos irán a su lugar. Y Nabal es uno de ellos. Y cuando Dios te diera la gran victoria de estar sobre Israel, eso es lo que él quiso decir. Esto no será remordimiento de conciencia. No. Cuando él escuchó aquellas palabras que salían del alma de aquella mujer, tuvo que glorificar el nombre de Dios. Bendito sea Jehová, que te envió a ti para detenerme, para estorbarme. Y bendito tu razonamiento también. Atendió, reflexionó sabiamente. Se detuvo. Y a los 10 días, Nabal fue herido y murió. Y una vez más, David glorificó el nombre de Dios. Reflexionemos con sabiduría.

He llegado a pensar si Acab, si Roboán hubiese escuchado el consejo de los ancianos, ¿qué hubiese sucedido? Porque ya había una sentencia debido a la imprudencia y al mal comportamiento del rey Salomón. Pero la respuesta la tiene la palabra. En el capítulo 3 del libro de Jonás nos dice que había una sentencia sobre Nínive. Pero llegó el profeta Jonás y comenzó a predicarle a aquella gran ciudad. Dentro de 40 días va a desaparecer esta ciudad. Va a ser eliminada. Y predicó. ¿Qué sucedió? No, dijeron, por ahí anda predicando un loco, un demente. No, atendieron desde el grande hasta el pequeño. El rey se vistió de saco de cilicio y mandó que ni a los animales se le diera comida ni agua. Tal vez Dios se arrepienta de esta actuación, de esta condena. Y Dios los miró con misericordia. Cambió la historia. Esa es. Si Roboán hubiese escuchado el consejo de los viejos, de los mayores, si no hubiese escuchado el consejo de los mancebos, de los que se habían criado con él. Sin embargo, Israel a sus estancias, y llegó el divisionismo en la nación. Reflexionemos con sabiduría. Acab tenía una muy buena amistad con Josafat, porque eran consuegros. Atalía, hija de Acab, estaba unida a un hijo de Josafat. Y llegó Josafat a visitar a Acab. Cuando lo visitó, él le dijo que Ramón de Galaad eran de ellos, de Israel. Parece que Ben-Hadad no cumplió con esta parte. Y él quería tomarla por la fuerza. Y le dice Josafat de una forma muy buena, correcta: ¿por qué no se consulta a Jehová? Y aparecieron 400 profetas. Y todos le decían al rey: sube, que tendrás victoria. Lograrás tus propósitos. Sube. Pero Josafat se da cuenta que esta gente no estaba muy clara. Y le dice: ¿no hay profeta de Jehová aquí? Mira qué. Y le dijeron: hay uno, Miqueas. Pero lo aborrezco porque siempre habla mal contra mí. Y si vemos, si analizamos, es el que más lo podía querer a él, porque le decía la verdad, porque procuraba que él estuviese bien. Sin embargo, muchas veces, por ser honesto y sincero, por decir la verdad, no solo a la cárcel, sino la misma muerte.
Y el eunuco que fue a buscar a Miqueas le dice: los 400, los profetas, todos están hablando de esta manera. Así que, como quien dice, mire lo que tú vas a decir. Hay algo que algunas instituciones no aceptan, y es que la mujer predique en el púlpito. Y yo creo que en el púlpito no debe predicar ni la mujer ni el hombre, sino el Espíritu de Dios. Y me gusta la postura de Miqueas. No soy predicador, me parece haberlo visto así, para endulzarle los oídos a un líder, a un rey, a una congregación. No soy discípulo de una congregación o de un cierto líder. Soy discípulo de Cristo. Y le dijo, en el versículo 14, el capítulo de Primera Reyes 22, dice: diré lo que Jehová me ordenare. Gloria a Dios. Y cuando llegó le dijo: sube, vas a alcanzar victoria. Le dijo: no, dime la verdad. Yo miré a Israel esparcido por los montes y como ovejas que no tienen pastor. Y pegó el grito y se lo dijo al otro: ya ves, y dijo, esta habló de una visión extraordinaria: yo vi a Jehová en su trono, y a su izquierda y a su derecha todo su ejército. Y él preguntó: ¿de qué manera haremos que acá vaya la guerra y caiga? Hubieron muchos mensajes, existió distintas ideas, pero llegó uno y dijo, un espíritu: yo seré palabras de mentira en cada uno de sus profetas. Son cosas dignas de profunda meditación. Y Sedequías, hijo de Canaana, lo hirió. Dijo: ¿por dónde se fue de mí el Espíritu de Jehová para hablarte a ti? No había que especular tanto. Esa acción de violencia estaba diciendo que no era un ungido de Dios, aunque él se creía ungido de Dios. ¿Por dónde? Y él le contestó: te vas a dar cuenta aquel día cuando estés huyendo y estés escondiéndote, comprobando que tú no eres ese hombre que se cree ungido, que tiene el Espíritu de Dios, porque el Espíritu de Dios, como decíamos en días pasados, no tiene coherencia con el espíritu del diablo. Dios nos ayude. Y una flecha llegó, hirió y murió. Dios nos ayude. Reflexionemos con sabiduría. Me llama mucho la atención siempre que leo la historia
como alguien dijo, del inigualable Job. Y especialmente en la clausura de ese libro, donde Job habló con Dios y Dios habló con Job. Como humano, en su dolor, en su lecho, cometió errores. Y Dios le dijo: ¿quién es el que oscurece el consejo sin entendimiento? Como si él hubiera dicho: yo soy ese hombre. Porque de oídas te había oído, mas ahora mis ojos te ven. Yo oía de ti en los signos, en los mensajes, en los sueños, pero hoy disfruto, vivo esa gran verdad. Un cambio extraordinario para un hombre bueno, seguía creciendo. Ahora, después de esta dura batalla, no voy a ser ese hombre ligero en expresarme. Voy primero a meditar. Te preguntaré y tú me enseñarás. Gloria a Dios. Qué bueno es hacerlo con sabiduría. Pero este problema no era solo de él. Habían tres: Elifaz, Bildad y Zofar. Y Dios le dijo a Elifaz: mi ira se encendió contra ti y tus dos compañeros. Hermanos, esto está delicado. Porque tú no has hablado, tú y tus amigos no han hablado lo correcto, como mi siervo Job. A ese que ustedes censuraron, a ese que ustedes golpearon, a ese que ustedes le brindaron supuestamente medicina buena, lo estaban matando. Precisamente en el capítulo 26 dice: ¿en qué aconsejaste al ignorante? No siempre, por eso tenemos que tener mucho cuidado. Que Dios nos ayude, y la recomendación siempre será no solo ver libros y hoy internet, sino poner la rodilla en el piso. Orar y ayunar. ¿Por qué? Porque podemos decir cosas muy lindas, muy bonitas, y no ser por Espíritu de Dios. Ahí lo dice muy claro. Ustedes no hablaron. Y ellos se levantan. Ellos hablaron de la justicia de Dios, de su grandeza, cosas maravillosas. Sin embargo, no es lo correcto. No fue lo correcto. El enfermo seguía grave y más grave. Y le dijo: siete becerros, siete carneros, y vayan con mi siervo Job, que a él voy a escuchar. No quiero tratarlos a ustedes afrentosamente. No quiero la muerte del que muere. Quiero que sean liberados. Les amo, pero ahora será este el único puente. Y llegaron. Tiene que haber sido un cuadro preciosísimo, duro, pero lindo a la vez. Cuando cuatro amigos que habían tenido fricciones muy duras, accidentes muy violentos, ahora se reconciliaban. Y la prueba para Job también era que tenía que orar por ellos. Si trajeres tu presente al altar y de allí te acordares de que tu hermano tiene algo contra ti, deja primero el presente, reconcíliate. ¡Qué bendición más grande! Y Dios los perdonó.
reflexionemos con sabiduría. Pedro, sacando a Judas, fue el que más, podemos decir, le faltó al maestro de todos. En sus respuestas, que fueron muy, muy elevadas, me negarás esta noche. No, aunque todos te nieguen, en ese saco no voy yo. Aunque todos te nieguen, yo no te negaré. Sin embargo, la palabra dice que hizo, que dijo palabras fuera de razón. Fue invadido por el miedo, llegó la cobardía y quiso liberar su pellejo, su piel. Pero ese día fue sondeado. ¿Me amas? ¿Te amo? Claro que sí. Apacienta mis corderos. Fíjate que no le habló de otra cosa. Esto es algo importante. Si me amas, no está pidiendo otra cosa, sino el cuidado de almas. Y volvió a preguntarle la segunda vez, ¿me amas? Tú sabes que te amo. Sondeado la tercera vez, llegó al fondo. Donde el hombre no solamente tiene que estar, Padre, perdóname, perdóname, no, sino cuando desarraiga la misma miseria y tiene asco de sí mismo. Tú sabes que te amo. Tú sabes todas las cosas. Yo creo, dijo alguien, ayuda a mi credulidad. Yo creo, tú sabes que te amo, pero este material es frágil. Apacienta mis corderos, apacienta mis ovejas. Reflexionemos con sabiduría. Allá al fondo, que Dios nos ayude. Siete iglesias del Asia: la de Éfeso, Esmirna, Pérgamo, Teatira, Sardis, Filadelfia y Laodicea. Le dice a la iglesia de Éfeso: has dejado tu primer amor. Está grave esto. El ayer nos gozábamos venir al templo. Cuánto gozo, cuánta alegría. Orar, ayunar, leer la palabra de Dios. Hablarle a alguien de Cristo. Que Cristo lo ama. Qué bien nos sentíamos. No importa el día, la hora. Has dejado tu primer amor. Hoy hay que rogar, hoy hay que enamorar. ¿Quién quiere dar un avivamiento? ¿Quién quiere dar un estudio bíblico? Me cae bien porque aborrece a las obras de los nicolaitas. La iglesia de Esmirna le dice: hay unos judíos que se dicen ser judíos, pero son sinagoga de Satanás. La cosa estaba grave. A la iglesia de Pérgamo le dice: ahí mataron a Antipas, ahí murió Antipas, fiel siervo. Pero tienen la doctrina de Balaam, y después dice la doctrina de los nicolaitas. Ya no era obra, ya era una doctrina. Dentro de la iglesia de Dios. Cuando yo oigo estos temas de los calvinismos y muchas cosas de estas, uno se queda pensando.
pensativo. Y así va diciéndole a todos, a la iglesia de Tiatira le dice: tienes a Jezabel, esta mujer que enseña a fornicar. Que Dios nos ayude, hermanos. Y a la iglesia de la Odisea le dice: no eres frío ni caliente. Dios nos cuide y nos ayude.

Lo lindo y lo bello es que tengamos siempre el toque del Espíritu de Dios. Y viendo que hay personas que han sido importantes, algunos ya murieron, otros viven, pero se van y no vuelven. Se van y no vuelven. Y tienen un alto significado. Tal vez para ti y para mí no. Pero me parece que tienen significados grandes. Quisiera leer un, para cerrar, una historia muy linda. La miro muy bonita. Se titula Nobleza. Esta es una historia conmovedora protagonizada por dos de los tenores más famosos del mundo, Plácido Domingo y José Carreras. Es conocida la rivalidad existente entre los catalanes y los madrileños. En el ámbito político, los primeros luchan por su autonomía en una España gobernada de Madrid. En el ámbito futbolístico, los mayores rivales son el Real Madrid y el Barcelona. Pues bien, Plácido Domingo es madrileño y José Carreras, catalán. En 1984, por cuestiones políticas, Carreras y Domingo se enemistaron. Siempre muy solicitado en todas partes del mundo, ambos hacían constar en sus contratos que solo se presentarían en determinados espectáculos si su adversario no era convocado. Pero en 1987 Carreras conoció un enemigo mucho más implacable que Plácido Domingo: la leucemia. Su lucha contra el cáncer fue sufrida y persistente. Se sometió a varios tratamientos como el autotransplante de médula ósea, además de transfusiones de sangre que se le practicaban una vez por mes en los Estados Unidos. Como es obvio, no podía trabajar en esas condiciones y, a pesar de ser dueño de una razonable fortuna, los altos costos de los viajes y del tratamiento rápidamente debilitaron sus finanzas. Cuando no tuvo más dinero, se enteró de la existencia de una fundación en Madrid cuya única finalidad era resolver el tratamiento de leucémicos. Gracias al apoyo de esta fundación, Carreras pudo continuar su tratamiento, venció la dolencia y volvió a cantar. Después de cobrar merecidamente los altos honorarios que acostumbraba a percibir, José Carreras intentó asociarse a esa fundación. Cuando leyó sus estatutos, quedó absorto. El fundador, mayor colaborador y presidente de dicha institución era Plácido Domingo. Descubrió que éste había creado la entidad en principio para atenderlo exclusivamente a él y que se había mantenido en el anonimato para que no se sintiera humillado. El instante más conmovedor programado por Plácido fue el encuentro de ambos en una de sus presentaciones en Madrid. En un momento dado, Carreras interrumpió el concierto humildemente frente a un público multitudinario. Se arrodilló, le pidió disculpas y le agradeció su invalorable ayuda. Plácido le tomó las manos y con un fuerte abrazo sellaron el inicio de una gran amistad. Más tarde, en una entrevista de una periodista le preguntó, una periodista le preguntó a Plácido Domingo por qué creó la fundación en un momento en el que, además de beneficiar a un enemigo, revivía al único artista capaz de competir con usted. La respuesta de Plácido Domingo fue breve y concluyente, porque una voz como esa no se puede perder. Tenemos

figuras, personajes, que pudiéramos usar ese término, que no se deben perder. Que siguen siendo importantes. Tu papá, tu mamá, un hermano, un pastor, un oficial, un embajador, un líder. Que Dios nos cuide y nos ayude. Y reflexionemos con sabiduría. Estamos en el perfil de un mundo que cada vez está peor. Pero solamente lograremos la gran victoria apoyados en Dios. Reflexionar hoy es importante porque hoy sabes que mañana puedes morir, porque los muertos nada saben, pero los vivos sí saben. Y nosotros, por gracia de Dios, como se dijera el director del programa, estamos vivos. Gloria a Dios. Estamos en pie y podemos hacer algo por nuestra propia vida y por la de otros. Dios nos bendiga.

Hace tiempo que entendimos que cuando alabamos y adoramos se produce un impacto tremendo en el reino de las tinieblas. Al enemigo no le gusta escuchar las alabanzas al Señor, porque siempre quiso las alabanzas para él.

No os hagáis tesoros en la tierra, donde la polilla y el orín corrompen, y donde ladrones minan y hurtan, sino haceos tesoros en el cielo, donde ni la polilla ni el orín corrompen, y donde ladrones no minan ni hurtan. Porque donde está vuestro tesoro, allí estará también vuestro corazón. No juzguéis para que no seáis juzgados, porque con el juicio con que juzgáis seréis juzgados, y con la medida con que medís se os volverá a medir. ¿Y por qué miras la paja que está en el ojo de tu hermano, y no echas de ver la viga que está en tu propio ojo? ¿O cómo dirás a tu hermano, déjame sacar la paja de tu ojo, y he aquí la viga en tu propio ojo? Hipócrita, saca primero la viga de tu propio ojo, y entonces verás bien para sacar la paja del ojo de tu hermano. Pedid, y se os dará. Buscad, y hallaréis. Llamad, y se os abrirá. Porque todo el que pide, recibe. Y el que busca, halla. Y al que llama, se le abrirá. ¿Qué hombre hay de vosotros que si su hijo le pide pan, le dará una piedra? Y si le pide un pez, le dará una serpiente. Si vosotros, siendo malos, sabéis dar buenas dádivas a vuestros hijos, ¿cuánto más vuestro Padre que está en los cielos dará buenas cosas a los que le piden? Así que todas las cosas que queráis que los hombres hagan con vosotros, así también haced vosotros con ellos. Porque esta es la ley y los profetas. Entrad por la puerta estrecha, porque ancha es la puerta y espacioso el camino que lleva a la perdición, y muchos son los que entran por ella. Porque estrecha es la puerta y angosto el camino que lleva a la vida, y pocos son los que la hallan. Y guardaos de los falsos profetas, que vienen a vosotros vestidos de ovejas, pero por dentro son lobos rapaces. Por sus frutos los conoceréis. ¿Se recogen uvas de los espinos o higos de los abrojos? No puede el árbol bueno dar malos frutos, ni el árbol malo dar buenos frutos. Todo árbol que no da buen fruto es cortado y echado en el fuego. Así que por sus frutos los conoceréis. No todo el que me dice, Señor, Señor, entrará en el reino de los cielos, sino el que hace la voluntad de mi Padre que está en los cielos. Muchos me dirán en aquel día, Señor, ¿no profetizamos en tu nombre y en tu nombre echamos fuera demonios y en tu nombre hicimos muchos milagros? Entonces les declararé, nunca os conocí. Apartaos de mí, hacedores de maldad. Por lo tanto, cualquiera que oye estas palabras mías y las hace, le compararé a un hombre prudente que edificó su casa sobre la roca. Y descendió la lluvia, y vinieron ríos, y soplaron vientos, y azotaron aquella casa, pero no cayó, porque estaba sobre la roca. Y a cualquiera que me oye estas palabras y no las hace, le compararé a un hombre insensato que edificó su casa sobre la arena. Y descendió la lluvia, y vinieron ríos, y soplaron vientos y dieron contra aquella casa, y cayó, y fue grande su ruina.

0: Y el hermano Jerenil tiene un testimonio también de parte de los caballeros, la bendición de diezmar y ofrendar. Y también por parte de la familia, yo estoy llamando a mi esposo y a mis hijos que vengan aquí al frente, que pasen conmigo a Ciel Arrocha, Adrian Arrocha, Aniel Arrocha, de parte de la representación de la familia. Vamos, comenzamos con el niño. Pase por aquí, mi amor. Diga su nombre.
1: Reyhan David, de Gracia de Gracia.
0: Reyhan de Gracia. ¿Y usted de qué congregación es?
1: De la congregación de IPIS.
0: De IPIS, en Costa Rica. ¿Qué nos puede decir, a ver, acerca de la bendición de diezmar? Cuéntenos un testimonio. ¿Usted diezma?
1: Aún no, pero aquí viene.
0: Aquí viene, atención.
1: El diezmar es un acto de fe, pues en las matemáticas de Dios, 9 es mayor que 10. El diezmador tiene tentaciones. Les voy a contar algo que le pasó a mi bisabuelo, Zenén Mata. Él se sentía muy corto en dinero y comenzó a decirle a Dios, te pagaré el próximo mes, te pagaré el próximo mes. Pasaron muchos meses hasta que se dio cuenta que le debía mucho dinero a Dios. Luego también se dio cuenta que había caído en la tentación de no pagar el diezmo. Diezmar es también devolverle un poquito a Dios de lo mucho que Él nos ha dado. Diezmar es un acto de amor, lealtad y obediencia. Que Dios les bendiga.
0: Amén. Miren qué interesante. Hasta que el abuelito se dio que ya le debía mucho a Dios porque no estaba cumpliendo en ese momento con su diezmo. Escuchamos de parte de los jóvenes a nuestra hermana Liz Mayorga.
2: Buenos días, tengan los hermanos. Deseo compartir con ustedes un testimonio con respecto al diezmo de algo que le ocurrió a mi papá y para nosotros en nuestra casa ha sido de mucha bendición. Cuando mi papá se convirtió al Señor, se le empezó a instruir con respecto al diezmo y pues él no estaba muy convencido de diezmar. Costó al principio que él comenzara entonces a apartar de su pago, de su dinerito, de su trabajo y comenzara a dar el diezmo. No estaba muy convencido las primeras veces que lo hizo, sin embargo, comenzó a hacerlo. Creo que la mayoría de nosotros empezamos así, ¿verdad? Como qué nerviosito. A veces sentimos que no nos va a alcanzar, cuando más bien la bendición es doble. Pasa y acontece que mi papá tiene un carrito, un camión, que es con el que él trabaja independiente haciendo viajes. Un día el camión se le abrió y había que comprar unos repuestos para meterle al camión y arreglarlo. Entonces él consiguió un préstamo, un dinero prestado de más o menos $1,000, para comprar los repuestos del camión, para arreglarlo, para poder seguir trabajando. El fin de semana que seguía, el domingo, se preparó junto con mi cuñado para venir a Tierra de Gosén a trabajar en limpieza, en botar árboles, en hacer alguna cosa que era necesario en este lugar. Cuando venía de camino para acá, traía en su bolso el dinero para comprar los repuestos aquí en Guápiles, que está el almacén donde son más baratos, donde se pueden conseguir mejor. No había salido ni siquiera del centro de Limón, venía por el aeropuerto y en una curva, mi papá nunca pone su bolso personal ni sus cosas atrás en el camión porque es abierto, pero ese día él no sabe por qué lo puso allá atrás. Venía a una velocidad considerable que cuando dio la primera vuelta en el aeropuerto, el bolso salió disparado y cayó en la curva. Un lugar donde pasan ciclistas, pasan personas a veces caminando, haciendo ejercicio. Muchas personas en sus autos, en sus carros, y donde cuando usted ve un bolso tirado por allí, en esa zona, significa algo. Algo hay. Mi papá llegó a la gasolinera como unos 5 o 6 kilómetros más adelante y empezó a buscar el bolso y no lo encontró. Y empezó a sentir que el corazón se le aceleró. Porque esos $1,000 eran prestados para arreglar el camión para poder comenzar a trabajar. Sintió un susto enorme y mi cuñado le dijo, ¿qué vamos a hacer? Mi papá le dijo, no, nos vamos para donde vamos, se perdió el bolso, no sé dónde quedó, no me di cuenta, no me percaté, no me voy a devolver. Le dice mi cuñado, suegro, devolvámonos a ver un poquito por la parte del aeropuerto, como es una zona sola, tal vez esté por allí. Bueno, vamos, pero eso ya se perdió. Si alguien pasó por allí, ya lo juntó y yo que voy a estar atrás de él, venía una gente en bicicleta, entonces él dedujo que ya se habían llevado el bolso. Se devolvieron y efectivamente el bolso con los $1,000 estaba en ese mismo lugar. A partir de ese momento, mi papá, de cualquier cinquito que le entra, diezma, porque dice que Dios le devolvió, le regaló $1,000 que él ya había perdido. Yo glorifico el nombre del Señor por eso y por el testimonio de poder entonces reconocer que todas las cosas le pertenecen a Dios. Que el Señor tome la honra y la gloria.
0: Gloria a Dios. Más testimonios. Escuchamos a una dama. Nuestra hermana, díganos usted su nombre, de qué congregación viene, nos acompaña y comparte su testimonio.
3: Bien, buenos días. Mi nombre es Marijely Salmengor y vengo de la congregación de Volcán, Chiriquí, Panamá. Realmente cuando escuchaba al niño decir el testimonio me reía porque me identificaba un poco con algo de lo que él decía. Rápidamente les cuento que más o menos a los 14 años yo entré a la iglesia. Como crecí en un hogar, como decía el predicador de anoche, donde mi mamá era papá y mamá para mí, solo estábamos las dos. Éramos muy humildes, a veces había para el alquiler, pero no había para la comida. Así que era un poco complicado. Cuando yo empecé a trabajar, porque estuve

0: cena y pasaba lo mismo y no alcanzaba. Y seguían pasando las quincenas y ya yo estaba en la iglesia, como les dije, como ungida, como miembro. Y a veces uno pasa mucho tiempo aquí, muchos años, y hay muchas cosas que uno no comprende que son realmente importantes para el cristiano. Y pasaron los años y seguía pasando lo mismo. ¿Y por qué no alcanzaba una quincena y la otra para seguir pagando? Realmente era porque no estaba haciendo las cosas como debían ser, ¿verdad? El tiempo pasó y gracias a Dios, Dios me hizo comprender que cuando yo cobraba mi quincena, lo primero que yo tenía que hacer era sacar el diezmo y no dejarlo de último. Entonces, luego empecé a diezmar, pero decía, en tal lugar necesitan tanta, yo le voy a dar esta parte de mi diezmo a tal iglesia, a tal hermano, que tampoco se debe hacer. Usted debe diezmar en el lugar donde usted recibe la alimentación espiritual. Y hacía eso, tampoco estaba correcto. Si usted quería darle una ofrenda a esa otra iglesia, era una ofrenda aparte del diezmo que usted debe dar en su iglesia. Entonces, allí comprendí también esa parte, he ido aprendiendo. Y el Señor me fue bendiciendo de una manera muy, muy grande, a tal punto cuando comprendí, yo debo dar mis diezmos en mi iglesia, donde Dios me da el alimento espiritual a través de los pastores que están allí orando por mí y alimentándome de manera espiritual. Y también, si voy a dar algo más, entonces pues lo daré como una ofrenda, además, ¿verdad? Pero debo dar mi diezmo allí. El Señor me hizo comprender eso y hoy yo puedo decir para la honra y gloria de Dios que el Señor me bendice de una manera especial. En aquel tiempo pasé mucha necesidad y pasé mucho tiempo cegada espiritualmente en ese aspecto, pero hoy puedo decir que el Señor me bendice y puedo tener para dar mis diezmos, para dar mis ofrendas, para ayudar en la iglesia de Dios, porque no es solo diezmar y dar la ofrenda. Si usted ve que un trapeador se quebró, usted compra el trapeador, porque así como en su casa usted quiere tener cosas buenas, así como en su casa usted quiere vivir confortable, está feliz con su carrito, con sus cosas cómodas en el hogar, en la casa de Dios también se necesita comodidad, porque es el lugar donde adoramos a Dios y donde nos alimentamos espiritualmente. Es necesario que no solo diezme, es necesario que no solo ofrende, es necesario que usted se preocupe por ese lugar donde usted va. Y si hace falta algo, sea poco, mucho, lo que usted tenga, délo para el Señor, que Dios se lo va a devolver. Y se los digo, hermanos, yo por experiencia propia, y muchos hermanos, mi pastor que está aquí, y muchos lo saben, Dios a mí me ha bendecido de una manera que la vida, aunque me dé 100 años, no me va a alcanzar para pagarle lo que él me ha dado. Porque esa niña que no tenía qué comer cuando era una niña, esa niña que pasó mucha necesidad, hoy día es una profesional, hoy día es profesora en la universidad, y todo lo que yo tengo se lo debo a Dios. Y seguiré ayudando en la obra del Señor hasta que muera, porque no tengo cómo pagarle todas sus bendiciones. Y si dando es como puedo darle un poquito de lo que Él me da a mí, lo voy a hacer con la ayuda de Dios. Las manos que dan nunca regresarán vacías. Que Dios le bendiga.
1: Gloria a Dios, aleluya. Precioso testimonio. Adelante, hermano Jere. Venga usted. Represente aquí al departamento de caballeros.
2: Estimados hermanos y amigos, directores, hermanos queridos, les amo. Les amo porque cuando yo llegué a esta iglesia no valía nada. Accidentado, lleno de complejos, todavía los tengo, pero en esta iglesia me recibieron con amor y yo soy un enamorado de esta iglesia. ¿Quién es, cuál es el pastor que más diezmos recibe? ¿Saben cuál es? El que no se para en la congregación y le dice a sus miembros, ¿por qué usted no diezma? Si usted no diezma, ¿qué hace aquí? ¿Cómo se va a sentir una persona? El pastor que más diezmo recibe es el pastor que va donde sus miembros durante la semana da un estudio bíblico, le pregunta al hermanito qué problema.

0: tiene, si quiere que le ore, que le unja la casa, que le ore a sus hijos. Le voy a decir que cuando un pastor hace eso, no tiene que ni mencionar a los hermanos que den los diezmos. Porque el hermanito, cuando está cobrando, oye, mi pastor me vino a visitar, me oró y me sané. Me oró a mi hijo que estaba preocupado y me sané. Y hay tres cosas importantes en la Biblia, que es el diezmo, que es una deuda que debemos pagar a Dios, que es la ofrenda que es para nuestra bendición personal, y las primicias, que eso ya se está olvidando en muchos hermanos, no en la iglesia, en muchos hermanos, no dan las primicias. Y son tres cosas importantes. Miren, me hice el propósito hace muchos años de que cuando encontraba, sea misionero o misionera en la obra misionera en las calles, darle una ofrenda. Yo nunca he sido rico, pero esa ofrenda siempre ha estado. Y estábamos construyendo un templo en Changuinola y yo me vine para David, me encontré con tres misioneras. Que una de ellas está por aquí. No vamos a mencionar el nombre, pero... Y yo traía una ofrenda y le di una ofrenda a esas tres misioneras. No cargaba mucho dinero, pero sí estaba esa ofrenda ahí. Y me sentí muy gozoso por eso. Cuando regresé a Changuinola, me hacen una llamada de la oficina de Chorrera. Era el hermano Santiago, que ahora es apóstol. Y me dijo, hermano Jerenil, tengo en mi mano un sobre que mandan de Estados Unidos, de Palo Alto, California. Y parece que trae algo. Yo le digo, hermano, abra, lo que es que tengo una necesidad acá muy grande en la construcción. Y viene la acción de gracia para acá. Y lo abrió. Y me habían mandado, un amigo que tenía por allá por Palo Alto me había mandado $1,000. Y lo que yo había dado solamente eran como $5. ¿Cuántos le dan la gloria a Dios? Dios ama al dador alegre y más bienaventurada es cosa dar que recibir. Hermano, yo como pastor pudiera, cuando cobro, porque yo soy pensionado del gobierno en Panamá, pudiera quedarme con el diezmo. No, este es mi pastorado y yo porque tengo que darle. No, yo no me quedo con ese diezmo. Yo se lo doy a alguien, algún otro pastor de otra iglesia. Yo le doy mi diezmo y siento que lo pagué y quedo con un regocijo muy grande en mi corazón. Y les voy a decir que la bendición llega. A mí me han regalado 11 carros. Y ese que cargo me lo acaban de regalar, esa buseta. Y yo pienso que yo no soy el ejemplo del dador así, pero me gusta dar, me gusta compartir y más me gusta, más dar que me den. Y Dios como que le agrada eso. Usted no llega a ninguna parte mostrando su necesidad que ya... Hay hermanos que dicen, hay gente que dice, si yo tengo una bendición, yo la voy a esconder porque después ven que tengo muchas cosas y no me dan más. Y yo pienso lo contrario. Si yo tengo 40, 48 años de estar en la iglesia y llega una visita y ve que yo soy un pastor bendecido, esa visita quiere convertirse a la iglesia. Porque así va a ser el futuro de él también, bendecido. Pero si un pastor que tiene 40 años muestra que ya está en lo último y que ya no puede más y que todo es calamidad, ¿quién se va a querer convertir? Nadie, mis hermanos. Dios te ama. Cumplamos con nuestro deber y no permitamos que otros hagan lo que nosotros podemos hacer. Aumentemos la fe. Suelte eso, nada más voy a pagar todo y solamente el diezmo me queda. Ah. Y tengo necesidad todavía. Si usted gasta ese diezmo, usted va a tener un problema muy serio. Y si usted tiene que dar $10 y da $9.95, eso no es diezmo, eso es una ofrenda. Le faltó un real para el diezmo. Mis hermanos, pensemos en esto. Dios es exhaustivo, es la décima parte. No es menos ni es más tampoco. Si usted quiere dar un poquito más del diezmo, de una ofrenda después del diezmo, pero usted sea serio en eso, mis hermanos. Dios me los bendiga. Hay bendición para todos los que cumplimos y los pastores que tenemos congregación. Jamás se pare al frente a ofender a su hermano, porque en esa semana no diezmó, tiene un mes que no diezmo, 2 meses, y ofenderlo así, porque con él está ofendiendo a todo el mundo. ¿Qué hace aquí? Yo oí un pastor, no de nuestra iglesia, yo oí un pastor decir: hermano, si usted no diezma, ahí está la puerta abierta. ¿Qué hace aquí? ¡Váyase! Ja. No, no, ¿qué congregación va a querer permanecer? Pues que Dios nos ayude. Estamos siendo enseñados por uno que mostró amor. El amor debe gobernar y reinar la paz, o estamos perdidos. Siembre amor, y ese que ama a la iglesia y que ama a su pastor jamás se va a quedar con un centavito del diezmo, ni de la primicia, ni de la ofrenda. Dios le bendiga.
1: Gloria a Dios. Gloria a Dios. Gracias, hermano Jerenil. Tenemos otro testimonio en la voz de la hermana Gabriela.
2: Dios les bendiga, hermanos. Buenas tardes. Yo me caso en el 2007. Me uno en matrimonio con mi esposo. Y nosotros empezamos nuestro matrimonio con vacas gordas. ¿Se acuerdan ustedes del sueño de Faraón? Entonces nosotros iniciamos nuestro matrimonio con vacas gordas. Mi esposo trabajando en un instituto, en un organismo muy reconocido a nivel internacional. No nos hacía falta nada, recién casados. Y llega una persona de la congregación donde nosotros estamos y empezó a hacer proselitismo entre los hermanos, que por qué se le iba a dar el diezmo a ese pastor si ese pastor no trabajaba y nada más se lo estaba comiendo. Y que quería que nosotros, como parte de la congregación, nos uniéramos a no darle ya más el diezmo al pastor, porque el diezmo de mi esposo era el que sobresalía más. Como había vacas gordas, pues el diezmo era gordo. Sin embargo, estaba ahí mi padre, Salvador García, que era supervisor de la iglesia, estaba ahí en esa conversación, y solamente volteó y me dice: tu compromiso no lo hiciste con el pastor. Tu compromiso lo hiciste con Dios. Tú sabes lo que tienes que hacer. Fue todo lo que me dijo a mí. Yo nada más volteé, me le quedé viendo a mi esposo y me entendió la mirada y le dijo a la persona: ¿sabes qué? Con nosotros no cuentes. Nosotros vamos a cumplir, sea el pastor que sea. El pastor que esté, nosotros vamos a cumplir con nuestro diezmo. Después de eso, hace 7 años, se cumplió el sueño del faraón y vinieron las vacas flacas. Mi esposo se queda sin trabajo, después de tantos años en ese organismo, se queda sin trabajo, y la padecimos bastante, bastante, porque de la noche a la mañana no hubo nada. Iniciamos, me dice mi esposo: ¿qué vamos a hacer? Yo le dije: bueno, yo fui educada que cuando el esposo no tiene cómo solventar la casa, ahí entra el hombro de la mujer. Y le dije: y lo que yo sé hacer es esto, y pues vamos a trabajarle, y vamos a echar esto para adelante, y vamos a hacer las cosas. Y me dice: bueno, tú tienes experiencia en eso, ayúdame con eso. Le empecé a ayudar, empezamos a montar un pequeño negocito chiquito, porque él me decía: bueno, vamos a poner como que un tipo restaurancito de comida y todo eso. Y le dije, mire, créeme que yo soy sincera, que a mí hasta el agua se me quema. Yo no sé cocinar. A mí el agua se me quema y el hielo se me evapora. Le dije, y un restaurante, yo no voy a entrar ahí porque no lo sé. Empezamos a colocar un negocio, un giro en cuanto a todo lo que es material para la escuela. Lápices, gomas, sacapuntas, etcétera, etcétera, etcétera. Él, como sabe de cómputo, él es ingeniero en cómputo, empezamos a hacer lo que son, pues, los trámites ante gobierno, esto, lo otro, y empezamos, créanme, empezamos con una mesita chiquita y un estante o un anaquel, le llamamos allá, donde entraban unas cositas nada más. Llegaban a nuestro negocio, ¿tiene esto? No, no tengo. ¿Tiene esto? No, no tengo. Y tiene esto y no, iniciamos con lo básico. Nuestro diezmo nunca lo dejamos de dar a final del día. A ver, apartábamos, esto es lo que se vendió. De aquí, esto es tanto de la inversión, el diezmo, la ganancia es esto, y de aquí va nuestro diezmo. Y lo íbamos aportando ahí. Créanme que pesos mexicanos, el primer día que vendimos fueron 40 pesos mexicanos, que es $2. $2 para que me den. Y pues de esos $2 nosotros sacamos nuestro diezmo. ¿Sí? Sacamos nuestro diezmito y ahí está. Así me enseñó mi padre, que cumplir es con Dios, no con el humano. Porque en aquel día me dirán mucho, señor, señor, pero si yo, espérate, hazte para allá porque no me diste el diezmo que te correspondía. Tú te lo agarraste, tú te hiciste justicia por tu propia mano y no dejaste que yo le hiciera justicia al pastor, entonces tú también vas para allá. Cuando nosotros iniciamos el negocio, llegó una señora y nos dice, no la conocíamos, yo no conocía a la señora, estábamos iniciando el negocio, y le dijo a mi esposo, yo no estaba, yo había ido a comprar tortillas para comer, y cuando regresé me dice mi esposo, oye, ¿tú conoces a la señora Alma? Le digo, no, ni idea, no tengo idea. Me dice, bueno, aquí me dejó esta dirección, dice que quiere hablar con nosotros mañana a las 10 de la mañana en su casa. Y le digo, bueno, pues vamos, no la conozco, no sé quién sea, no nada, pero por educación, si ella vino a buscarnos, pues vamos a su casa. Cuando fuimos a su casa, nos recibió y nos dice, yo he visto que ustedes tienen una grande necesidad. Ustedes están iniciando un negocio, dice, y yo quiero regalarles algo. Yo quiero regalarles algo. Y nos llevó al sótano de su casa. En la parte de arriba, pero había un sótano, teníamos que bajar dos pisos y era un sótano. Dice, mire, yo estoy construyendo porque allá en la zona donde vivimos es una zona rocosa. Entonces, entre las piedras empezaron a construir, se hizo la ciudad arriba, pero por debajo quedaron sótanos. Nos bajó a su sótano y me dice, mire, estoy remodelando porque mi hijo se casó y se va a cambiar para acá. Y estoy remodelando, pero ven eso que está ahí y nos señala. Dice, como están repellando las paredes, toda la mezcla se está tirando ahí y se está echando a perder. Y de que se eche a perder, mejor se lo regalo a ustedes. Era una vitrina como de 2 metros para un mostrador de nuestra tienda. Regalado. Eso cuesta como 6,000 pesos mexicanos. Serán, no sé, mucho dinero. Convertirlo para acá es mucho dinero. Son más o menos $600-700 que cuesta eso. Y no lo regalo. Dice, solamente hay que lavarlo, hay que limpiarlo porque está lleno de mezcla, hay que darle una pintada y sacudir todos los cajones. No con eso me dice, y ve esto de acá, otra vitrina más chica, esa también quiero que se la lleven. Y ve usted esos 2 muebles que están ahí para poner papeles, esos 2 muebles también quiero que se los lleven. Nos dio en total como $1,500 de regalo. Nos dio $1,500 de regalo para equipar nuestro centro papelero. Y gracias le doy a Dios, porque hasta la fecha del día de hoy eso sigue ahí y de ahí nosotros estamos viviendo. Pero ¿cuál es nuestro agradecimiento? Me senté a platicar con mi esposo y le dije, si Dios ya nos dio este regalo, no debemos de defraudar a Dios con el diezmo. Le dije yo, y se seguían insistiendo los de la congregación, hermanos, es que ya no diezmen, es que ustedes son los que más diezmo dan y está más fuerte y el pastor se lo está comiendo y no está haciendo nada y este es lo otro, aquello. Y empezó Satanás a estar ahí. Le digo, discúlpenme, pero yo mi compromiso lo hice con Dios. Si el pastor se lo come, que se lo coma. Si el pastor lo regala, que lo regale. Si el pastor, ese es su problema del pastor. El pastor va a dar cuentas con Dios. Yo no soy Dios para estarlo juzgando ahorita. Y le dije a mi esposo, y en agradecimiento, y lo digo por agradecimiento, le dije a mi esposo, no vamos a dar el diezmo. No vamos a dar el 10%, porque lo que hacíamos era de hacer el corte de caja, esto es lo que se invirtió, esto es nuestra ganancia, de aquí de la ganancia se saca el diezmo para darlo a la iglesia. Lo que le dije a mi esposo, ¿sabes qué? Vamos a hacer. No vamos a sacar la ganancia, ni vamos a apartar nada, ni vamos a hacer nada. Si entraron $1,000, de esos $1,000 apartamos el diezmo. De ahí. Si entraron $2,000, ese dinero total, no vamos a apartar que esto y vamos a sacar la ganancia y el diezmo. No. De todo lo que entre. Y si nos ponemos a ver, de todo lo que entre están como el 25%, que es lo que estamos apartando como diezmo. Créanme, hermanos, que hasta el día de hoy no nos ha hecho falta nada. Mi esposo, que se quedó sin trabajo, gracias a Dios, le volvieron a hablar de ese trabajo, ya no en el mismo puesto donde estaba, porque lo que querían era que quebrantara el sábado, y les dijeron, va a ser el trabajo ahora, te vamos a regresar al puesto, pero va a ser de lunes a sábado. Y él les dijo, no. Si quieren en otro puesto, aunque sea más chico, pero que me respeten el sábado. Y hasta el día de hoy, créanme hermanos que hoy estoy aquí, no porque yo pagué un peso. Yo a esta reunión no tenía para venir. No teníamos porque tuvimos un gasto y yo no iba a venir. Pero es tan grande mi Dios que ha visto que nos hemos mantenido fiel, que me regaló el viaje y hoy estoy aquí, para la honra y la gloria de Dios.
1: Gloria a Dios. Importantes testimonios. Cada uno ha sido muy importante y se han dado cuenta que hay cositas muy diferentes una de los otros, pero en todo expresando la bendición de Dios. Bueno, aquí está mi familia. Vengan, acérquense a mí. No es muy fácil que mi esposo hable, pero en este día queremos compartir con ustedes también nuestro testimonio representando la familia, como familia. Y dice la palabra del Señor que uno no debe, ¿verdad? Pero esto no lo tomen como deseos de propagar las cosas, sino porque toda esta idea es para que todos comprendamos la bendición que recibimos cuando nosotros decidimos cumplir con nuestros compromisos con Dios, con su iglesia. Y de lo que se están perdiendo, lo que no lo están haciendo. Así que, Aniel, aquí el micrófono todo tuyo.
3: Bueno, me hicieron hablar. Hermanos, hay algo muy hermoso que siempre he mirado y que ya poco lo decimos. Y es que ser cristiano es ser semejante a Cristo. Y mi Cristo, yo no lo conozco como un Cristo desobediente. Y parte de nuestra naturaleza como cristianos es apoyar a nuestra iglesia. El reino de los cielos está aquí con nosotros, porque una de las promesas dice que tendrás 100 veces tanto aquí y allá la vida eterna. Dios ha sido muy bueno conmigo. Pero yo considero porque, bueno, con mi familia, cuando me refiero a mí, lo incluyo a ellos. Y una de las mayores bendiciones que Dios me ha retribuido es mi esposa, es mi hijo Asiel y mi hija Adrian. La obediencia es muy importante para el cristiano. Si desobedecemos, no nos puede ir bien. Cuando, para decirles un poquito de las bendiciones que he recibido de Dios, yo he recibido mucho, más de lo que merecemos. Para hacer corto el testimonio, cuando yo empecé con el negocio, y gracias a Dios, a mi pastor Benjamín Ruiz en aquel tiempo tuvo una buena orientación acerca de los diezmos. Hermanos, el Señor bendijo el negocio, aún de tenerlo cuando yo empecé a trabajar en la compañía. Empecé como chofer. A los 3 meses ya era supervisor de un departamento. Y yo diría que al año ya tenía en mis hombros 5 compañías que atender. No era el CEO, pero sí era el responsable. Y él, por mucha confianza que tenía en mí, me mandaba a mí. Y era en diferentes estados de los Estados Unidos. Y después, al tiempo, esa persona que yo creo que fue la que fue usada por Dios para que nosotros y la iglesia fuera beneficiada, se llama Robert. Y él nos dio la oportunidad de crecer en la compañía. Yo empecé en la compañía sin hablar inglés, sin embargo él tenía la paciencia de que yo le repitiera en el mal inglés de aquel tiempo, que sigue siendo malo, pero me defiendo un poco mejor. Y nació la compañía en la cual, gracias a Dios, los diezmos a la iglesia no le han faltado. Porque yo quiero ser semejante a Cristo. Y muchos pueden dar testimonio, porque es feo de que el testimonio venga de uno mismo. Así que no lo voy a decir, pero si usted quiere orientarse, yo estoy seguro que cualquiera, en cualquier parte y en cualquier país, pueden dar testimonio de la grandeza que ha hecho Dios. Y yo simplemente un instrumento. Hay una parte muy importante que yo sé que hay personas que no tienen entradas. Pero hay muchas maneras de que usted pueda ayudar a la iglesia. Ahora, quiero dejarle claro que si usted tiene una entrada, acuérdese de los diezmos. Yo, por gracia de Dios, no doy el 10%. Yo doy el 50% de mis diezmos. Simplemente un administrador. A veces, eso ahora pasó en México, lo voy a echar el agua, porque estos testimonios hay que decirlo, porque cuando Dios quiere obrar, obra. Me nació ir a México a apoyar, y Esther me decía, porque yo fui antes de la conferencia, Esther me decía, ¿y qué tú vas a hacer a México? Porque ella, yo viajo toda la semana, pero cuando hay un lugar que no es la naturaleza, entonces ella, ¿pero qué tú vas a hacer a México? Entonces, simplemente que Dios me pone en el corazón y yo quiero tener en mi vida la naturaleza de dar. Y me estoy tratando de ser. Yo creo que las cosas vienen de Dios y Dios es el que obra en uno. Pero esto, hermanos, yo estoy seguro. Y a mí me ha pasado mucho. Al principio mi oído no estaba afinado a la voz de Dios. Afina tu oído a la voz de Dios. Y a veces queremos hacer cosas que aunque parezcan buenas, no nos conviene hacerlas. Ahora, el diezmo es un compromiso del cristiano. Si ganaste $100, son 10 para la obra del Señor. Así los 90 no te alcancen a ti. Porque el que hace que las cosas fluyan es el Señor. Y si tú te vas al ritmo de Dios, todo te va a ir bien. La familia Rocha tiene problemas. Sí. Necesidades también. Tenemos necesidades. El dinero de Dios no se toca, porque el 50% yo no lo puedo tocar porque es de Dios. Y gracias, creo que hasta el momento no lo he defraudado, teniendo necesidades personales. Yo creo que todos ustedes, cambiando el tema de los diezmos monetarios, pueden hacerse empresarios de la iglesia de Dios. ¿Cuántas horas tiene el día? ¿Cuántas horas tiene el día? 24 horas. ¿Cuántas les pertenecen a Dios? Si usted es cristiano, 2 horas con 40 minutos aproximadamente, ¿no? ¿Quién de ustedes le dedica 2 horas 40 minutos diaria a la obra del Señor? No a orar, no a ayunar, porque ese es un beneficio que como cristiano es un deber y no es para Dios. Dios tiene sus ángeles que le adoran. Ahora nosotros, como cristianos, necesitamos adorar a Dios. Pero eso no entra en las 2 horas con 40 minutos. Así que usted vuelva a ser un empresario del Evangelio. Dedique los 2 horas 40 minutos al día a ir y llevar la palabra de Dios. La evangelización es vida, como le decía aquel gran líder, Luis Cruz Lara. Lo admiro. Aunque estaba muy pequeño, lo admiré. Y era un gran evangelista, pero usted puede ser uno también. Comprométase con la iglesia. En su lugar, en su localidad, donde usted esté, vuélvase un empresario de la evangelización. Y si puede dar más de 2 horas con 40 minutos, désela. Son para Dios nuestra vida. ¿Quién es el dador de la vida? Cuando, haciendo un pausa de este tema, cuando Esther fue solicitada por la oficina a trabajar, no es fácil dejar la comodidad como le pasó a Misael. Hay un testimonio vivo acá. Nosotros dejamos, y no, hermano, no quiero decir esto por el yo no, sino como testimonio, que si usted tiene un llamado, no le dé temor. Vaya, nosotros lo hicimos y no nos ha ido mal. Nos ha ido muy bien. ¿Por qué? Porque Dios conoce todas las cosas y Dios te quiere llevar por un camino que tú seas un ejemplo para esta generación que viene detrás. El futuro de la iglesia, tenemos que cuidar a nuestros hijos. Tenemos que dar la vida por nuestros hijos. Cuando yo me levantaba en las noches, yo siempre veía a mi padre arrodillado y siempre lo testifico. Me paraba a las 3, mi padre arrodillado. Me paraba a la 1, mi padre arrodillado. Y yo decía, ¿cuándo mi padre duerme? Pero es muy necesario, hermano, que le demos el tiempo a Dios. Él se lo merece. No se va a perder nada. Ya estamos terminando el término en la oficina y gracias a Dios podemos decir, Ebenezer. Hasta aquí nos ha ayudado el Señor. Así que, hermano, dele lo que usted pueda al Señor, porque también están las ofrendas. Va a haber bendición. Póngaselo en la mente y en su corazón. Y si a usted le está quedando menos, que no le alcanza para su propio sustento, Dios no lo defraudará. Y ahora quiero terminar diciendo que si usted se vuelve un empresario, tiene que lo primero que hacer es ir al ritmo de la iglesia y al ritmo de Dios. Y no le irá mal. Y quiero terminar diciendo el lema, salid, salid hijos de Dios. Las buenas nuevas al mundo, predicad. Al llamado de Jesucristo decid, listo estoy, tu mensaje llevaré y con el poder del Espíritu Santo, un alma para Cristo ganaré.

No importan los lentes, no importan las canas, importa la vida y vivirla con ganas. No importa ser lenta y con piel arrugada, importa la vida y la lucha ganada. No importa tampoco la espalda encorvada, importa la vida y la miel cosechada. No importa el tiempo que pasa y se va, importa la vida a cualquier edad. Reciban un afectuoso saludo desde el estado de Veracruz, en México. Les habla su hermano en Cristo, supervisor Pablo Cruz Bautista. Agradezco a Dios la oportunidad de compartir con ustedes, a través de este medio digital, unas palabras que serán expresadas en el nombre de Jesucristo, deseando lleven al corazón de cada oyente una especial bendición. Esta charla es titulada Comparte la vida. Hay un mal que está afectando a la humanidad. No respeta fronteras, estatus social, sexo, edad ni credo. Tal vez ya ha visitado tu casa. Hoy mismo alguien en tu hogar pudiera estarlo padeciendo. Este mal es la soledad. Todos nos sentimos solos en algún momento de nuestra vida. Para muchos es algo pasajero, pero para algunas personas esa soledad se vuelve crónica. Y es esta soledad crónica, incluyendo el aislamiento social, los que, según expertos, están ligados a la enfermedad, no solo mental, sino también física. Algunos especialistas han incluso sugerido que su impacto sobre la esperanza de vida puede ser equiparable al del tabaco o la obesidad. Mayor riesgo de enfermedades cardiovasculares, menor capacidad para combatir enfermedades comunes, presión sanguínea más elevada, son males asociados a la soledad crónica, junto con un aumento del 30% de riesgo de muerte prematura. Síntomas como el aislamiento social, mirada triste, párpados inflamados por el llanto que normalmente ocurre en solitario, atención distraída y un cada vez mayor tiempo refugiado en el sueño son normalmente los que se manifiestan a causa de la soledad, y es necesario actuar y hacerlo pronto. Pero, ¿cómo atacar este mal? ¿Te has preguntado acerca del estado de ánimo de los discípulos después de la muerte y sepultura del Maestro en Jerusalén? En el capítulo 21 de su Evangelio, Juan nos dice que María Magdalena lloraba desconsolada al no encontrar el cuerpo de Jesús en el sepulcro, y que los discípulos manifestaron aislamiento social y miedo. Y nos presenta además a un Tomás quebrado por la desesperanza y sumido en la más oscura incredulidad. En su relato, San Lucas nos describe a los discípulos de Emaús sobrecargados de melancólica tristeza que, podemos imaginar,
los hacía caminar cabizbajos y aletargados, al punto de no darse cuenta del instante en que el divino caminante se puso al lado de ellos en la marcha. ¿Te das cuenta? Todos estos son síntomas de soledad. Piensa un poco. Habían transcurrido 72 horas desde que el maestro murió. 72 horas sin el amado. 72 horas sin escuchar el timbre de su cariñosa voz, sin ver su rostro, sin su compañía. 72 horas soportando la más cruel de las soledades. Y precisamente por esta causa, el relato de Lucas 24, 31 al 35 estremece nuestro ser cuando nos dice: entonces fueron abiertos los ojos de ellos y le conocieron, mas él desapareció de los ojos de ellos. Y decían el uno al otro: ¿no ardía nuestro corazón en nosotros mientras nos hablaba en el camino y cuando nos abría las escrituras? Y levantándose en la misma hora, tornáronse a Jerusalén y hallaron a los 11 reunidos y a los que estaban con ellos, que decían: ha resucitado el Señor verdaderamente y ha aparecido a Simón. Entonces ellos contaban las cosas que les habían acontecido en el camino y cómo había sido conocido de ellos al partir el pan. ¿Podemos darnos cuenta? Jesús combatió los síntomas nefastos de la soledad con sus palabras, y las palabras del Señor estaban apoyadas en las Escrituras, en cuyas páginas está la vida eterna. Sí, querido hermano, el fantasma de la soledad no tiene cabida cuando la palabra de Dios se esgrime con fe y eficacia. Te invito a escuchar lo que dicen las Escrituras a las almas desoladas y tristes en Isaías 46, versículos 3 al 4. Escúchenme, casa de Jacob, y todo el remanente de la casa de Israel, los que han sido llevados por mí desde el vientre, cargados desde la matriz. Aún hasta la vejez yo seré el mismo, y hasta sus años avanzados yo los sostendré. Yo lo he hecho y yo los cargaré. Yo los sostendré y yo los libraré. Comparte esta buena noticia con el afligido. Comparte la vida con el desalentado. Cuando notes algún asomo de tristeza en el rostro de los jóvenes, cuando descubras el rastro salobre que las lágrimas han dejado en las mejillas del adulto, cuando el débil sollozo del anciano llegue a tus oídos desde el oscuro rincón, no calles, comparte la vida. Tú puedes ser el instrumento en las manos del Maestro. Conviértete en el mensajero del Príncipe de Paz. Ahuyenta los lamentos nocivos de la soledad, inundando tu hogar de la dulce presencia del Consolador, el Espíritu Santo de la promesa hecha por Jesús, que aún resuena con acento de ferviente amor: no os dejaré huérfanos. Querido hermano, comparte la vida.

No os hagáis tesoros en la tierra, donde la polilla y el orín corrompen, y donde ladrones minan y hurtan, sino haceos tesoros en el cielo, donde ni la polilla ni el orín corrompen, y donde ladrones no minan ni hurtan. Porque donde está vuestro tesoro, allí estará también vuestro corazón. No juzguéis para que no seáis juzgados, porque con el juicio con que juzgáis seréis juzgados, y con la medida con que medís se os volverá a medir. ¿Y por qué miras la paja que está en el ojo de tu hermano, y no echas de ver la viga que está en tu propio ojo? ¿O cómo dirás a tu hermano, déjame sacar la paja de tu ojo, y he aquí la viga en tu propio ojo? Hipócrita, saca primero la viga de tu propio ojo, y entonces verás bien para sacar la paja del ojo de tu hermano. Pedid, y se os dará. Buscad, y hallaréis. Llamad, y se os abrirá. Porque todo el que pide, recibe. Y el que busca, halla. Y al que llama, se le abrirá. ¿Qué hombre hay de vosotros que si su hijo le pide pan, le dará una piedra? Y si le pide un pez, le dará una serpiente. Si vosotros, siendo malos, sabéis dar buenas dádivas a vuestros hijos, ¿cuánto más vuestro Padre que está en los cielos dará buenas cosas a los que le piden? Así que todas las cosas que queráis que los hombres hagan con vosotros, así también haced vosotros con ellos. Porque esta es la ley y los profetas. Entrad por la puerta estrecha, porque ancha es la puerta y espacioso el camino que lleva a la perdición, y muchos son los que entran por ella. Porque estrecha es la puerta y angosto el camino que lleva a la vida, y pocos son los que la hallan. Y guardaos de los falsos profetas, que vienen a vosotros vestidos de ovejas, pero por dentro son lobos rapaces. Por sus frutos los conoceréis. ¿Se recogen uvas de los espinos o higos de los abrojos? No puede el árbol bueno dar malos frutos, ni el árbol malo dar buenos frutos. Todo árbol que no da buen fruto es cortado y echado en el fuego. Así que por sus frutos los conoceréis. No todo el que me dice, Señor, Señor, entrará en el reino de los cielos, sino el que hace la voluntad de mi Padre que está en los cielos. Muchos me dirán en aquel día, Señor, ¿no profetizamos en tu nombre y en tu nombre echamos fuera demonios y en tu nombre hicimos muchos milagros? Entonces les declararé, nunca os conocí. Apartaos de mí, hacedores de maldad. Por lo tanto, cualquiera que oye estas palabras mías y las hace, le compararé a un hombre prudente que edificó su casa sobre la roca. Y descendió la lluvia, y vinieron ríos, y soplaron vientos, y azotaron aquella casa, pero no cayó, porque estaba sobre la roca. Y a cualquiera que me oye estas palabras y no las hace, le compararé a un hombre insensato que edificó su casa sobre la arena y descendió la lluvia y vinieron ríos y soplaron vientos y dieron contra aquella casa y cayó y fue grande su ruina.

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Eres el amor de mi vida, el anhelo de mi corazón.

¿Cuántos le dan gracias a Dios que su amor es tan grande para cada uno de nosotros? Oh, gracias, Señor. Que se oiga ese aplauso hasta los cielos.

No importan los lentes, no importan las canas, importa la vida y vivirla con ganas. No importa ser lenta y con piel arrugada, importa la vida y la lucha ganada. No importa tampoco la espalda encorvada, importa la vida y la miel cosechada. No importa el tiempo que pasa y se va, importa la vida a cualquier edad. Reciban un afectuoso saludo desde el estado de Veracruz, en México. Les habla su hermano en Cristo, supervisor Pablo Cruz Bautista. Agradezco a Dios la oportunidad de compartir con ustedes, a través de este medio digital, unas palabras que serán expresadas en el nombre de Jesucristo, deseando lleven al corazón de cada oyente una especial bendición. Esta charla es titulada Comparte la vida. Hay un mal que está afectando a la humanidad. No respeta fronteras, estatus social, sexo, edad ni credo. Tal vez ya ha visitado tu casa. Hoy mismo alguien en tu hogar pudiera estarlo padeciendo. Este mal es la soledad. Todos nos sentimos solos en algún momento de nuestra vida. Para muchos es algo pasajero, pero para algunas personas esa soledad se vuelve crónica. Y es esta soledad crónica, incluyendo el aislamiento social, los que, según expertos, están ligados a la enfermedad, no solo mental, sino también física. Algunos especialistas han incluso sugerido que su impacto sobre la esperanza de vida puede ser equiparable al del tabaco o la obesidad. Mayor riesgo de enfermedades cardiovasculares, menor capacidad para combatir enfermedades comunes, presión sanguínea más elevada, son males asociados a la soledad crónica, junto con un aumento del 30% de riesgo de muerte prematura. Síntomas como el aislamiento social, mirada triste, párpados inflamados por el llanto que normalmente ocurre en solitario, atención distraída y un cada vez mayor tiempo refugiado en el sueño son normalmente los que se manifiestan a causa de la soledad, y es necesario actuar y hacerlo pronto. Pero ¿cómo atacar este mal? ¿Te has preguntado acerca del estado de ánimo de los discípulos después de la muerte y sepultura del Maestro en Jerusalén? En el capítulo 21 de su Evangelio, Juan nos dice que María Magdalena lloraba desconsolada al no encontrar el cuerpo de Jesús en el sepulcro, y que los discípulos manifestaron aislamiento social y miedo. Y nos presenta además a un Tomás quebrado por la desesperanza y sumido en la más oscura incredulidad. En su relato, San Lucas nos describe a los discípulos de Emaús sobrecargados de melancólica tristeza que, podemos imaginar,
los hacía caminar cabizbajos y aletargados, al punto de no darse cuenta del instante en que el divino caminante se puso al lado de ellos en la marcha. ¿Te das cuenta? Todos estos son síntomas de soledad. Piensa un poco. Habían transcurrido 72 horas desde que el maestro murió. 72 horas sin el amado. 72 horas sin escuchar el timbre de su cariñosa voz, sin ver su rostro, sin su compañía. 72 horas soportando la más cruel de las soledades. Y precisamente por esta causa, el relato de Lucas 24, 31 al 35 estremece nuestro ser cuando nos dice, entonces fueron a

Ha resucitado el Señor verdaderamente y ha aparecido a Simón. Entonces ellos contaban las cosas que les habían acontecido en el camino y cómo había sido conocido de ellos al partir el pan. Podemos darnos cuenta, Jesús combatió los síntomas nefastos de la soledad con sus palabras, y las palabras del Señor estaban apoyadas en las Escrituras, en cuyas páginas está la vida eterna. Sí, querido hermano, el fantasma de la soledad no tiene cabida cuando la palabra de Dios se esgrime con fe y eficacia. Te invito a escuchar lo que dicen las Escrituras a las almas desoladas y tristes en Isaías 46, versículos 3 al 4. Escúchenme, casa de Jacob, y todo el remanente de la casa de Israel, los que han sido llevados por mí desde el vientre, cargados desde la matriz. Aún hasta la vejez yo seré el mismo, y hasta sus años avanzados yo los sostendré. Yo lo he hecho y yo los cargaré. Yo los sostendré y yo los libraré. Comparte esta buena noticia con el afligido. Comparte la vida con el desalentado. Cuando notes algún asomo de tristeza en el rostro de los jóvenes, cuando descubras el rastro salobre que las lágrimas han dejado en las mejillas del adulto, cuando el débil sollozo del anciano llegue a tus oídos desde el oscuro rincón, no calles, comparte la vida. Tú puedes ser el instrumento en las manos del Maestro. Conviértete en el mensajero del Príncipe de Paz. Ahuyenta los lamentos nocivos de la soledad, inundando tu hogar de la dulce presencia del Consolador, el Espíritu Santo de la promesa hecha por Jesús, que aún resuena con acento de ferviente amor. No os dejaré huérfanos. Querido hermano, comparte la vida.

Señor, queremos pedirte por las naciones de la tierra. Queremos pedirte que tengas misericordia de nosotros, que en tu favor, tu bondad, escuches el clamor de tus hijos en esta noche, escuches el clamor de tus hijos alrededor del mundo entero. Que tengas misericordia de las naciones. Ten misericordia de nuestro país. Hermano, levante su voz y ahí donde usted está, empiece a clamar al Señor y a decirle: Señor, acuérdate que tú eres un Dios de pactos y que guardas los pactos desde la antigüedad, que nunca has fallado a tu palabra, Señor, y que nunca fallarás a tu palabra jamás. Señor, clamamos esta noche por las naciones de la tierra, que te acuerdes de ellas en misericordia, con tu favor, en el nombre de Jesús. Alguien diga amén.

¿Cuántos le dan gracias a Dios que su amor es tan grande para cada uno de nosotros? Oh, gracias, Señor. Que se oiga ese aplauso hasta los cielos. Oh, Señor.

porque Dios así lo quiso. Él dispuso traernos a la vida. Estamos aquí porque alguien nos puso, y ese alguien es Dios. Es el creador de todas las cosas.

Glorifico a Dios por concedernos en este tiempo trabajar en el Ministerio de la Familia. Es un honor tanto para mi esposa como para mí haber sido nombrados por la Iglesia como los nuevos ministros del Ministerio de la Familia. Esta semana es una semana muy especial en la cual queremos resaltar la importancia de la formación y la educación familiar. Respondiendo al tema del mes, una familia educada y consagrada es fortaleza para la iglesia. La iglesia es favorecida cuando los miembros de la familia se ocupan en educarse en los principios y valores bíblicos y en las demás áreas de necesidad que tienen que ver con el desempeño social. ¿Cómo no? La iglesia necesita tener, además de buenos cristianos, misioneros y pastores, ingenieros, doctores, maestros, etcétera, que no solo ayuden a la iglesia con su profesión directamente, sino que también la apoyen con sus diezmos y ofrendas y asuman la responsabilidad de apoyar la obra pastoral y misionera en el mundo en caso que los mismos no tengan un llamado a misionar o pastorear una iglesia. El hermano que no sirve para una cosa sirve para otra. Todos somos valiosos y necesarios. El Ministerio de la Familia se propone apoyar el crecimiento integral de la familia cristiana. Así que, Dios mediante, estaremos volcando nuestro esfuerzo en fomentar una educación integral que repercuta en el beneficio particular de cada familia. Hoy nos ocupa un tema muy importante, la familia y el uso piadoso de los medios de comunicación. Hablaremos sobre los medios masivos de comunicación, cuáles son los beneficios que aportan estos medios. De igual manera hablaremos sobre el mal uso de los medios de comunicación y vamos a finalizar nuestra exposición trayendo 7 medidas preventivas que podemos tomar para garantizar el uso piadoso de estos medios de comunicación. Pasemos a nuestro primer encabezado. ¿Cuáles son los medios de comunicación masiva? Los medios de comunicación masiva son herramientas que nos permiten transmitir un mismo mensaje a muchas personas de manera simultánea, sin importar el lugar donde éstas estén. Estos medios masivos de comunicación van de la mano con los avances de la tecnología, que son todos estos aparatos sofisticados que tenemos a nuestro alcance, que nos permiten enviar mensajes al mayor número de personas en cuestiones de segundos. Dentro de los medios masivos de comunicación tenemos la prensa. Este medio es el más antiguo que existe desde que se inventó la imprenta en el año 1440. A pesar de ser la prensa el más arcaico de los medios, se sigue usando hoy por su forma fácil y conveniente de usar. Este se puede fácilmente trasladar y conservar. Los mensajes se imprimen en papeles y son trasladados y llevados en periódicos, diarios, revistas, volantes, folletos, etc. Otro medio de difusión masiva es la radio. La radio se inventó a finales del siglo XIX por dos físicos, Nikola Tesla y Guillermo Marconi. Ambos contribuyeron con la creación de este medio que funciona a través de ondas que emiten señales sonoras. Este medio es el más conveniente para muchas personas porque se usa de forma inmediata. Por otro lado, tenemos también la televisión. La televisión tuvo su origen por la década de 1920. Es un medio audiovisual muy eficaz porque permite emitir todo tipo de información, propaganda, documentales, películas, clases, etc. Otro medio de comunicación es el Internet. Este no es más que una red informática de nivel mundial
que usa la línea telefónica para transmitir información y gracias al internet se pueden emitir toda clase de mensajes como escritos, audiovisuales y una combinación de todos ellos. El internet se convirtió en un medio masivo a partir de 1990. Ahora, ¿cuáles son los beneficios de los medios de comunicación? Hablando con relación a la prensa ha sido útil para mantener a la población informada de los eventos sociales. Las personas tienen acceso a los periódicos, las revistas, las propagandas. Sin lugar a dudas, el material impreso en el papel ha sido un medio efectivo para diseminar el evangelio. La radio también ha sido de mucho beneficio en este sentido. De igual manera, la televisión, aunque particularmente no ha sido nuestro medio favorito de incursión, sí ha sido un medio que se ha usado para transmitir programas religiosos, clases, cursos, documentales y películas de contenido bíblico, y también ha sido un medio de entretenimiento. El internet es el medio que más hemos usado de todos, que nos ha permitido transmitir en este tiempo programas, clases, cursos, seminarios. Ha sido un medio eficaz para satisfacer nuestras necesidades espirituales, sobre todo en este tiempo de pandemia. Los programas en líneas han sido de mucha, mucha bendición espiritual. Estos son solo algunos de los beneficios que aportan estos medios de comunicación. Sin embargo, todos estos medios pueden ser pervertidos en nuestras manos si no los usamos para el bien. Valga traer la imagen del cuchillo. El cuchillo es un instrumento muy útil, ¿verdad? Muy útil para nosotros, pero nos podemos cortar con él. El cuchillo puede ser usado tanto para fines honrosos como fines deshonrosos. De ahí la necesidad de que hablemos en nuestra próxima sección del mal uso de los medios de comunicación. Antes de hablar del mal uso de los medios de comunicación, permítanme leer junto a ustedes los principios bíblicos que debieran regular lo que nosotros leemos, vemos, oímos a través de los medios de comunicación. En 1 Corintios 6:12 dice: todas las cosas me son lícitas, mas no todas convienen. Todas las cosas me son lícitas, mas yo no me dejaré dominar de ninguna. Y 1 Corintios 10:23 nos dice: todo me es lícito, pero no todo conviene. Todo me es lícito, pero no todo edifica. Y 1 Corintios 10:31 nos esboza: si pues coméis o bebéis o hacéis otra cosa, hacedlo todo para la gloria de Dios. Mateo 5:29 dice: si tu ojo derecho te es ocasión de caer, sácalo y échalo de ti, pues mejor te es que se pierda uno de tus miembros y que no todo tu cuerpo sea echado en el infierno. Primera de Tesalonicenses 5:22, absteneos de toda especie de mal. Segunda de Timoteo 3, del 1 al 4, dice: también debes saber esto, que en los postreros días vendrán tiempos peligrosos, porque habrá hombres amadores de sí mismos, avaros, vanagloriosos, soberbios, blasfemos, desobedientes a los padres, ingratos, impíos, sin afecto natural, implacables, calumniadores, intemperantes, crueles, aborrecedores de lo bueno, traidores, impetuosos, infatuados, amadores de los deleites más que de Dios. Santiago 4:4 dice: oh almas adúlteras, ¿no sabéis que la amistad del mundo es enemistad contra Dios? Cualquiera, pues, que quiera ser amigo del mundo se constituye enemigo de Dios. Y 1 Juan 2, del 15 al 16 nos dice: no améis al mundo ni las cosas que están en el mundo. Si alguno ama al mundo, el amor del Padre no está en él, porque todo lo que hay en el mundo, los deseos de la carne, los deseos de los ojos y la vanagloria de la vida no proviene del Padre, sino del mundo.
Y Primera de Juan 5:21 nos dice, hijitos, guardaos de los ídolos. Y que Pablo nos dice en Filipenses 4:8, por lo demás, hermanos, todo lo que es verdadero, todo lo honesto, todo lo justo, todo lo puro, todo lo amable, todo lo que es de buen nombre, si hay virtud alguna, si algo digno de alabanza, en esto pensad. Cuando leemos estas escrituras nos damos cuenta cuán selectivos debemos ser a la hora de leer, ver y oír lo que publican los medios de comunicación para no violar los principios bíblicos que hemos leído. Hermanos, cada vez que estemos frente a una pantalla, debemos preguntarnos, ¿esto que está frente a mis ojos es bueno para mí? ¿Me conviene? ¿Me edifica? ¿Influye en mis decisiones? ¿Me controla? ¿Esto que estoy viendo en el internet, la televisión, esto que estoy oyendo en la radio, leyendo en las revistas, me edifica? Dice Pablo en Efesios 5, del 1 al 8, sed pues imitadores de Dios como hijos amados. Y andad en amor como también Cristo nos amó y se entregó a sí mismo por nosotros, ofrenda y sacrificio a Dios en olor fragante, pero fornicación y toda inmundicia o avaricia ni aun se nombre entre vosotros como conviene a santos. Ni palabras deshonestas, ni necedades, ni truhanerías que no convienen, sino antes bien acciones de gracias. Porque sabéis esto, que ningún fornicario o inmundo o avaro que es idólatra tiene herencia en el reino de Cristo y de Dios. Nadie os engañe con palabras vanas, porque por estas cosas viene la ira de Dios sobre los hijos de desobediencia. No seáis pues partícipes con ellos, porque en otro tiempo erais tinieblas. Mas ahora soy luz en el Señor, andad como hijos de luz. Primero Pablo les pide a los cristianos que sigan el ejemplo más elevado, más alto del mundo, que sigan el ejemplo de Dios como hijos amados. Luego les dice a los cristianos que vivan en amor como Cristo vivió, el cual se entregó como ofrenda y sacrificio a Dios en olor fragante. Después les dice que ni tan siquiera se nombre que alguno vive en la inmoralidad sexual y en la manera sucia de vivir y los deseos insaciables de la carne. Pero a más de ello les recalca que no existan conversaciones deshonestas, y aquí se incluyen conversaciones con doble sentido que no tienen ninguna gracia comentarlas o hablarlas entre el pueblo de Dios. Y para que no exista confusión acerca de los estándares altos del cristianismo, Pablo reza lo siguiente: ya sabéis muy bien que ninguno que sea inmoral sexual o que viva suciamente o que dé rienda suelta a los deseos de la carne, que es idolatría, tiene parte en el reino de Cristo y de Dios. Que nadie os engañe con palabras vacías, Pablo dice. Es a causa de estos vicios que viene la ira de Dios sobre los hijos de desobediencia. No os asociéis con ellos. Hay ciertos programas, sobre todo películas, en las que los mismos productores ponen ciertas advertencias. Se avisa que los padres deben ejercer discreción. Y con esto ellos mismos nos dicen que es apropiado y necesario que los padres usen de discreción. Y si el mundo nos dice que hay que usar ciertas discreciones, que hay que utilizar discreción en el internet, en la televisión, ¿cuánta mayor discreción no deben usar los padres cristianos con respecto a las cosas que los hijos están viendo y con respecto a las cosas que ellos mismos están viendo? ¿Por qué tienen que poner esas advertencias? Porque ellos saben que hay cosas que son incorrectas, inadecuadas y exageradas, que los adultos se dan el lujo de ver como una indulgencia, pero los niños no. ¿Pero acaso hay pecados que los niños
pueden ver y practicar, y los adultos sí pueden ver y practicar. Esto es el modo de pensar del mundo, porque el mundo está detrás de estos medios de comunicación para pervertir sus mentes. Te hace pensar, ellos te hacen pensar que lo malo sí se puede ver y escuchar a una edad adulta, como si fuésemos inmune al mal. ¿Crees tú que un cristiano puede exponerse a esos medios de comunicación y al mismo tiempo promover la justicia y la pureza? Todas las enseñanzas bíblicas que amamos y abrazamos están siendo destruidas con la pretensión de tener un mero entretenimiento. Pero ¿cómo puede reírse un cristiano? ¿O cómo puede entretenerse un creyente cuando todas las cosas que vinieron en un tiempo a ser preciosas para él en su conversión son pisoteadas una y otra vez delante de sus ojos? Día tras día la televisión y otros medios de comunicación nos están diciendo que Dios es irrelevante en la vida, que a él no le importa la estructura familiar, que no se fija en los adulterios, las fornicaciones, las depravaciones, que no habrá ninguna consecuencia al exponernos a estos programas donde hay desnudos con frecuencia y toda clase de aberraciones sexuales. La pregunta es, ¿por qué te expones a esos maestros ambulantes? ¿Crees tú que puedes exponerte a las herejías de los impíos que están detrás de la televisión y de los demás medios de comunicación sin ser tú afectado? Eso es insensatez. En la televisión observa que las personas que son héroes, que son llamadas héroes, son personas que aparentemente son decentes, pero son adúlteros y fornicarios, que pecan como si estuviesen comiendo pan. En las películas están los buenos y los malos, y los buenos no son los piadosos, sino aquella persona que se ve hermosa de rostro y de cuerpo, pero sus conductas son inmorales. Es por eso que no solo el mal uso de los medios de comunicación pervierte la mente, sino también acaba con los valores cristianos. Porque todos los valores que tú ves en esos medios están siendo pervertidos y torcidos. Mirar esas cosas no debe ser entretenimiento para un creyente, porque de un momento a otro terminamos reproduciendo lo que vemos y escuchamos. ¿Cómo puedes preservar el valor de la fidelidad? De la fidelidad conyugal, si acostumbras a ver películas románticas donde hay dos actores besándose en público que no están casados y hacen toda clase de inmoralidades si no estuviesen siendo mirados por otras personas. Y para hacer las cosas peores, en la mayoría de los casos, no están ni siquiera haciendo el papel de que están casados. Están fornicando y adulterando al actuar. Y el papel que quieren representar es adulterio y fornicación. Pero la gran pregunta que hay que hacer no es por qué esos impíos lo hacen. La gran pregunta es, ¿qué haces tú, creyente, hijo de Dios, viendo esas cosas? La conciencia no te da testimonio que tanto es culpable ante Dios aquel que fornica y adultera como el que se complace en ver esas cosas. Es por eso que el mal uso de los medios de comunicación no solo acaba con tus valores, sino afecta tu conducta. Después de una película de acción, violencia y sexo, las personas salen muy bien alimentadas carnalmente, que de alguna manera los lleva a practicar lo que vieron allí. Cierto predicador del siglo pasado, hablando de los libros que enseñan herejías que pueden aplicarse también a los medios de comunicación de hoy, que también enseñan herejías, estos libros ya tengan la intención de enseñar herejía, falsa filosofía o no, son generalmente culpables también de representar al autor supuestas escenas de crimen y vicio, sometiéndose así su corazón a un peligro similar a aquel que de asociarse con malas compañías se ensucia más. Oye, el joven, los juramentos y maldiciones en la taberna, él las oye en las escenas de novelista.
¿Se beneficia él de testificar los pleitos y los duelos? Los testifica en la novela. ¿Es su pasión excitada mirando las artes y las gratificaciones de la lujuria en la casa de mala fama? Él las mira en las novelas. Pero algunos pueden argumentar que es deseable hacer que los jóvenes se familiaricen con su propia observación, con toda forma de vicio, porque después van a ser expuestos a esas tentaciones. Pero tal política muestra una gran ignorancia de la naturaleza humana. El salmista no juzgó de esa manera cuando oró: aparta mis ojos de mirar la iniquidad. No juzgó así el más sabio de los sabios, hombres de los hombres, cuando urgió: aléjate, evítala, apártate y sigue de largo. Pablo no juzgó así cuando enseñó que las malas compañías corrompen las buenas costumbres. Todos los seres humanos, no importa qué simpáticos sean, tienen en sus corazones las semillas durmientes de todos los vicios. ¿Quién no conoce que la contemplación de tales vicios tiende a despertar esas semillas a la vida? Es correcto decir que las malas compañías y los malos ejemplos tienden a corromper a aquellos que fueron previamente inocentes. Es peligroso familiarizarse con la impiedad aún por medio de contemplarlas en otros. Primero lo soportamos, luego nos da pena y luego lo abrazamos. Porque como dice Jeremías 17:9, engañoso es el corazón más que todas las cosas y perverso, ¿quién lo conocerá? También el autor de los Hebreos erige una advertencia en el capítulo 2, versículo 1. Él dice: por tanto, es necesario que con más diligencia atendamos a las cosas que hemos oído, no sea que nos deslicemos. Podemos caer si nos descuidamos en estas cosas. No de balde el autor de los Hebreos también dice en el capítulo 3, versículo 13, exhortaos los unos a los otros cada día. Entre tanto que se dice hoy, para que ninguno de vosotros se endurezca por el pecado, por el engaño del pecado. El pecado lo que hace es endurecer el corazón, y esto es un signo de muerte espiritual. Por eso existe el hábito de ir a la iglesia y escuchar un sermón, el hábito de estudiar la palabra de Dios diariamente y recibir retroalimentación de otros creyentes en las reuniones especiales que tenemos. Todo esto son acciones preventivas para evitar ser engañados por nuestro propio pecado. Ahora bien, ya vimos que el mal uso de los medios pervierte la mente, acaba con nuestros valores, afecta nuestra conducta, pero hay una más. Nos lleva directo al infierno. Nos lleva directo al infierno. Quiero corroborar este punto yendo a Mateo 5:29. Dice Cristo aquí: por tanto, si tu ojo derecho te es ocasión de caer, sácalo y échalo de ti. Pues mejor te es que se pierda uno de tus miembros y no que todo tu cuerpo sea echado en el infierno. Muchos de los creyentes de hoy que ven toda clase de abominación en los programas televisivos u otros medios creen que van al cielo porque van a la iglesia. Pero debo decirles que están engañados. No entrará en ella, en la ciudad de Dios, ninguna cosa inmunda, dice la palabra, o que hace abominación y mentira, sino solamente los que están inscritos en el libro de la vida del Cordero. El Evangelio enseña a renunciar a los deseos de los ojos, es decir, a renunciar a los deseos de mirar aquello que es abominable a los ojos de Dios. Si tú y yo, frente a una pantalla, nos contentamos en mirar aquello que Dios aborrece, nos convertimos en cosa inmunda ante sus ojos. Por consiguiente, el mensaje que Cristo da al respecto en cuanto a sacarse el ojo derecho no es literal, sino figurativo. A través de este ejemplo, Cristo quiere enseñarnos que la acción contra el pecado debe ser una acción radical. Si nuestros deseos de pecar con los ojos son radicales, las acciones que tomamos contra esos deseos deben ser también radicales. Así como es doloroso
Sacarse el ojo derecho es de doloroso privarse de los medios de comunicación cuando ya somos adictos a ellos. Pero por causa del Evangelio y la vida eterna, debemos privarnos de ellos si queremos no pecar contra Dios. Fíjate, es mucho mejor sacar esos medios de comunicación del hogar y destruirlos, no importa cuánto te hayan costado, si son un tropiezo en tu andar cristiano. Porque es mejor privarte de ellos y entrar a la vida eterna que quedarte con ellos y entrar en el infierno. Ese es el mensaje de Cristo. Dice el Señor en Mateo 12:30. También el que no es conmigo, contra mí es. Y el que conmigo no recoge, desparrama. Decídete, porque no podemos quedarnos en la cerca, o somos o no somos. Y Él quiere que seamos aquello que decimos que somos, cristianos. Quiero terminar dándote 7 medidas preventivas que podrías tomar para garantizar en tu hogar el uso piadoso de los medios de comunicación. Primero, toma la decisión de usar los medios de comunicación para la gloria de Dios. Colosenses 3:17 dice: y todo lo que hacéis, sea de palabra o de hecho, hacedlo todo en el nombre del Señor Jesús, dando gracias a Dios Padre por medio de Él. Si tú no puedes dar gracias a Dios por los aparatos que están en tus manos, el teléfono inteligente, la computadora, el monitor, la televisión, es que no lo estás usando para la gloria de Dios. Y todo en tu vida debe glorificar a Dios. Fíjate, no se trata de glorificar tu carne, sino se trata de glorificar a Dios. La segunda medida preventiva consiste en enseñar a tu familia sobre el valor de mirar cosas que fortalezcan la fe, no que la destruyan. ¿Has oído la frase: lo que haces con las manos, no lo destruyas con los pies? Cada vez que descuidas el deber de enseñar valores, tú mismo te perjudicas por falta de ese deber. Enseña, exhorta, reprende, para que todos en tu casa sean sanos en la fe y crezcan en la fe. La tercera medida estriba en sacar los monitores de los cuartos y tenerlos en un lugar visible en la sala, para evitar la tendencia de ser atrapados por la tentación de ver cosas que a Dios no agradan. Dice un adagio cubano: tanta culpa tiene el que mata la vaca como el que le aguanta la pata. Tú también eres culpable si, en lugar de corregir, te haces cómplices de los que pecan bajo tu techo. Corrige y no participes en pecados ajenos. Elí fue castigado por no corregir los pecados de sus hijos, de su casa. La cuarta medida que puedes tomar preventiva es ponerles filtros a las computadoras si tienen acceso a internet. Existen filtros, programas, para que cuando una computadora está conectada a internet no entren imágenes sucias, inmorales, indecentes, que pueden invitarte a ti y a tus hijos a participar de actos inmorales. Me gusta esta otra medida preventiva, que consiste en poner versículos bíblicos sobre los medios de comunicación que tengamos en casa para recordarnos el deber de usarlos piadosamente. Por ejemplo, puedes ponerle: mi casa y yo serviremos a Jehová. Ya sabemos que ese ordenador, que esa computadora, no puede usarse sino para la gloria de Dios. Otra medida es poner himnos, mensajes, programas cristianos que llenen la casa de un buen ambiente espiritual. Los himnos nos recuerdan nuestros deberes espirituales y nos ayudan a alejar los malos pensamientos y los malos hábitos. Pero dentro de todas las medidas preventivas que podemos tomar, no hay ninguna como esta: velar y orar. Ninguna es como esta. Tenemos que velarnos a nosotros mismos
y erradicar de inmediato cualquier tendencia al pecado y acudir rápido a la oración para no ceder a la tentación, porque el espíritu está dispuesto, pero la carne es débil. Bueno, a través de esta charla hemos expresado cuáles son los medios de comunicación masiva: la prensa, la radio, la televisión, el internet, etc. ¿Cuáles son los medios que recibimos al usarlos? En este tiempo de pandemia ha sido de mucha bendición los medios de comunicación para mantener la iglesia funcionando, y son los medios que nos han ayudado a mantener viva la iglesia en este tiempo, y damos gracias a Dios por ello. Sin embargo, no es la experiencia de algunos que se han descuidado en este tiempo y han usado mal estos medios y han pervertido sus mentes y han acabado con sus valores y han cedido al pecado. Pero nuestro mensaje para ellos es el siguiente: todavía hay tiempo. Puedes poner en reversa la posibilidad de entrar al infierno, porque los que usan mal los medios de comunicación van indefectiblemente hacia el infierno. Toma entonces tú la preventiva de usar esos medios para la gloria de Dios. Y si la medida preventiva de orar y velar no es suficiente, bueno, hay una más. Hay una. Porque dice la palabra que este género diabólico no sale si no es con ayuno y oración. Y por esa razón quiero hacer una oración por ti, para que Dios te ayude en esta misión de tomar medidas radicales para no envolverte en actividades de pecados que son desagradables delante de Dios. Entonces vamos a orar. Amante Padre, Dios del cielo y de la tierra, me humillo, me arrepiento de todos mis pecados. Gracias, Padre, por este tema de tanta bendición y relevancia para nuestras vidas. Nos presentamos delante de ti pidiéndote perdón, Señor, que perdones todas nuestras iniquidades, todos nuestros pecados, y que la gracia tuya sea abundante para con nosotros en este tiempo, y podamos usar todos estos medios, que son medios muy buenos si los usamos para proclamar tu evangelio, que lo usemos para tu gloria, y que si alguno de nosotros ha estado usando estos medios para proveer para el pecado, para la carne, sea reprendido en el nombre de Jesucristo todos estos espíritus inmundos que han llegado a esta mente y la han doblegado ante el pecado. Yo te pido, Señor, que tú ayudes a las almas que están ahora en estos momentos escuchando esta oración. Oh Padre, traemos la necesidad de cada cual, nuestros problemas, nuestras luchas, nuestros pecados, nuestra miseria humana la presentamos delante de ti para que tú nos santifique y nos cambie y nos lave en tu sangre preciosa, y permítenos acomodar todos nuestros estándares a tus estándares, todos nuestros principios a tu voluntad, y que podamos decir como tu Hijo Jesucristo: mi Padre y yo somos una cosa, porque lo que a Él le agrada, eso hago. Queremos hacer tu voluntad. Queremos vivir para ti. Oh Señor, derrama tu gracia sobre nosotros. Tú pones tanto el querer como el hacer así conforme a tu voluntad, y produce en nosotros el deseo, pero también el poder para hacerlo. Haz posible que cuando tú pongas ese deseo y ese poder para obrar conforme a la piedad, nosotros encontremos un corazón dócil, un corazón dispuesto a hacer tu voluntad. Todo está delante de ti. Toma tú la honra y la gloria. Entregamos nuestras vidas en tu presencia. En el nombre de Cristo Jesús te lo rogamos. Amén. Amén. Dios les bendiga.

0: nuestro hermano desde tierras norteamericanas, nuestro hermano Isaí Cabrera.
1: Bueno, para mí es un placer poder estar acá con ustedes en este bello país, en esta hermosa tierra bañada por el Mar Caribe por el este, el Pacífico por el oeste, por el norte con la linda Nicaragua y por el sur por el puente de América, por la linda Panamá, la más sureña de Centroamérica. Que Dios bendiga a Costa Rica. Que Dios bendiga a nuestra iglesia internacionalmente. A la verdad, yo estaba indeciso si venía, si no venía. Y cuando Esther me llamó para venir, entonces dije que sí. Y apagué el teléfono. En el momento entonces recibí el mensaje que iba a predicar. En eso de que si venía o no venía, yo había pensado en predicar algo desde allá, desde Mococha, cuando José me dijo para venir, donde nos sentimos muy bien allá en México, donde estuvo muy linda también allí la conferencia. Pero cuando Esther Arrocha habla conmigo y entonces le digo que sí, y ya cierro el teléfono, recibí de parte de Dios el título para predicar en este lugar. Hace aproximadamente más de 7 años, más o menos algo así parecido, yo había recibido de parte de Dios y lo había predicado. Y lo había recibido, diría que en una forma en la que Dios me amonestaba. Yo viajaba de Colón, Entre Ríos, a Buenos Aires, Argentina. Y es un viaje más o menos de 4 horas. Y cansado en el viaje, ya los pomos de agua congelada para echarme en la cara no hacían efecto ninguno. Iba en la ruta 14 llamada la ruta de la muerte, sinciando. Y en ese tramo que es el más, yo, para mí el más difícil, porque es el más oscuro, es el tramo más largo de puente a puente, donde haya ciudades, luces, entre Gualeguaychú y Ceiba, y después Ceiba a Zárate, Brazo Largo. Y quería escuchar algo, y a pesar de que en ese tramo no hay mucha señal, puse la radio del vehículo, del coche, a ver lo que salía, música, noticia, deporte, algo que me pudiera mantener despierto. Y cuando lo puse, sabiendo que la zona era difícil, ya en otros momentos nunca había casi tenido conexión, y cuando salía algo era la radio, no se escuchaba nada, era el sonido de que no podía estacionar, pues escuché entonces unas palabras que supongo que es una canción, donde decía: ¿dónde estás tú?

damos la bienvenida a la escuela sabática. Como tenemos actividades especiales en esta tarde, se está homenajeando a los ancianitos. Entonces, vamos a hacer una escuela sabática breve. Vamos a saltarnos el Kahoot, pero el premio está guardado allí, no se preocupen. Lo estaremos guardando para el próximo sábado, así que sigan con la lectura de los capítulos. Así que vamos a ponernos de pie, cantamos y hacemos la oración para que cada una de las clases vaya a su lugar de estudio. Así que vamos a cantar este coro, es la escuela sabática.

0: pedimos a nuestra hermana Cecilia que pase adelante para que tenga la oración en favor de las clases y luego juntos repetimos el Padre Nuestro. Oremos.
1: Dios de amor y de eternas misericordias, levanto mis manos hacia el trono de tu santidad. Me humillo delante de tu presencia, te ruego escuches mi oración, presentando esta programación, Dios mío, rogando que tengas misericordia, Señor, que en todo tú puedas asistir a los maestros, a los alumnos, que la lectura de tu palabra y todo el estudio y todo lo que se haga, Señor, tú ayude a cada uno de tus hijos a aprender más de ti, Señor, y que sobre todo nosotros podamos poner en práctica, que tengamos un corazón humilde, un corazón sencillo, un corazón, Señor, que te agrade. Gracias por tu misericordia y tu bondad, Señor, y te pongo todo en tus manos. En el nombre de Jesús te lo he rogado todo. Amén.
0: Padre nuestro que estás en los cielos, santificado sea tu nombre. Venga a tu reino, sea hecha tu voluntad, como en el cielo, así también en la tierra. Danos hoy nuestro pan cotidiano y perdónanos nuestras deudas, como también nosotros perdonamos a nuestro. Y no nos metas en tentación, mas líbranos del mal, porque tuyo es el reino, el poder y la gloria por todos los siglos.
2: Amén.
0: ¿Pueden tomar asiento los hermanos? Ahora cada una de las clases, los jóvenes con su maestro, los niños, bueno, ya están fuera para que reciban sus clases. Próximo sábado, con la ayuda del Señor, entonces estaremos participando de el Kahoot. Y los hermanos de la clase Gedeón listos ya para la evaluación, porque hoy tocaba evaluación de las lecciones 17, 18, 19 y 20. Estamos hablando entonces de las lecciones, dos de las lecciones que la hermana Deila dio, el bautismo y la salvación, la seguridad de la salvación, y dos de las clases que hemos iniciado, la santificación, un proceso diario, y perseverar hasta el fin. Iniciamos ya con este repaso. Tenemos la lección 17, que lleva como título el bautismo y la salvación. Tenía como base San Marcos 16:16, y como bosquejo, el bautismo es simbólico y el valor del bautismo. Recordamos aquí detalles importantes. El bautismo es simbólico porque simboliza la identificación del creyente con la muerte, sepultura y resurrección de Cristo, según Romanos 6:3-4, en palabras de el apóstol Pablo, que dice: ¿O no sabéis que todos los que hemos sido bautizados en Cristo Jesús hemos sido bautizados en su muerte? Porque somos sepultados juntamente con él para muerte por el bautismo, a fin de que como Cristo resucitó de los muertos por la gloria del Padre, así también nosotros andemos en vida nueva. El valor del bautismo, para que no pensemos que eso fue algo allí, un protocolo, un cumplir, ¿no? Aunque el bautismo es simbólico, nos dice la lección, no es un acto insignificante. Es o debe ser una experiencia espiritual profunda que confirma públicamente la fe del creyente. Es una respuesta voluntaria, pero obediente al llamado de Dios. La lección 18 lleva como título la seguridad de la salvación. Este es un tema que hace un tiempo para acá me resultó novedoso, porque no sé si por costumbre, por un sentir de humildad tal vez, cuando se le preguntaba a alguien, ¿cómo va? Ahí en la lucha, ¿verdad? O se tenía por costumbre al presentar algún predicador, se solía decir como, y este hermano, esta hermana, el igual que nosotros, que todos nosotros, está luchando por la salvación de su alma. Y si bien es cierto, la mitad de la expresión, la lucha es verdadera, la otra mitad no tanto, porque la salvación fue ganada, pagada por Jesucristo. Sin embargo, a nosotros sí nos queda una porción de lucha, pero en otro aspecto, no por alcanzar la salvación, ganarla o comprarla, sino para permanecer en ella, que eso ya marca una gran diferencia. Entonces, la seguridad de la salvación es algo que debe estar muy, muy dentro de nosotros, muy dentro de nosotros, para hacer todo el esfuerzo de lo que llamamos la lucha, para quedarnos en ella, para no dejarnos ganar de un enemigo que ya sabemos que está derrotado. A veces cuando uno reflexiona en esto, uno queda como, dice el hermano Domingo Montenegro, quedamos frío. El enemigo ya sabemos que está derrotado. Usted lo busca en las Sagradas Escrituras y ahí usted lo encuentra. ¿Cuál es su destino? Oye, pero ¿cómo le puede hacer la vida imposible a alguno? Entonces, cuando usted tiene la seguridad de la salvación, muchas cosas van cambiando en nuestras vidas. Primer punto de la lección basada en San Juan 10:28 dice, la salvación es un regalo eterno. La salvación es un don de Dios. No es algo que alquilamos ni un salario que ganamos por horas de trabajo. Es un regalo motivado por el amor incondicional de Dios por su gracia a través de Jesucristo. El punto número 2 de la lección dice, la salvación está sustentada en Dios. Dice la lección a lo largo de la escritura en Hebreos 1:3, se describe a Dios como aquel que sostiene todas las cosas. Sustentar significa darle fortaleza, protección, aliento y consuelo. Todo esto aplicado a ese esfuerzo que hacemos diario, si lo llevamos a una frase muy humana, no salirnos de nuestras casillas, ¿verdad? Dios respalda. Dios respalda todo ese esfuerzo. Dios es el que está allí para sustentar. Así que queda de nosotros no dejarnos caer. En la siguiente lección, la lección 20, ya en la unidad cuarta, la evidencia de la salvación, tenemos la santificación como un proceso diario. Muchas veces por desconocimientos nosotros pensamos que, aquí una alarma atrasada, muchas veces pensamos por ignorancia de estos temas, que cuando nosotros buscamos la unción del Espíritu Santo, ya todo está perfecto, ya no habrá más lucha en el aspecto espiritual o luchas contra el pecado. Escuchamos testimonios de personas que cuando recibieron, tengo el caso de mi papá, cuando recibieron había cosas malignas que les molestaban y cuando estaba ese mismo día que recibió, viene aquella situación incómoda mientras duerme y él pudo presenciar cómo eso al acercarse explotó. Entonces a veces uno crece con esa idea de así va a ser de maravilloso. Sí, entonces en el camino vamos descubriendo que si uno no hace su cuota de esfuerzo de mantenerse en esa comunión, no va a ser posible mantenerse en el mismo fervor del culto de espera. Eso de que recibimos y seguimos hablando en lengua o conectamos enseguida con Dios, no va a ser posible mantenerlo todo el tiempo. Pero lo que sí podemos mantener todo el tiempo es esa relación con Dios, y debemos hacerlo. Esa conexión con Dios, nos dice la lección basada en 1 Tesalonicenses 4:3-4, la santificación como una transformación progresiva. Es un proceso continuo mediante el creyente es transformado, mediante el cual el creyente es transformado a la imagen de Cristo. Sabemos que ni con el bautismo ni con recibir la unción del Espíritu Santo alcanzamos ese 100%, porque cuando nosotros decimos la palabra santo o quién es santo, nosotros mismos ponemos una medida muy alta. Nosotros decimos Dios. Y cuando somos interrogados o cuestionados si somos santos, muchas veces nos entra dudas porque tenemos ese estándar tan alto que es el de Dios. Sin embargo, aquí la lección nos dice que es una transformación progresiva. Cada vez que usted está allí buscando a ponerse a cuentas con Dios, es parte de ese proceso de santificación. Cuando usted en un momento de tomar una decisión, usted busca la que se ajuste más a la voluntad de Dios, eso es estar en el proceso de santificación, es decir, estar bajo la influencia y el control del Espíritu Santo. Eso es el proceso de santificación. Así que esas dos cosas deben estar muy presentes en nuestras vidas para que esa obra se realice en nosotros. Ahora, aunque esto parece como obra nuestra, el yo orar, el yo leer la Biblia, el yo tomar las decisiones que me indique el Espíritu Santo, suena muy humano. Sin embargo, eso no lo podemos hacer nosotros solamente. Necesitamos trabajar juntamente con Dios. Porque la santificación es un proceso en el que Dios y el creyente trabajan juntos. La expresión bíblica dice que Dios da tanto el querer como el hacer por su buena voluntad. Ahora, el fruto de la santificación, por supuesto, la santidad, dice 2 Corintios 7:1, así que amados, puesto que tenemos tales promesas, limpiémonos de toda contaminación de carne, de espíritu, perfeccionando la santidad en el temor de Dios. ¿Alguna vez ustedes habrán imaginado cómo sería una congregación donde todos estén dando por lo menos un 60% de búsqueda sincera de Dios y sometiéndose a la influencia y control del Espíritu Santo? ¿Cómo sería esa congregación? ¿Qué opinan ustedes? ¿Sería poderosa? ¿Sería fuerte? ¿Se verían maravillas, milagros? Yo creo que sí. Yo creo que sí. Y ese es lo que buscamos, lo que en realidad deseamos. Pero no puede ser un trabajo de unas cuantas unidades, sino de toda la hermandad. La lección 20, la última, dice perseverar hasta el fin, basado en Mateo 24:13. Este todavía aquí lo tengo anotado, que dice que el que perseverare hasta el fin, este será salvo. Dice el bosquejo de la lección, la perseverancia como evidencia de salvación. Perseverancia en la vida cristiana representa una señal clara de que la salvación está obrando en la persona. Recordábamos que el sábado pasado decíamos que precisamente el poder superar, enfrentar, superar, vencer en esas batallas, que incluso cuando hay resbalones, pero uno vuelve allí a insistir, a levantarse, a permanecer en la lucha, ya eso es una evidencia de la salvación. Y realmente siento que hay gran consuelo de parte de Dios en esto, porque a veces uno se evalúa bastante, de manera bastante estricta. Uno dice, para ser santo o para estar en la santificación o para estar en la salvación, uno debe ser, y uno enumera tales y cuales características. No pensaba yo que solamente el perseverar allí, a pesar de todas las luchas que se presenten, es una evidencia de la salvación. Pero para perseverar necesitamos depender del Espíritu Santo. porque no se basa en una capacidad personal. El mundo sí lo predica bastante, el tú puedes, el esfuérzate, el tú eres, tú vales, todo lo ponen como una capacidad muy, muy personal, muy de tú eres capaz para esto o aquello, autosuficiencia, y muchas veces esto va a llevar entonces a la persona a caminos de egocentrismo tal vez, de incluso aislamiento, porque como se puede solo no se recurre a nadie, ni familiares, ni de otra clase. Entonces no va a funcionar solamente la capacidad humana. Dependemos del Espíritu Santo. Ahora, la herramienta más vieja y confiable, la que casi siempre se repite en los mensajes, es la que realmente funciona en lo que es la perseverancia. ¿Cuáles serían esas herramientas viejas, confiables y que casi siempre se mencionan en los mensajes? La número uno, oración. ¿Cuál más? Lectura de la Biblia. ¿Cuál más? ¿Cuál dicen? Ayuno, sí. La fe. Y también participar en la comunidad de fe. O sea, no nos vamos a fortalecer, no nos va a beneficiar espiritualmente en nuestra perseverancia participar de todas las actividades del trabajo y de la iglesia que comparte nuestra misma fe. No nos va a beneficiar espiritualmente ni en la perseverancia, solamente estar en contacto con otros grupos que no sean de los que comparten nuestra propia fe, doctrina, creencia. Así que esas son las herramientas para que nosotros estemos siempre allí en dependencia del Espíritu Santo. Ahora también la perseverancia es un fruto del Espíritu, porque el Espíritu se fortalece, el Espíritu Santo fortalece al creyente para seguir avanzando. Gracias a Dios hemos podido ver cómo el Espíritu Santo va indicando un esfuerzo más, un impulso más. Créanme, como decíamos en la clase pasada, el enemigo no va a decir mantente orando. El enemigo de nuestras almas no nos va a decir ten paciencia. El enemigo de nuestras almas va a insinuarnos, dilo, si te dicen una, tú dices 10, si te hacen una, tú haces 10. El enemigo, eso es lo que va a susurrar en nuestra mente, en nuestro corazón. Así que, dependiendo del Espíritu Santo, vamos a ser fortalecidos en la perseverancia. Entonces, estas son las cuatro lecciones que tenemos para la evaluación: el bautismo y la salvación, la seguridad de la salvación, la santificación, un proceso diario, y perseverar hasta el fin. Entonces vamos a hacerles llegar ya la evaluación. Yo leí las preguntas y considero que es leyéndolas con cuidado, usted puede encontrar la respuesta. Se la voy a hacer llegar a Deila, a ver si de favor la reenvía a la congregación. Pueden trabajar en grupo, solamente escriben allí el nombre de Deila. Puede reenviar el examen a la congregación. Ok. Pueden hacerse en grupo. Solamente que allí en el nombre ponen los que están participando o realizando el examen. Mientras tanto, vamos a ver algunas preguntas para ver si ustedes pueden encontrar la respuesta correcta. Vamos a ver, la primera pregunta, les voy a leer, casi todas tienen para ver, cuatro opciones. Por ejemplo, ¿qué simboliza el acto de ser sumergido en el agua durante el bautismo? Opción A, el perdón automático de todos los pecados futuros. B, el creyente ha muerto al pecado y que el viejo hombre ha sido sepultado. C, la obtención inmediata de la perfección espiritual. D, un requisito físico para entrar a la iglesia local. ¿Cuál sería la respuesta correcta? La letra B. Está facilito. Entonces vamos a ver otra pregunta. Yo creo que vienen en el examen, así que traten de retenerla allí. ¿Cuál es el significado literal del término santificación? A, llegar a ser físicamente perfecto. B, ser reconocido públicamente por los hombres. C, realizar rituales de limpieza en el templo. D, ser apartado para Dios. Ok, ¿vieron? Estamos clarito allí. Otra pregunta, ¿ya llegó la hermana Deila? ¿Ya lo reenviaste? Sí, le conviene que le diga todas las preguntas, ¿verdad? Ok. Y terminamos. Terminamos el examen. Ok. Según la Gran Comisión de Mateo 28, ¿qué debe hacer la iglesia? Construir templos en todas las naciones. B, juzgar a quienes no creen. C, esperar pasivamente el regreso de Cristo. D, hacer discípulos, bautizarles y enseñarles. ¿Respuesta correcta? 5 para todos. Ok, bien, vamos a ver otra pregunta por aquí. Yo creo que ustedes están rogando que el celular no encienda rápido, ¿verdad?

evidencia la perseverancia en la vida de un cristiano? A, que la salvación está obrando y el carácter de Cristo se está formando en el creyente. Que las pruebas han desaparecido por completo. Que la persona nunca ha tenido dudas. D, que el creyente es más fuerte que los demás seres humanos. Felicidades, otros 5 para ustedes. Ah. Y ya, la última, porque son poquitas preguntas. La última dice: ¿en qué se basa la capacidad del creyente para perseverar? A, en su propia voluntad inquebrantable. B, en la ausencia de dificultades externas. C, en la obra continua del Espíritu Santo y la gracia de Dios. D, en la acumulación de conocimientos bíblicos. Ok, ya no les voy a leer más porque se acaba el examen. Ahora sí, Deila. Mientras tanto, quería comentarles algo que me resultó interesante cuando se estaba tratando el tema del bautismo. Y para decírselo, les hago primero una pregunta, a ver si tienen alguna idea. ¿En qué momento histórico, estamos hablando de historia, ustedes creen o conocen que comenzó la práctica del bautismo?

Sí, me resultó llamativo eso precisamente, el darme cuenta, descubrir, para mí fue un descubrimiento, que la práctica del bautismo se daba antes de Jesucristo. Habían varias sectas, entre esas nosotros conocemos fariseos, saduceos, celotes, pero había una, especialmente de los esenios, que ellos bautizaban y era precisamente así, sumergiendo. Pero para ellos, sí, se tenía esa enseñanza. Ok, entonces lo que me llama la atención de esto es que con Cristo, para que dejar esto claro aquí, con Cristo todo cambia, incluso ese acto, porque para los esas sectas era algo ritual de limpieza, de purificación, y a la vez cuando alguien se unía nuevo a esa secta, a ese grupo, el acto simbólico de fulano de tal entró a esta secta es el ritual de iniciación, que era sumergirlo en agua. Pero después de eso lo hacían con frecuencia como un rito de limpieza. Eso lo vemos de los baños rituales. Eso está desde Israel allá en el desierto para recibir los mandamientos. Pero comienza el significado cristiano con Jesucristo, de Juan el Bautista para acá. El mismo Juan el Bautista se quedó sorprendido y dice: yo tengo que ser bautizado por ti y tú vienes a mí. Y Jesucristo le responde: así debe ser hecho. Ya allí cambió todo, ya no es un lavado ritual, ya ahora simboliza sepultura, muerte, sepultura y resurrección. Y de esto me lleva pues a maravillarnos de cómo todas las cosas cambian con el Señor Jesucristo. Muchas cosas se daban y se tenían tan firmes como el templo, los sacrificios, los holocaustos, pero con Jesucristo todo eso cambió. Aunque el templo había sido hermoseado por Herodes, ok, ok, ¿a quién se lo envío entonces? Ya te lo envié. Ok, como ya para terminar, aunque el templo fue hermoseado por Herodes el Grande, no es que Herodes hizo un nuevo templo, sino que lo decoró, le cambió las paredes a mármol, oro y todas estas cosas. Ellos tenían todavía su velo para separar el lugar santo del Santísimo. Y Jesucristo mismo puso al descubierto toda la corrupción del mercado y la venta de los animales y todas esas cosas. Y aun cuando no estaban teniendo una práctica correcta y perfecta, Jesucristo, cuando murió, mostró el cambio al momento en que se rompió el velo. ¿Qué cambio? ¿Qué diferencia, pues, con todas estas cosas cuando Jesucristo llega a nuestras vidas? Entonces, ahora sí, ya recibieron el... ¿Todavía? Bueno. No, es un formulario. Sí. Vamos a reenviarlo aquí también. Vamos a ver. Ok. Ahora la hermana de Deila, como también es maestra, manda uno con respuesta y todo, dice. Las hermanitas ya lo están recibiendo también.

0: Hermano Juan, ¿usted lo recibió ya? Listo, pues. Levantan la mano los que ya lo recibieron. Ok. Si no levantan las manos, no nos podemos ir. Ahora todos lo levantan, dice, aunque no hayan recibido. Listo, pues. Bien, entonces nos ponemos de pie. Nos ponemos de pie y le pedimos, vamos a ver, la hermana Judith, que nos despida en bendición. Venga acá, pase de acá adelante. Allí cuando usted finaliza, la evaluación, ahí mismo le va a salir su puntaje.
1: Y ahora que el bendito amor de Dios, la gracia y la paz de nuestro Señor y Salvador Jesucristo, la compañía y comunión del Espíritu Santo, nuestro eterno y gran Consolador, sea con cada uno de sus hijos ahora y siempre. Amén.
0: Amén. Gracias a todos por su participación. Que el Señor les bendiga.

Cuando escuché las palabras, ahí mismo me eché a llorar. Fue como una luz que llegó hasta mí y me decía, ¿dónde tú estás? Y entonces llegaba a mi mente, ¿dónde estaba? En ese momento, en la carretera, en un coche, en trabajos seculares, en cosas que no eran exactamente las que más uno debía estar, aunque uno siempre debe trabajar y demás. Pero cuando, como decía, cuando Esther habló conmigo, las palabras que yo recibí parte fueron esas: ¿dónde tú estás cuando Dios te necesita? Ese es el tema o el título del tema en esta noche. ¿Dónde tú estás cuando Dios te necesita? Cuando Dios te necesita, ¿dónde tú estás? Las palabras claves del mensaje precisamente en esta noche es estar y necesidad. Estar dice, en primer lugar, verbo copulativo usado para expresar un determinado estado del sujeto. Y en segundo, un verbo intransitivo dicho de una persona o de una cosa. Existir, hallarse en este o aquel lugar, situación, condición o modo de actuar o de ser. Y la palabra necesidad dice que es un nombre femenino, es un impulso irresistible que hace que las cosas obren infaliblemente en cierto sentido. Y en segundo lugar, nombre femenino, aquello a lo cual es imposible sustraerse, faltar o resistir. En cuanto a estar, el hombre puede estar en un solo lugar. Dios puede estar en todos los lugares y al mismo tiempo. En cuanto a necesidad, el hombre tiene mucha necesidad. El hombre está compuesto de materia y de espíritu. Y desdichadamente nuestra naturaleza es caída, pecaminosa, baja. Y el hombre tiene muchas necesidades como financieras, espirituales, social, física. Necesidades como financieras, espirituales, social, física, económica.

Bueno, las necesidades de Dios o la necesidad de Dios son precisamente las necesidades del hombre o la necesidad del hombre. Dice este concepto, Dios toma las necesidades del hombre y las hace su necesidad para ayudarnos con nuestros problemas. Es decir, Dios ha tomado las necesidades de todos nosotros y la ha hecho su propia necesidad. Y hoy entonces, a través de nosotros mismos, nos dice dónde estamos. Cuando Dios nos necesita para suplir las necesidades de aquellos que están a nuestro lado. El primer punto de esta noche es, ¿dónde estás, hijo, cuando tu padre te necesita? El orgullo de un padre no consiste en tener millones de dólares, de euros, de libras. No vamos a decir de colono, ni de peso argentino, ni de peso colombiano, ni de guaraní, ni de peso chileno, de otros billetes de acá de Sudamérica, porque la verdad de esos no sirven. Pero cuando decimos dólares, cuando decimos euro, cuando decimos libra esterlina, ese no es el orgullo de un padre. El orgullo de un padre no es tener un yate de varios millones de dólares o un avión privado. No es tener coches de marca Mercedes-Benz o BMW o Audi o un Lincoln, un Cadillac, un Rolls Royce. Ese no es el orgullo de un padre. El orgullo de un padre no es tener una casa, una mansión. El orgullo de un padre es tener un hijo que honre su nombre. El orgullo de un padre es tener un hijo que tenga principio y que tenga moral. El orgullo de un padre es que aquel que él creó es semejante a él, se conduce como él, se parece a él, actúa como él. Y precisamente Jesús narra una parábola. Él narra una parábola de un padre que tiene dos hijos y que este hijo, el menor, le pide la parte de la herencia, sea esos millones de dólares, sea posiblemente esa casa residencial, esa mansión, sea ese coche de lujo. Le pide la herencia y se va a un lugar apartado y allá gasta todo lo que tiene. Pero la parábola dice que el padre todos los días salía a mirar a ver si su hijo venía. Él no sabía si su hijo estaba bien, si su hijo estaba mal. Si había malgastado la herencia o si la había multiplicado. Lo que dice la palabra es que el padre sale cada día a ver si su hijo regresa al hogar, a la casa. Este padre necesitaba de su hijo. ¿Para qué? ¿Para que trabajara? No. Si él tenía siervos que trabajaban. Este padre necesitaba a su hijo porque se sentía solo. No, si tenía el otro hijo y tenía los trabajadores. Este padre necesitaba a su hijo porque este era parte de su esencia, porque era parte de él, porque era parte de su creación, porque era parte de lo que él había educado, había formado y había traído a este mundo. Y eso sucede con todo padre. Todo padre que tiene su hijo, sobre todo perdido en el pecado, en el vicio, aun cuando no sea malo, pero lejos de Dios, todo padre se siente así. Se siente como el padre de la parábola, esperando que algún día el hijo regrese.

porque su padre lo necesita. Y de esa misma manera podemos decir que Dios necesita de cada hijo suyo, y no importa la condición en la que se encuentra, la condición posiblemente de pecado, de mugre, de miseria. No importa que esté apacentando cerdo, que esté en lo más bajo, en lo más profundo de esta tierra, Él espera por su hijo. Dios espera por cada uno de nosotros, porque nosotros somos creación de Él. Nosotros somos parte de su esencia. Nosotros tenemos parte del ADN de Dios. Fuimos creados a imagen y semejanza de Él. Gloria a Dios. Por eso, hijo, tu padre te necesita. El segundo punto es, esposo, ¿dónde estás tú cuando Dios te necesita? Verdaderamente, la falta de responsabilidad conyugal es un gran problema en la sociedad de estos tiempos. La falta de compromiso a la vida libre, donde cual se salve como pueda, donde precisamente el divorcio destruye los hogares, porque esos hijos crecen sin valores, sin el deseo de enfrentar la vida a los retos que ella traerá, buscando siempre el atajo más rápido, más fácil, más sencillo. Y Dios nos dice, esposo, ¿dónde estás tú cuando yo te necesito? La Biblia, encontramos a un hombre que dice que común, normal, sencillo, en el pueblo, la ciudad en la que él vivía. Pero lo que sí dice es que era un hombre justo. Y este hombre justo estaba comprometido. Todavía no se había unido a su pareja, pero se dio cuenta que esta sí estaba embarazada. Y pensó de noche irse para no difamarla o infamarla. Y el ángel de Dios llegó allí en sueño a José y le dijo: no temas en tomar a tu mujer María, porque lo que hay en ella es obra del Espíritu Santo. Si José se hubiese ido así encubiertamente, María hubiese sido una madre soltera o Jesús un niño sin padre. Pero José escuchó la palabra de Dios y fue un hombre con convicción y aceptó a la esposa y pudo darle formación al niño Jesús y posiblemente enseñarle el empleo de la carpintería y enseñarle los valores y las enseñanzas de la palabra. Por eso es importante que podamos en estos tiempos pensar que, esposo, ¿dónde estás tú cuando Dios te necesita? Cuando tu hogar te necesita. Cuando tu esposa te necesita, cuando tus hijos te necesitan, cuando la sociedad te necesita, porque el mundo necesita hogares de hombres y mujeres que tengan principios, que sean morales,
que sean sostenibles, que ayuden a la sociedad y que sean de bendición en sus lugares. Por eso, esposo, ¿dónde estás tú cuando Dios te necesita? No quiero dejar a las mujeres solas o sin mencionar. Por eso traemos acá un punto que dice: mujer, ¿dónde estás tú cuando Dios te necesita? Bueno, la mujer ha jugado un papel sumamente importante en la historia de la humanidad, en el mundo religioso, en el mundo secular. En ocasiones para bien, en ocasiones para mal. Podríamos decir que en el hombre igual. En el caso de Eva, en el jardín del Edén, ¿para bien o para mal? Para mal. En el caso de Dalila con Sansón, para mal. En el caso, aunque podríamos decir que quizás Adán fue culpable de haber dejado a Eva sola caminar por el jardín, Tío, que las mujeres se sientan bien. Es posible que él sea culpable de dejarla que andara sola y que conversara con personas inadecuadas o no apropiadas o no las correctas o las que deben ser. Es posible que Sansón, porque fue a buscarse una mujer a lugares donde los hombres no deben meterse. En el caso de Juan el Bautista, yo creo que tanta culpa tuvo Herodes como Herodías en pedir la cabeza de Juan. Pero sí, la palabra de Dios tiene muchas mujeres. Mujeres de valor, mujeres que fueron al frente. Mujeres que, como dije, son importantes. Por eso Dios en esta noche las trae acá a colación. Porque precisamente, dice el proverbio, la mujer sabia edifica la casa, mas la necia, con sus manos la desbarata. ¿Qué mujer tan sabia Abigail? Que no estaba allí precisamente cuando llegaron los hombres de David a Nabal a pedirle allí en el Carmelo comida, alimentos para David y sus hombres. Y los envió con las manos vacías. Y que cuando ella se enteró, rápidamente equipó aquellos mulos y bajó, y cuando se encontró con David, se lanzó, se arrodilló y le dijo: no culpe a tu sierva de este pecado. Y no pienses en este hombre bruto, que como él es su nombre, y como él sean todos los enemigos de mi rey, que pelea las batallas de Jehová. Aquel día Abigail, con sus palabras tan bellas que le expresó ahí en el capítulo 25 de Primera de Reyes, desbarató completamente el ardor de la ira con el que David venía a destruir la casa de Nabal. ¿Qué podríamos decir de mujeres como Esther y como Débora al frente del pueblo, que Dios las usó para poder salvar al pueblo de Israel? De mujeres como María, que cuando el ángel le dio el mensaje, lo único que pudo decir: hágase con tu sierva como tú quieres. Mujeres que están dispuestas al llamado de Dios. Por eso la mujer es un eje importante en la obra de nuestro Dios.
Mujer, tú eres importante a los ojos del Altísimo. Dios desde los cielos te ve y admira tu trabajo. Y te dice, no temas, sigue adelante, porque tú eres importante para mí. La iglesia necesita muchas mujeres, como las mujeres de la Biblia. Mujeres dispuestas a trabajar por la obra de nuestro Dios. Este cuarto punto es, ministro, ¿dónde estás tú cuando Dios te necesita? En este caso, para nosotros, un ministro es un trabajador de Dios en el oficio religioso. Pero la Real Academia, obviando la primera parte que es acerca de un ministro en la política, nos dice que es un nombre masculino y femenino, persona que ejerce algún oficio, empleo o ministerio. Corría precisamente los años o el año 2016 y todavía yo vivía en mi amada Argentina y estaba en esos días en Tampa de visita. Era la reunión de ungidos y le tocó o le dieron la oportunidad a Magdalena López predicar. Y la predicación fue sal de la cueva. Los que estábamos allí entendimos automáticamente que la cueva era la 30, el lugar donde vive el obispo David. En ese tiempo él no vivía, estaba en la oficina. Vamos a rectificar. Él vivía en la oficina en ese tiempo. Y el mensaje nunca se me olvida. Y cuando Abigail y Ordúñez y yo nos vimos, el saludo es ese, sal de la cueva. Pero fíjense que la cueva es precisamente cualquier lugar que nosotros nos buscamos de confort, un lugar donde nosotros allí meternos, donde estemos, diríamos, apartados o ajenos al oficio que nosotros desempeñamos. Uno de los oficios más difíciles que existió en la antigüedad fue de ser precisamente profeta. Porque a todos nos gusta profetizar. Nos gusta dar una profecía y decir, mañana va a suceder esto o va a suceder aquello. Pero profetizar en los tiempos bíblicos en que los reyes que gobernaban eran reyes impíos, reyes paganos, con esposas idólatras, como es el caso en tiempos del rey Acab y de su esposa Jezabel. Profetizar no es muy fácil. Y Elías era el profeta que podíamos decir que había puesto de rodillas a Acab porque había dicho, no lloverá, no sé por mi palabra, y 3 años y medio no llovió. Y Elías hizo delante de Acab que descendiera fuego del cielo y consumiera el holocausto. Y Elías hizo pasar a espada a todos los profetas de Baal y los profetas de Acera que estaban allí en aquel sacrificio. Y cuando Acab llegó y le contó a Jezabel todo lo que había acontecido, y Jezabel escuchó aquello, mandó a decirle, Elías, mañana tu cabeza estará como la de uno de ellos. Y automáticamente Elías se llenó de temor y salió huyendo. Y pasó allá a Judea. Y allá dejó a su criado y estuvo un día de camino por el desierto. Y llegó allí aquel enebro y se sentó debajo de él. Le dijo, Jehová, basta ya, quítame la vida. No soy mejor que mis padres. Y allí comió el alimento y viajó 40 días hasta llegar a Horeb, monte de Dios.
Y allí se metió en la cueva. Allí se sentía, diríamos que seguro. Allí oculto donde Jezabel no daría con él. Y cuando entonces llegó Dios y le hizo la pregunta: Elías, ¿qué haces aquí? Señor, he tenido un vivo celo por tu obra y esta gente han derribado tus altares, la idolatría, han matado a los profetas, lo han pasado por cuchillo y solo yo he quedado. Y estoy aquí huyendo, salvando mi vida. Y el Señor le dijo: sal fuera de la cueva frente al monte. Y dice que vino un viento recio. Un viento que quebraba las peñas. Y Dios no estaba en aquel gran viento. Y detrás vino un terremoto y Jehová no estaba ahí. Y después vino un fuego y Dios tampoco estaba. Y después apareció un silbo apacible y Dios estaba ahí y habló con Elías. Le dijo: Elías, ¿qué tú haces aquí? Y Elías le volvió a responder lo mismo y Dios le dijo: todavía quedan 7,000 rodillas que no se han doblado ante Baal. Elías, sal de la cueva porque tengo 3 trabajos que hacer para ti. Y de esa misma manera, iglesia, ministro, pastor, el Señor nos dice: sal de la cueva. Sal del lugar donde estás metido, sal del lugar donde te has ocultado, sal del lugar donde no estás ejerciendo precisamente tu oficio. Muchas veces lo vi en Argentina, lo vi en Cuba, en Estados Unidos, pero sobre todo en Cuba es donde más se ve. Que una persona estudie, que haga una carrera universitaria, que se reciba como médico, como abogado, como ingeniero, un sinfín de especialidades, podríamos decir, y que después se vaya a trabajar vendiendo ropa, zapatitos, viajando, buscando, o yendo al campo a buscar arroz, frijoles y revender, o otros, artesanía, hacer figuritas y vender, porque el oficio por el cual estudió y se quemó las pestañas no le da para vivir. Y diríamos que la iglesia no es la excepción. Y muchas veces como que dejamos nuestro oficio y nos dedicamos a otros oficios en el cual podamos vivir. Es posible que nos encontremos como los discípulos en el mar de Galilea pescando. Es posible que nos pase como a Jonás y Dios nos hable y nos diga: Jonás, ¿qué haces ahí? ¿Dónde estás? Señor, aquí en el vientre del pez. Sí, yo sé, si te estoy viendo en el vientre del pez, pero ¿qué tú haces ahí si tú tienes que estar en Nínive? Y muchas veces preferimos estar en el vientre del pez, en el mar, a pesar de las tempestades que se levantan. Muchas veces preferimos estar metidos como Elías en la cueva por temor a enfrentar nuestro oficio. Esa es la razón principal, diríamos, del mensaje donde Dios nos dice: ¿dónde estás tú cuando yo te necesito? Cuando yo te necesito, ¿dónde estás tú? Que Dios nos ayude. Y que podamos estar en el lugar adecuado. En el lugar a donde Dios nos ha llamado.
en la obra de Él. Ya el último punto de esta noche es: ¿dónde estás, Padre, cuando yo te necesito? Pareciera un reclamo, pudiera ser. Pareciera una queja, para muchos es posible. Esa es, diríamos, la frase, la queja, la palabra de muchas personas: ¿dónde está Dios cuando yo lo necesito, cuando yo lo necesité? Pero como dice el poema de las huellas, tú no puedes ver mis pasos porque yo te llevo en mis hombros. Dios quiere que te diga en esta noche que precisamente Él ha estado ahí en tus problemas, sea como hijo, sea como esposo, sea como esposa, sea como ministro, sea como pastor, sea como miembro, sea como simpatizante. Dios siempre ha estado ahí y estará a nuestro lado. Es posible que, como Jonás, estemos ahí en el vientre del pez, tranquilos. Pero ahí en el vientre del pez, Dios está ahí también. Es posible que, como dije, estés en el mar de Galilea y haya una gran tempestad y tengas que clamar y decir: Señor, sálvame que perezco. Y pareciera que el Señor está dormido, pero Él está ahí también contigo. Es posible que estés en la cueva. Es posible que tengas que ocultarte. Es posible que tengas que huir. Él lo dijo: cuando te persiguen en esta ciudad, huye a la otra. Pero ahí en tus problemas y en tus dificultades, ahí en tus debilidades, ahí en todas aquellas cosas que quizás no puedes comprender porque la vida no ha salido como tú pensabas, las cosas no son como tú muchas veces creen que podrían ser, los negocios no siempre dan lo que nosotros esperamos, los resultados no siempre son los que nosotros queremos o deseamos, pero lo que sí tenemos que estar conscientes es que Él está ahí. Y Él quiere decirte que Él precisamente está ahí cuando puso a su Hijo a morir en la cruz por nosotros. Él está ahí cuando puso a Jesucristo a morir por ti y por mí. Él está precisamente ahí cuando dejó que fuera clavado. Y Jesucristo clamó y dijo: Padre, Padre, ¿por qué me has desamparado? Y Él tuvo que virar las espaldas y marcharse y dejar que Jesucristo cargara el pecado de todos nosotros para que hoy seamos salvos y tengamos vida eterna. Para que hoy seamos siervos de su pueblo, para que hoy tengamos ministerio, para que hoy confesemos su nombre, para que hoy prediquemos su palabra, para que hoy demos un mensaje a esta humanidad, para que hoy seamos luz de este mundo, para que hoy demos sabor a esta tierra. Él está ahí precisamente. Él no nos ha desamparado. Él está de nuestra parte. Él está a nuestro lado.
Jesucristo, como hijo, hizo también su parte. Porque en el momento difícil, en el momento en que allí oraba, en el momento en que la soledad lo agolpaba y la tensión se hacía difícil, el estrés agudizaba, él decía: Señor, pasa de mí este vaso, pasa de mí este tormento, pero no se haga mi voluntad, sino la tuya, Padre. Por eso es que Él está con nosotros y estará con nosotros. Por eso es que las necesidades nuestras, Dios las ha hecho su necesidad. Y aunque nosotros podemos estar solamente en una parte, Dios está en todos nosotros al mismo tiempo, trayendo consuelo, trayendo esperanza, trayendo vida a cada uno de sus hijos. Es posible que en momentos dados no nos demos cuenta y nos sintamos solos, pero Él escucha tu clamor ahí, en lo más profundo, en el silencio. La pregunta que Dios le hizo a Adán y a Eva, la pregunta que Dios me hizo a mí, que le hizo a Saulo de Tarso cuando iba hacia Damasco, la pregunta que Dios le hizo a Elías y que hizo delante de Isaías cuando dijo: ¿A quién enviaré y quién irá por nosotros? Hoy resuena en el firmamento. Hoy resuena en nuestros corazones, hoy resuena en nuestras almas, hoy resuena en nuestras vidas, y el Señor nos dice: ¿Dónde estás tú cuando yo te necesito? Cuando yo te necesito, ¿dónde estás tú? Dios te bendiga, Costa Rica, Dios te bendiga, Iglesia amada.

0: He aquí, un sembrador salió a sembrar, y mientras sembraba, parte de la semilla cayó junto al camino. Y vinieron las aves y se la comieron. Y parte cayó en pedregales, donde no había mucha tierra, y brotó enseguida porque no tenía profundidad. Mas cuando salió el sol, se quemó, y se secó porque no tenía raíz. Y parte cayó entre espinos, y los espinos crecieron y la ahogaron. Y parte cayó en buena tierra, y dio fruto, cual a ciento, cual a sesenta, y cual a treinta por uno. Quien tiene oídos para oír, oiga.
1: ¿Por qué les hablas por parábolas?
0: Porque a vosotros os es concedido saber los misterios del reino, pero a ellos no. Porque a cualquiera que tiene, se le dará y tendrá más abundancia. Pero al que no tiene, aun aquello que él tiene, le será quitado. Por eso les hablo por parábolas. Porque viendo, ellos no ven. Y oyendo, no oyen ni tampoco entienden. Así se cumple en ellos la profecía de Isaías que dice: de oído oiréis, y no entenderéis. Y viendo vosotros veréis y no percibiréis. Porque se les ha engrosado su corazón, y con los oídos oyen pesadamente, y han cerrado sus ojos, no sea que vean con los ojos, y oigan con los oídos, y entiendan con el corazón, y se conviertan, y yo los sane. Pero bienaventurados vuestros ojos, porque ven, y vuestros oídos porque oyen. Porque de cierto os digo que muchos profetas y justos desearon ver aquellas cosas que vosotros veis, y no las vieron. Y oír las cosas que oís y no las oyeron. Oíd entonces la parábola del sembrador. Cuando alguno oye la palabra del reino y no la llega a entender, viene el malo y arrebata lo que fue sembrado en su corazón. Este es el que fue sembrado junto al camino. Y el que fue sembrado en pedregales, este es el que oye la palabra y de inmediato la recibe con gozo. Pero él no tiene raíz en sí, sino que es temporal. Y cuando viene la aflicción o la persecución por la palabra, enseguida se ofende. Y el que fue sembrado entre espinos, este es el que oye la palabra. Pero el afán de este mundo y el engaño de las riquezas ahogan la palabra y se hace infructuosa. Mas el que fue sembrado en buena tierra, este es el que oye la palabra y la entiende. Y el que da fruto y da uno a ciento y otro a sesenta y otro a treinta.
2: Bendito.

En un frente de batalla en la guerra, un soldado le dice a su teniente: mi amigo no ha regresado del campo de batalla, señor. Solicito permiso para ir a buscarlo. Permiso denegado, replicó el oficial. No quiero que arriesgue su vida por un hombre que probablemente haya muerto. El soldado, haciendo caso omiso de la provisión, salió y una hora más tarde regresó mortalmente herido, transportando el cadáver de su amigo. El oficial estaba furioso. Ya le dije que estaba muerto. Dígame, ¿merecía la pena ir allá para traer un cadáver? Claro que sí, señor. Cuando le encontré todavía estaba vivo y pudo decirme: estaba seguro que vendrías por mí. Un amigo es aquel que llega cuando todo el mundo se ha ido. Nuestro mejor amigo es Jesús. Él siempre estará con nosotros. Y para ti, ¿quién es tu mejor amigo?

Solo hay que creer. ¡Vamos! ¡Cuán grande es él!

En un frente de batalla en la guerra, un soldado le dice a su teniente: mi amigo no ha regresado del campo de batalla, señor. Solicito permiso para ir a buscarlo. Permiso denegado, replicó el oficial. No quiero que arriesgue su vida por un hombre que probablemente haya muerto. El soldado, haciendo caso omiso de la provisión, salió y una hora más tarde regresó mortalmente herido, transportando el cadáver de su amigo. El oficial estaba furioso. Ya le dije que estaba muerto. Dígame, ¿merecía la pena ir allá para traer un cadáver? Claro que sí, señor. Cuando le encontré todavía estaba vivo y pudo decirme: estaba seguro que vendrías por mí. Un amigo es aquel que llega cuando todo el mundo se ha ido. Nuestro mejor amigo es Jesús. Él siempre estará con nosotros. Y para ti, ¿quién es tu mejor amigo?

Santo y los cuatro seres vivientes tenían cada uno seis alas y alrededor y por dentro estaban llenos de ojos y no cesaban día y noche de decir: Santo, Santo, Santo es el Señor Dios Todopoderoso, el que era, el que es, el que ha de venir. Señor, digno eres de recibir la gloria y la honra y el poder, porque tú creaste todas las cosas y por tu voluntad existen y fueron creadas. Y decían a gran voz: el Cordero que fue inmolado es digno de tomar el poder, las riquezas, la sabiduría, la fortaleza, la honra, la gloria y la alabanza. Y a todo lo creado que está en el cielo y sobre la tierra y debajo de la tierra y en el mar, y a todas las cosas que en ellos hay, oí decir: al que está sentado en el trono y al Cordero sea la alabanza, la honra, la gloria y el poder por los siglos de los siglos.

Señor, el trono de nuestro corazón es para ti, hoy y siempre. Toma hoy, Señor, tu lugar. Toma el primer lugar.

donde el rey reina. El reino del rey es donde el rey reina. Y quizá usted se encuentra aquí en esta noche. Usted sabe que Jesús no reina en su corazón. Pero quisiera informarle que no tiene que salir la misma forma que entró. Que nuestro Jesús está aquí hoy. Y la Biblia dice que le da gozo de poder darle el reino, establecer su reino en su corazón. Si usted está aquí hoy y nunca ha recibido a Jesús como su Señor.

Señor, el trono de nuestro corazón es para ti, hoy y siempre. Toma hoy, Señor, tu lugar. Toma el primer lugar.